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1: 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nuestros mares, el Día del Niño, dedicado a la alegría de los más pequeños, el Día de la Camisilla y el Sombrero Pintado, símbolos de la elegancia del hombre panameño, y por supuesto el majestuoso 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
4: Amigos y familia, un abrazo cordial, un saludo enorme de bienvenida en este día lunes. Hoy es lunes 29 de junio. Estamos llegando ya a la parte final de este mes de junio. Pasado mañana, o sea, el día miércoles, ya estaremos a julio, séptimo mes del año. Y yo sé que muchos de ustedes están atravesando momentos y preocupantes, momentos difíciles en la vida, que no saben qué camino agarrar, que están desesperados por las deudas, por los problemas, por las dificultades, que muchos de ustedes lloran por amor, tienen problemas de salud, problemas de dinero, que están desesperados por esa situación negativa que están pasando. 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Tenemos llamadas y comunicaciones en línea. ¿Con quién tengo el gusto de hablar?
5: Con Jorge Ramos.
4: Jorge Ramos, bienvenido, Jorge. Cuéntame, ¿llamas para consulta o para testimonio?
5: Consulta.
4: Para consulta. ¿De dónde estás llamando, mi amigo?
5: De la 24, señor.
4: De la 24, bienvenido, mi amigo. Dame, por favor, tu fecha de nacimiento.
5: 18 de febrero del 79.
4: 18 de febrero del 79. Bueno, ve un hombre que ha pasado muchas circunstancias difíciles desde muy pequeño. A muy temprana edad, tus padres, pues, tuvieron problemas, hubo enfermedades, perdiste a tu mamá cuando tú eras tan solo un niño, y tu papá decidió conseguir una nueva esposa, una madrastra, la cual te dio una mala vida y te diferenciaba mucho con respecto a tus otros hermanos desde muy pequeño, ¿verdad?
5: Sí, sí, señor.
4: Lo que ocasionó que tuvieras un carácter bastante fuerte, un tanto agresivo, a pesar que tú no eres una mala persona, pero eres muy recio para tratar a los demás. Las personas confundan de pronto con que eres malo, pero realmente no eres malo, ¿verdad?
5: Ok, así mismo.
4: Bueno, estoy viendo acá en este momento problemas, sobre todo lo que tiene que ver con el campo sentimental. Veo que tienes muchos problemas con tu esposa. ¿Qué es lo que pasa?
5: Bueno, creo que nos separamos. Estoy muy enamorado de ella, pero no, ella se quiere apartar de mí. No sé qué. La verdad, no sé qué es lo que está pasando, señor.
4: Ella hace poco se fue de la casa. ¿Hace cuánto se fue de la casa?
5: Hace como una semana, más o menos.
4: Una semana en la que te ha tocado muy duro porque ella se llevó los niños.
5: Sí, señor, se los llevó. Y ahí sí, bueno, no he tenido para
4: poderlos ver.
5: Para cómo, porque es correcto.
4: Sí, y veo que eso es lo que más te duele, aunque yo veo mucho amor por tu esposa. Aquí veo que hay mucho amor, tú sientes amor, pero es como si algo hubiera pasado, porque hasta hace pocos días la relación estaba muy bien, los dos se sentían ese amor, y de un momento a otro ya cambió, ¿verdad?
5: Es correcto, señor, así mismo es.
4: Veo un hombre, aquí veo un caballero de bigote poblado, es como un mostacho, un bigote bastante poblado, de cabello color negro, ojos color miel. El nombre de él es Enrique. ¿Quién es Enrique?
5: Ese es un amigo de nosotros, señor, que a veces nos visita.
4: Ajá. Uh-huh. Sí. Ese hombre usted lo llevó a la casa, mi hermano, pensando, es mi amigo. Entonces, como es mi amigo, lo voy a invitar a que vayamos a la casa a cenar, y salían que a una cosa, que a la otra. Muchas veces lo invitaste a tu casa, ¿verdad?
5: Exactamente, así mismo es.
4: Bueno, voy a ser claro contigo, mi hermano, porque aquí veo una persona, ese hombre, esa persona es la que se ha llevado a tu esposa. Ese hombre le ha dado fluido seminal. Agarra ese hombre, a ver, te voy a explicar más o menos qué es lo que hace en un trabajo de magia negra. Se saca el fluido seminal, el hombre se masturba y se saca el fluido seminal, le hacen un rezo satánico, le echan 3 gotas a una bebida oscura y se lo dieron a tu esposa. Entonces, ¿eso qué hizo? Que tu esposa deje abandonado todo por estar con ese hombre. Al único amor que tu esposa no pudo renunciar fue al amor de los hijos, porque ella adora a sus niños, pero lo que fue con respecto a la parte emocional y sexual te abandonó a ti, ¿verdad?
5: Sí, señora, sí.
4: Hay que sacar ese trabajo de magia negra. Mira, ella se fue no porque ella fuera dueña de sus actos. O sea, ella no te ha dejado de amar. Ella está siendo trabajada a través de brujería y por eso ella abandonó tu hogar, tu matrimonio. Tú quieres recuperar tu esposa, ¿verdad?
5: Sí, señor, eso. Así mismo, quiero recuperarle y a mis hijos también.
4: Bueno, préstame mucha atención lo que vamos a hacer. Vas a venir a la consulta y me vas a traer una veladora, una candela con forma de cuerpo de pareja, hombre y mujer, de color rojo. La puedes comprar donde quieras, ¿ok?
5: Ok, sí.
4: Me traes una tela, una cinta de tela, ¿la conoces, sí?
5: Sí.
4: Eso, una cinta de tela me la traes de color rojo, me traes el nombre de ella completo con fecha de nacimiento y una fotografía de ella donde esté de cuerpo entero. Te ayudo y te voy a garantizar que estando en la consulta, ella te va a llamar y te vas a llevar el pez providencial del Arcángel San Rafael como elemento protector. Te voy a entregar el aceite de sanación, la veladora de las peticiones para que pidas el milagro de reconstruir tu hogar y el número para que arranques a ganar dinerito, ¿ok? Te espero.
5: Ok, señor. Está bien, señor. Muchas gracias.
4: Listo. Te pregunto, ¿te hablé con la verdad o te dije en algún momento una mentira?
5: No, así mismo como me describió, así mismo me pasó, me está pasando todo lo que usted me dijo, señor.
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4: 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Esta comunicación me la hace doña Adriana Franco. Me dice que nació el 25 de julio del 82. Me dice que tiene un negocio de comercio de ropa, pero que lo que más le preocupa, además del negocio, es que su esposo la abandonó por una empleada de ella. Ella me dice que ella tenía una empleada y ella sí notó mucha confianza entre el marido y la empleada, pero que ella no decía nada porque pues de pronto pasaba por celosa o por molesta, pero que la realidad es que ellos terminaron con una relación los dos. Ella me dice que se siente muy mal porque se siente como si lo hubieran tratado como un ignorante, como una tonta. Y ella me dice que le duele mucho porque ama mucho a su esposo. Mi querida amiga Adriana, nacida el 25 de julio del 82. A ver, cuando alguien quiere hacer maldad, hace maldad, ¿sí? Aquí no tiene nada que ver que usted sea tonta o no sea tonta, nada de eso, mi querida amiga. Lamentablemente el que es malo y recurre a la maldad y destruye y daña. Y en el caso suyo eso es lo que ha pasado. Lamentablemente esta mujer dijo, no, yo enamoro a este hombre, le saco dinero, le pido dinero y este hombre me va a dar. Lo que ella no contó es que el negocio no era de él, el negocio era suyo. Entonces esta mujer le dio lo que conocemos popularmente como agüita de las dos quebradas, ¿no? Le dio una formulita ahí, fluido vaginal, para que este hombre se quedara con ella, y él se volvió tonto por ella. Él dejó a todo, él dejó sus hijos, su familia, todo por esta mujer. ¿Por qué? Porque lo tienen manipulado a través de ese trabajo de magia negra. Entonces, ¿qué le recomiendo? Yo le voy a recomendar que venga a la consulta, que me visite para poderle dar la ayuda y la solución garantizada que su vida necesita. Lo único que necesito es que me visite, que se acerque para poderle dar la orientación, la ayuda y la solución que su vida necesita. La espero con mucho gusto en mi sede. Tráigame una prenda de vestir de su marido que esté lavada, planchada, limpia, con esa prenda de vestir y una fotografía de él. Le voy a ayudar para que él vuelva a su lado, para que vuelva a ser su esposo, para que ustedes tengan una relación como debe ser, bonita, una relación linda donde los dos sean felices. Acá la espero, mi querida amiga, gracias por su consulta. 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
4: 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Ponemos nuestro vaso de agua enfrente, cerramos los ojos, mano izquierda encima de la boca del vaso, mano derecha encima de la mano izquierda, y hacemos esta santa oración con mucha fe. Al terminar la oración, usted va a tomar su vaso de agua en tres sorbos en el nombre de Dios Padre, Hijo y Espíritu Santo. Un abrazo y los espero. Hasta pronto.
7: Oh glorioso Arcángel Rafael, médico celestial, tú que guiaste a Tobías entre peligros con la sabiduría del pez sagrado, tú que transformas lo simple en milagro y las sombras en luz esmeralda, hoy te invoco, guerrero sanador, portador del pez que venció la ceguera, mensajero que une el cielo con la tierra, que como este pez danzante ante tu presencia, toda enfermedad en mi vida se transforme en bendición, toda prueba en sabiduría, toda lucha en victoria divina. Amén.
3: Hemos llegado al final de este encuentro, pero recuerda, esto no termina aquí. Las energías siguen en movimiento, los caminos continúan abriéndose y las respuestas llegan cuando estás dispuesto a escucharlas. Gracias por acompañarnos, por confiar, por permitirnos entrar en tu vida y ser parte de tus preguntas y tus procesos. Cada historia compartida, cada palabra, cada momento vivido en este espacio tiene un propósito. Si hoy no alcanzaste a comunicarte, no te preocupes. Habrá una próxima oportunidad para recibir orientación y claridad en aquello que tanto necesitas. Te dejamos con una reflexión. 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Protege tu energía y nunca dejes de creer que puedes transformar tu destino. Nos despedimos por hoy, pero estaremos de regreso con más respuestas, más guía y más conexión. 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Hasta la próxima.
8: 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Bienvenidos a su programa, Vitalidad al Natural. 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Bienvenidos. Vive tu mejor edad con fuerza de voluntad y biología de guerrero. Soy Sergio Valenzuela, con más de 35 años dedicados a la medicina natural, y le hablo desde su programa Vitalidad al Natural. El único que habla sin tapujos, con conciencia y con respeto, de lo que duele, pero no se dice. Y hoy le pregunto al caballero, ¿hace cuánto que no amanece con esa vitalidad plena? ¿Hace cuánto que su pareja le mira con deseo, pero usted se siente más cansado que un atleta después de un maratón? 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
8: 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Mañana en nuestro próximo programa hablaremos de estrés laboral y deseo cero. Cómo la cortisol mata su testosterona mientras usted trabaja más. Otro tema incómodo, pero necesario. 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

0: quiero hablarles de un tema muy importante y es acerca de la carta natal y por qué es clave en el ser humano. La carta natal es un espejo del cielo en el momento en que nacemos. Es una impronta energética, una mandala cósmica, en el cual nos revela el potencial, el don y también los desafíos de un ser humano. En esta carta natal están marcadas las 12 casas astrológicas, los cuales son sectores que reflejan el área de la vida, el dinero, la salud, el amor, el trabajo, la espiritualidad y todo lo relacionado con nuestra parte material. Y en esas casas hay tres que debe conocer muy de cerca si desea atraer la prosperidad. La casa número 2, que es de recursos y finanzas, la casa número 6, que es el trabajo diario, y la casa número 10, que es la vocación y éxito público. Los planetas que habitan estas casas y sus aspectos revelan cómo fluyen o se bloquean los caminos materiales. Por eso es muy importante que usted sepa en qué planeta está en ese momento su regente astrológico. Un ejemplo, si la persona tiene a Saturno en la casa 2, pues la abundancia se gana con esfuerzo y constancia. Si tiene a Júpiter en la casa 6, las oportunidades laborales vienen de ayudar y expandir. Y si tienes a Plutón en la casa 10, su destino es poderoso, pero deberá renacer muchas veces para llegar al trono, para llegar al éxito. Por eso la importancia de los movimientos cósmicos, de lo astrológico, y es muy importante identificar el planeta que en ese momento está rigiendo la casa a la cual estamos perteneciendo. ¿A cuánto les ha pasado que hay momentos donde usted dice, yo voy a firmar un documento y todo me sale al revés? Porque existe lo que es Mercurio retrógrado. Cuando está en esta etapa, cuando está rigiendo, no es conveniente firmar un contrato, no es conveniente hacer un plan, proyectarse, no es conveniente. Por eso, muy importante a nivel astrológico, que ustedes tengan la oportunidad de consultar. Salomón Vidente le dice a usted qué día, a través de su fecha de nacimiento, qué le conviene y lo más importante, qué elemental es el que le va a servir a usted, qué amuleto, qué talismán, qué protección es el que le va a combinar con su energía para traer la prosperidad, para traer la abundancia. Muy importante que ustedes tengan en cuenta todo esto que les estoy hablando. Ustedes pueden llamar, pueden comunicarse a la línea telefónica, vayan separando la consulta, vayan separando la cita y lo más importante, separando el talismán, el amuleto, el protector, la ventaja, la ayuda, el resguardo que le corresponde a usted para salir de esas dificultades. Recuerde que con Salomón Vidente usted no necesita hacerse un trabajo costoso, usted no necesita hacerse una liberación para que estos elementos de protección empiecen a funcionar en su vida. Usted va a recibir ese elemental para que inmediatamente lo activemos y empiece a traer la prosperidad y a desbloquear todos los campos que se le han venido cerrando. Por eso es muy importante que usted se comunique a esta línea telefónica.
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0: Algo muy importante que también deben tener en cuenta, cómo hay energías ocultas que pueden bloquear también el éxito de un ser humano. Y por eso no todo está en los planetas. Hay fuerzas invisibles, vibraciones negativas proyectadas por otros o generadas por el propio miedo del ser humano, por la inseguridad. Puede también ser generada por culpa suya o por el entorno. La envidia, el juicio, los hechizos de fracaso existen y se adhieren a tu aura como plomo alquímico que impide que el oro del alma brille. Por eso es muy importante una protección, por eso es muy importante un resguardo, pero que realmente le funcione y que realmente se consagre de acuerdo a la persona que necesita ese momento de prosperidad y de protección. Porque quiero que ustedes tengan en cuenta el talismán o el resguardo, la protección que yo le preparo a Pepito Pérez para la parte del amor, no es la misma energía que se le prepara a fulanito X para que le vaya bien en el negocio, para que le vaya bien en la salud. Es muy fundamental, por eso la parte astrológica influye mucho y la carta natal. Por eso cuando usted viene conmigo con Salomón Vidente, usted se va a dar cuenta cómo va a ser la energía que va a traer a su vida la prosperidad y la abundancia. Por eso es muy importante que ustedes no dejen pasar esta magnífica oportunidad. El talismán, la protección, el resguardo, el amuleto, como usted le quiera llamar, es el que le va a ayudar a abrir las puertas de la prosperidad. Aquellas puertas que se han cerrado por culpa de otra persona, de una envidia, de una maldad, vamos a abrirla nuevamente con esta protección y vamos a alejar todo lo negativo que haya en su entorno. Cuando una persona avanza, cuando una persona empieza a irle bien, hay ojos de la sombra que están observando. Por eso viene lo que es el llamado mal de ojo, el corte de caminos, los pactos energéticos heredados que pueden apagar esa luz, pueden apagar esa llama interior, y por eso no basta con saber, hay que protegerse espiritualmente, y para eso son estos resguardos protectores que le entrego a cada uno de ustedes. Un guerrero de luz necesita su escudo, su cruz mística, su sello de poder, y para eso le voy a entregar este protector a todos ustedes. 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
0: Que no echen en saco roto todo lo que les estoy diciendo a través del programa. También quiero enseñarles un sencillo ritual para activar tu Júpiter interior, el planeta de la expansión y la fortuna. ¿Qué va a necesitar? Algo muy sencillo: una hoja de laurel, una varita de canela y una vela amarilla. Va a escribir el nombre suyo con su fecha de nacimiento en una hoja blanca con tinta azul. Este ritual es muy sencillo y con estos elementos que pueden conseguirse fácilmente. Va a encender un jueves entre 7 y 10 de la mañana la vela de color amarilla. Va a colocar el laurel y la canela sobre la hoja en blanco donde colocó su nombre con tinta azul y va a decir en voz alta: yo soy uno con la abundancia del universo. Abro mis caminos, activo mi destino. Lo que me pertenece por derecho divino llega a mí sin obstáculos. Va a guardar el laurel en su cartera, en su wallet, o si tiene un altar, lo va a colocar ahí y va a agradecer a Júpiter y va a visualizar una puerta dorada abriéndose frente a ti, donde va a encontrar mucha prosperidad. Este ritual no es magia vacía, es alquimia interna y es una intención sagrada activando códigos energéticos. Realícenla aquella persona y después me van a contar cómo le fue con ese ritual. Esto es muy importante, activarlo a través de la fe, con la convicción, mi querido oyente, que todo va a salir bien. Son rituales que uno dice, ay, son muy sencillos, pero el poder que ejerce sobre la energía cósmica es algo impresionante. Por eso, no deje de comunicarse con Salomón Vidente.
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0: Hoy quiero llamarlos a ustedes, amigos oyentes, los guerreros de estas batallas cotidianas de la vida, porque diariamente el ser humano está con esto, con una lucha constante contra la maldad, contra la envidia, y aquella persona tiene a veces sus batallas internas, pelear contra sus propios demonios, y aquí estamos para ayudarle. Por eso, si usted

0: orientación. El tarot no es miedo, es revelación. El esoterismo no es superstición, es sabiduría ancestral. Y todo verdadero buscador necesita protegerse de las fuerzas invisibles que quieren apagar su luz. Por eso yo lo invito para que tenga la oportunidad de comunicarse para prepararle, consagrarle el talismán, la protección, el resguardo que le va a ayudar a usted a salir adelante.
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0: Quiero que repita conmigo esta afirmación de poder. Yo soy luz, yo soy abundancia, yo soy uno con los astros y protegido por el cielo. Si siente que su camino está bloqueado, si percibe que hay fuerzas que no puede ver pero que lo detienen, le invito a buscar, a través de mi conocimiento y sabiduría, la oportunidad de cambio, que a través de tu carta natal pueda consultar, pueda encontrar la verdad de su vida. Hazte ya esa lectura del tarot de protección y sobre todo, activemos esa protección que lo llevará a la prosperidad. Recuerden que aquí estoy para ayudarles. Soy Salomón Vidente.
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0: Y así, almas buscadoras, llegamos al final de este encuentro bajo la luz de las estrellas. Recuerden que el destino no está escrito en piedra, está vivo y cada decisión lo transforma. Soy Salomón Vidente, la voz que revela tu destino, y estaremos en un próximo viaje para que podamos revelar todo lo que acontece en su vida. Les dejo mi energía, mi visión y mi protección. Que el universo conspire siempre a su favor. Hasta pronto.
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2: Cuando hablamos de sanar nuestros pensamientos, debemos enfocarnos en qué es realmente lo que nos lastima, lo que nos está haciendo daño, porque debemos aprender a corregir la ira, el resentimiento, la angustia, la amargura, el dolor, el sufrir por los demás, el sufrir por las personas negativas, el atormentarnos por ese pasado que ya no regresa, o ese futuro que a lo mejor no llega. ¿Qué tal, amables oyentes? A esta hora, el señor David Monterrey, esta amiga y servidora Mariana Aragón, recordándoles cuán importante es vivir en paz, cuán importante es tener esa capacidad de sanar nuestra mente, de alejar el sufrimiento, la tristeza, la angustia, el dolor, la desesperación. Todo aquello que a esta hora tiene a miles de personas atadas a una vida miserable, a una vida de angustia, donde están constantemente renegando, maldiciendo y no se dan cuenta que son ustedes mismos los culpables del fracaso, los culpables de no tener una relación sentimental estable, los culpables de no poder progresar en el dinero, porque es que cuando el pensamiento es negativo, marcado por el dolor, por el sufrimiento, por ende, la energía es oscura, la energía es negativa, y es allí cuando se cierran los caminos, cuando todo se traba, todo se estanca. Entonces, yo entré hoy iniciando nuestro programa con este tema, porque quiero que ustedes despierten a la realidad. No todo en la vida es brujería, no todo es maldad. A esta hora hay personas que escuchan el programa y que están con esa idea loca que los trabajaron, que los dañaron, que les hicieron un mal. Pero lo que estas personas no saben es que han confundido la energía, porque han ido a lugares donde no hay ese real conocimiento y han confundido un bloqueo espiritual con un daño, con un trabajo de magia negra. Entonces, ¿qué pasa? Que cuando estos sentimientos negativos se apoderan de nuestra mente, el aura totalmente se oscurece, apagando esa vitalidad, esa chispa, esa energía, esa luz. Y allí es cuando usted se mete esa idea en la cabecita. Es maldad. Y si por ende usted va a un lugar donde no hay real conocimiento, donde no tienen la capacidad suficiente para distinguir entre un trabajo de magia negra, un daño, un bloqueo mental, entonces lo primero que a usted le dicen, hay que curar, hay que sacar ese daño, y comienzan a hacer un trabajo para un mal que no existe, lo cual usted, en vez de mejorar, va a empeorar, termina dañando su suerte, termina acabando con esa vitalidad espiritual, y es allí donde usted pierde la fe, donde pierde la confianza, la seguridad para tener ese progreso. Hoy, a través de nuestro programa, quiero recordarles que son ustedes los que sanan su mente, sanan su cuerpo con este secreto de la fe. Y que vale la pena resaltar que no importa la edad que usted tenga, el problema que esté viviendo, mientras tenga fe, lo puede solucionar.
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3: 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Le doy la cordial bienvenida al señor David Monterrey.
4: Señora Mariana, saludo cordial. Gracias al Todopoderoso porque nos permite llegar en un programa más a sus casas y sitios de trabajo, donde usted está allí, cansado, a lo mejor agobiado, triste, sin ganas de nada, porque sé que muchas personas que dicen, es que yo ya para qué trabajo, todo me ha salido mal, y se ponen a ver y a esculcar en su pasado, y solamente hay malos recuerdos, y no ven solamente sino tristezas, dolores, sufrimientos. Hoy yo quiero invitarlo a que se analice de dónde vienen tantos problemas, tantas dificultades. Y resulta que la persona, así como va sembrando, pues así va recogiendo. Muchos se preguntarán, bueno, pero ¿qué está diciendo David Monterrey que aún no logro entenderlo? Es muy fácil. Le voy a poner el ejemplo negativo. Si usted siembra problemas, siembra mala actitud, negativismo, mala cara, solamente malas palabras, groserías, pues usted no esperará recoger una cosecha de suerte, de prosperidad, de buen trabajo, de una bonita relación. No, porque usted lleva meses o semanas hablando de problemas, criticando a los demás, renegando por lo que le pasa y agachando la cabeza porque todo le sale mal y solamente habla y habla de dificultades y enfermedades. Ahora nos vamos al ejemplo positivo. La persona que posee el secreto de la fe, la persona que nace positiva, la persona que solamente ve cosas buenas ante los problemas, la persona que cree en ese refrán que dice, no hay mal que por bien no venga, pues sencillamente recoge prosperidad, abundancia, una buena relación, unión de la familia, buena salud, porque la felicidad, la sonrisa y el positivismo nos trae buena salud. Así que estos son los dos ejemplos que le pongo a usted para que busque una ayuda si está mal. Este es el ejemplo que usted tiene que tener muy pendiente cuando ve que solamente hay problemas en su vida y que algo está pasando. Entonces, básese por ser una persona buena, con ganas, positiva, teniendo en cuenta de que usted puede lograr lo que se propone. Que si nos está escuchando, pues sencillo, que puede usted recibir el secreto de la fe. Y los invito ya mismo a participar. ¿Cómo van a hacer para participar? Se van a comunicar al 6565-3711. Ya mismo a esta hora usted puede comenzar a comunicarse a nuestro programa si ha recibido el secreto de la fe, si está contento, si ha ganado, si le ha ido bien, si quieren contarnos su historia, su testimonio. Las líneas están disponibles. 6565-3711. A esta hora usted se puede comunicar con la señora Mariana Aragón y este amigo y servidor consejero de vida, David Monterrey. Somos del programa El Secreto de la Fe, hemos sido ascendidos y ya podemos ayudar, le enseñamos, le decimos, le cambiamos su vida, porque usted, cuando pone fe en Dios, lo puede lograr.
3: Yo invito a cada uno de aquellos que nos está escuchando a esta hora, que se identifica con nuestro programa, que ve que no ha tenido suerte, progreso, estabilidad, a que saque el tiempo, a que llegue una consulta personal. 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Y a continuación Antes de pasar con los oyentes, quiero que escuchen una historia más de las personas que llegan a la cita, a la consulta con estos consejeros de vida y han dado ese cambio positivo, radical, en todo lo que están haciendo en sus vidas. Préstenle mucha atención porque esta historia se puede convertir en su historia, en su vida.
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3: Me encuentro hoy en nuestra sede con dos de mis pacientes que me visitaron hace apenas un mes y que hoy, gracias a Dios Todopoderoso y a la consulta, pueden decir tenemos paz y tranquilidad. ¿Cuál es su nombre completo?
5: Gabriel Vargas Domínguez.
3: Gabriel, ¿cómo estaba usted cuando llegó a la consulta con Mariana?
5: Cuando yo vine por primera vez, yo lo escuché por la radio, yo no estaba acostado y no sé cómo puse el emisor y me puse a escucharlo y como que yo vi que era una, como que había una, un resuelvo para resolver, pues. Y me interesé y le dije a la señora, pues, que viniéramos, hiciéramos el esfuerzo de venir. Entonces venimos y de ahí para acá yo agarraba una alegría, como una paz un poco más, que estaba bien frustrado, que no tenía alegría, me sentía como ahogado.
3: Cuando hay ese ahogamiento, hay tristeza, hay decaimiento, desespero, también hace que las personas pierdan la fe. ¿Usted en algún momento había perdido la fe?
5: A veces sí, porque a veces yo sentía que yo iba para atrás, trataba de echar para adelante y yo iba para atrás. No veía ningún adelanto. Trabajo, todo la fin que nosotros, todo se ha como caído, se ha ido para atrás. Mi mamá enferma, mi papá también ahí también. Enfermo, ¿eh? Pero mi papá es el único que está echando adelante porque es el que tiene un trabajito y ahorita mi mamá está con un, como diga yo, con un tanque de oxígeno que la tenemos que estar haciendo ese carreo, gracias a ella tiene un segurito ahí, pero entonces hay que hacer el carreo, el viaje, el carro.
3: Y ya muy pronto espero que me traigan a su mamá ahora que usted está bien.
5: Dios primero, Diva, a ver qué me dice ella.
3: Bueno, vámonos con la esposa. ¿Cuál es su nombre completo?
6: Mirna Escobar Rojas.
3: Háblame un poco más fuerte.
6: Uh-huh. Mirna Escobar Rojas.
3: Mirna, ¿cómo estabas antes de venir a la consulta?
6: Bueno, él siempre, bueno, me anima, porque de veramente yo en lo que es las cosas, yo pierdo mucho el estribo, como se dice. Pero él me halló muy rara una vez, muy, muy toda delgadita, no es mi cuerpo, yo ahora voy cogiendo cuerpo. Él me llevó a cierto lugar donde, bueno, me hicieron limpiezas y cosas, yo me sentí un poquito aliviada, pero de lo de todo completo no estaba. Yo no sentía esa paz, esa alegría con nadie. Yo habitaba siempre, mi rostro era amargado. Me encuartaba en mi cuarto a llorar, triste, y a veces la agarraba con él, pero de ahora para adelante yo me he sentido bastante, bastante alegre. Canto, chiflo, todo en la casa me ven diferente porque me han notado, pues. A mis hijos me dicen, mamá, que tú vas engordando, te vas de nuevo nueva. Pero digo, bueno, hijo, yo le doy gracias a Dios. Gracias a Dios porque siempre hay una solución y una salida. Y no hay que dejarse caer ni derrumbar, sino siempre seguir adelante. Y yo me siento muy feliz por eso.
3: Y ahora yo veo una mujer diferente. O sea, yo voy a ser sincera. Esa expresión y lo que me estás comentando de que tenías cara de amargura y todo, yo la vi, la sentí. Pero hoy te siento suelta, libre, alegre. Dime una cosa y dime la verdad. ¿En tu casa no te han dicho mi mamá se alocó que ahora canta, salta y baila?
6: No me dicen nada. Me ven que pues que me ven diferente. Hasta una sobrina de él también están con la posibilidad de que, bueno, él les dice, escuchen la radio. Y escuchen el programa ese para que ustedes, bueno, ya sea de ustedes, voluntad de ustedes, ya deciden ir, que sea de ustedes. No sea que yo lo esté enviando, sino que ustedes escuchen y vayan. Y de ahí ustedes verán la cómo van a sentirse después.
3: Bueno, yo estoy muy agradecida con los dos porque valió la pena buscar una ayuda, pero ante todo agradecida con Dios. ¿Ustedes recomiendan haber visitado a Mariana? Yo lo quiero escuchar de sus propias bocas.
6: Sí, recomendable. Usted es una persona que cuando yo la escuché en el radio de una vez, mi corazón saltó y él me dijo, dice, esa es la persona que nosotros tenemos que ir a acudir, dice. Pues una persona de ayuda, Mariana Aragón, sí. La recomiendo a ella para que la visiten y así sientan la paz que yo no tenía y la siento ahora.
2: Muchas gracias por sus palabras. Una de las cosas que yo voy a resaltar y se los voy a decir con mucho respeto es que mucha gente siempre dice, no, es que para que mi vida cambie yo tengo que ganar la lotería, yo tengo que tener dinero, y están equivocados. Porque si ustedes tengan dinero, si hay tristeza, si hay soledad y si hay amargura, ¿eso para qué sirve?
5: Así es verdad, si no hay paz, no hay alegría, ¿para qué sirve el dinero si no hay de otra forma?
2: Es verdad.
5: No hay, en el corazón no tienes una paz, una armonía, nada te sirve tener dinero porque en todo tiempo andas amargado.
2: Es verdad, yo les agradezco por sus palabras y espero que llegue a todas las personas que piensan que no hay solución. Dios los bendiga.
5: Ya hay solución, busquen a Mariana Aragón, que ella es una buena persona que te saca de adelante.
2: Señor David, aquí escuchando esta historia hay un detallito que no se resaltó y yo quiero en estos momentos pues aclararle a los oyentes. No es que Mariana Aragón o en este caso el señor David Monterrey tengamos algún poder extraordinario de superhéroe, no. Somos consejeros de vida y nuestro trabajo es sentarnos frente a ustedes en una consulta y no solamente encontrar la raíz del problema, sino enseñarles a aplicar la solución. Hay personas que solos no lo pueden hacer. Necesitan ese apoyo, esa ayuda, ese conocimiento y ese elemento poderoso como lo es el secreto de la fe. Porque cuando hablamos de fe, hablamos de milagro, hablamos de cambio, hablamos de crecimiento, no solamente en lo económico, sino también en lo espiritual. Y cuando esta señora me decía con alegría, es que yo cambié, vivo feliz, canto, chiflo, hago... Eso me enorgullece, llena mi corazón totalmente porque yo sé que a esta hora hay muchas personas que viven en una amargura total, no quieren que les hablen, la casa todo es incomodidad, hacen las cosas porque les toca, pero no tienen esa motivación. Por eso hoy este testimonio es una base para usted. Querer es poder, la fe mueve montañas. Y día tras día más personas nos cuentan sus historias. Cambié mi vida con el secreto de la fe. Recuperé mi hogar, recuperé mis ojos, recuperé mi salud. En general, he ganado a la lotería. Usted también lo puede hacer. Reciba el secreto, comience a trabajar con él y tenga esa riqueza espiritual que usted tanto necesita. Logre en poco tiempo lo que no ha conseguido en años.
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4: Le doy paso a esta llamada. ¿Con quién tengo el gusto?
7: Sí, bueno, con Acep.
4: ¿Qué fecha nació Acep?
7: 25 de marzo de 1988.
4: Y cuénteme, ¿cómo le ha parecido el programa de estos consejeros de vida, Mariana Aragón y David Monterrey?
7: No, la verdad que es bastante interesante. Veo que tiene mucho apoyo a las personas.
4: Le voy a dar de una vez una respuesta clara a lo que le está sucediendo a usted, pero debe de aplicarlo, porque usted tiene un terrible defecto, hombre, Acep. ¿Cuál es? Que usted comienza las cosas bien. Le voy a poner un ejemplo. Va donde el médico, y el médico le manda 10 pastas, y de las 10, ¿usted cuántas se toma?
7: Una.
8: A eso voy, que usted no tiene constancia. Entonces, al no tener constancia, sencillamente no logra sus propósitos. ¿Qué debe de hacer? Comenzar a trabajar con oraciones. ¿Para qué son las oraciones? ¿Por qué le estoy mandando oraciones? Porque eso es lo que le va a ayudar espiritualmente a sacar lo que le duele. ¿Qué le duele a usted? A usted le duele ver que no ha logrado surgir. A usted le duele ver que no ha logrado progresar, que no encuentra un trabajo estable. Entonces, ¿esto qué le produce? Tristeza, aburrimiento, mal genio, depresión. En estos momentos, así como yo lo estoy escuchando a usted, y según su fecha de nacimiento, ve un dolor y muchas veces son unas ganas de salir corriendo, de llorar, de gritar, y muchas veces usted no sabe ni por qué ni a qué se debe. ¿Ya notó esta situación que le está pasando a Seth?
7: Señor.
8: ¿Qué ha buscado para solucionar ese problema? ¿Qué ha hecho?
7: No, realmente ahorita mismo, como está la situación, no he tenido mucha oportunidad.
8: Yo le voy a preguntar algo sin que se incomode. Entonces, ¿usted qué espera para cambiar y ponerle optimismo y voluntad a la vida? Estar como muchos en un hospital al borde de la muerte, estar postrado en una cama por una enfermedad, quedarse usted sin familia. Usted necesita vivir una situación bien berraca para decir, ahora sí valoro la vida. O como muchos que están en una silla de ruedas porque los atropelló un carro, porque salieron borrachos, porque tuvieron un accidente y quedaron postrados en una cama. ¿Usted espera pasar una situación así de esas bien berracas para decir, valoro la vida? Perdóneme que le hable así. Dígame, ¿tengo o no tengo razón?
7: La tiene.
4: Yo le voy a entregar el secreto de la fe, pero para trabajar con toda la confianza y que usted lo va a lograr. Porque no le puedo entregar el secreto así de buenas a primeras.
8: Sencillamente para probar si le va a funcionar o no. Porque en medio de su descontento, en medio de su desconfianza y en medio de su falta de constancia, usted no va a ver ningún resultado.
4: Si recibe el secreto de la fe,
8: porque usted está decidido todos los días a ponerle empeño. Y no solamente es levantarse, darle gracias a Dios, sino de ahora en adelante usted va a sacar tiempo para renovar su energía. ¿Qué le aconsejo yo? No le voy a aconsejar baños para que cambie la suerte. Va a sacar tiempo para hacer ejercicio. Y si usted comienza todos los días, así sea en contra de su voluntad, sale a caminar una hora, luego comienza a la semana a hacer trotes pequeños y comienza a defenderse en el ejercicio, cada vez más su energía se va a renovar. Pero si usted sigue como va y dice, no, yo no le tengo como mucha voluntad, no gastemos tiempo. Lo escucho. ¿Qué quiere hacer?
7: Voy a poner en práctica lo que usted me está aconsejando.
8: Y saque de su cabeza de que porque está sin trabajo, ya está aburrido. De porque que no las cosas no le salen bien, ya usted botó la toalla, como se dice. No, señor, eso no es nada. Si usted todos los días le pone empeño con la sola actitud que usted llegue y salude a alguien en la calle, le haga un favor a alguien, le sonría la vida, esa misma persona le va a decir, venga y trabaje conmigo y montemos un negocio y hagamos. Pero con esa actitud nadie le va a brindar una mano. Póngase las pilas a partir de hoy, porque eso depende de usted, no de nosotros. Mensaje para los oyentes. ¿Qué le dice a todos los oyentes después de lo que hemos hablado a Seth?
7: No, la verdad que me siento bien motivado. De igual manera, motivación para las personas, meterle empeño a las cosas, más que todo.
4: Dios lo bendiga. En 20 días comuníquese para ver si ya se le autoriza entregarle o no el secreto de la fe.
8: Señora Mariana, no se trata de criticar, pero yo a Seth, si él va a hacer un programa de motivación, yo no le invitaría todavía a nuestro espacio radial, porque le falta fuerza.
2: Lo que pasa, señor David, es que usted dijo algo muy sabio. Las personas se encierran en el problema y muchas veces se dejan llevar tanto por la situación difícil, por lo que están viviendo, que llegan a un punto que no ven salida ni solución, se apagan, se oscurecen y permiten de que lo malo comience a absorber esa bonita energía que tenemos los seres humanos. Más oyentes en línea. ¿Con quién hablo?
9: José Santos García.
2: José Santos, dígame la fecha en que nació.
9: 18 de julio de 1972.
2: ¿De dónde nos está llamando, José?
9: Macaraca.
2: Entonces, como usted ya sabe que no le podemos decir mentiras, me imagino que está preparado para escuchar la verdad, sea cual sea lo que está pasando con su vida. Necesito que me hable más fuerte y ojalá que se haga en un lugar que tenga buena señal. Bueno, José, relajado, consciente. Su suerte y su energía están dañadas, pero están dañadas, le aclaro, no por el tiempo, sino que están dañadas por envidia, porque a ustedes los quieren ver mal, no solamente a usted, su familia en general han sido personas muy envidiadas por los mismos familiares y conocidos a su alrededor. ¿Usted sabía, era consciente de esta situación?
9: Ajá.
2: ¿Y ustedes qué hicieron para proteger la energía, la familia y todo lo que están viviendo, José?
9: No, nada.
2: ¿No han buscado ayuda?
9: No, no.
2: Dígame honestamente por qué. ¿Falta de fe, falta de oportunidad? ¿Qué estaban esperando?
9: No, falta de oportunidad, de idea, que uno a veces se confía mucho.
2: Esa es la palabra, se confía. Y uno de los errores más grandes de los seres humanos es el pensar, porque soy bueno, nada me va a pasar. Como no le hago mal a nadie, nadie me va a hacer. José, ¿cuánto hace que tiene ese dolor en la pierna?
9: Tengo como un mes.
2: ¿Usted fue donde el médico?
9: No.
2: Es muy importante que usted sepa que esa dolencia, el cansancio que usted mantiene, la falta de ánimo, la inestabilidad económica, usted la tiene a consecuencia de lo malo que hay, de lo malo que les hicieron. Pero lo malo que hay no lo podemos curar nosotros. Si usted se va donde una persona que no tenga conocimiento, a usted le van a decir, págueme tanto, yo lo curo. Eso no es verdad. El único que se puede curar es usted, pero para eso se necesita fe. Entonces, aquí es donde yo le pregunto, ¿usted cree en Dios, José?
9: Sí.
2: ¿Y si yo le digo que no?
9: Oh, sí, yo creo en Dios.
2: José, y vuelvo e insisto, ¿y si yo le digo que no? Porque yo no veo esa creencia en Dios. ¿O para usted qué es creer en Dios?
9: Ah, oh, sí.
2: ¿Qué es creer en Dios para usted, José?
9: En todo.
2: No le escuché.
9: Siempre uno que pone a mano lo pone en Dios. ¿Sí?
2: ¿Sabe por qué le digo que usted no cree en Dios y se lo digo con tanta seguridad? No se lo digo para incomodarlo. Se lo digo porque creer en Dios es creer en mí, en lo que soy, en lo que hago. Tener seguridad y confianza que me va a ir bien y que puedo abrir los caminos. Y usted hace mucho tiempo perdió esa seguridad. O sea, usted hace las cosas porque usted es un hombre responsable. Usted es de los que se mete de cabezas a un trabajo y usted trata de cumplir. Usted va hacia adelante como en un sentido automático. Pero dígame si estoy equivocada, que usted ya no tiene esa seguridad, esas ganas, esa motivación que tenía antes.
9: No, lo mismo, sí mismo es.
2: Entonces allí es donde le hablo de creer en Dios. Yo no puedo pretender estar creyendo en un creador si no creo en su creación, que soy yo. Yo necesito que usted ponga la fe, la confianza, la seguridad en José Santos. Yo necesito que usted crea en usted y asimismo usted va a tener resultados en su vida, en su suerte, en su estabilidad. Ahora otra cosa, José, usted tiene todo para ser feliz, para cambiar, hay una compañera, usted tiene todo para crecer. Va a limpiar lo malo, va a abrir las puertas, lo voy a invitar a que llegue a Chitré. Ahorita va a estar pendiente que vamos a dar la fecha de nuestra gira.
4: Un detalle, señora Mariana, él puede ir a recibir el secreto de la fe, y yo le aclaro que si él lo va a recibir es a ponerle fe, no a dudar, no a pensar en que no le va a funcionar o que de pronto sí le va a funcionar.
2: Si usted cambia su mente, usted sana su cuerpo, se cura ese mal, se va a convertir en un atrayente de dinero, suerte, progreso y estabilidad. ¿Qué piensa de lo que hemos hablado?
9: No, digo, después que sí, todo lo que me ha dicho está bien.
2: Entonces, usted se va a comunicar después de las 9 de la mañana, va a confirmar su cita. A la consulta se va a llevar un poquito de tierra de su casa y una prenda suya de vestir usado. Puede ser una media, un calzoncillo, algo viejito, usado pero lavado, porque con esto le vamos a enseñar cómo usted mismo trabaja. José, gracias por habernos llamado. Mensaje para los oyentes a esta hora. ¿Qué les diría usted después de esta experiencia?
9: No, que escuchen, que me ha orientado bastante. Me gustaron sus palabras.
2: ¿Salió de dudas?
9: y yo voy a acomodarme la plata para ir a la cita allá. En Chitre voy a escucharla en la radio para llegar allá.
3: Esté pendiente que ya ahora vamos a confirmar la fecha. Dios lo bendiga, José, el Señor lo acompañe.
9: Bien, pues.
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2: La mayoría de las personas se quejan, no hay progreso, no hay dinero, es que por culpa, y siempre buscan una razón para justificar la pobreza y el estancamiento. Hoy, que usted nos está escuchando, quítese todas esas limitaciones de su mente, enfóquese a crecer, a progresar, y si solo no lo ha podido hacer, para eso nos escucha. Reciba el secreto de la fe, tómelo en su mano derecha y todos los días frente al espejo haga esas declaraciones positivas. Voy a progresar, voy a salir adelante, voy a tener suerte, voy a vencer en todo lo que me proponga.
3: 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Más oyentes en línea. ¿Con quién hablo?
10: Con Elvia.
8: ¿Qué fecha nació, señora Elvia?
10: El 9 de enero de 1966.
8: Nació un día domingo. Le salió un numerito de suerte, aprovéchelo. 2094, 2094. ¿Usted ya identificó el problema que no la deja dormir?
10: No, todavía.
8: Yo sí se lo voy a decir y espero no se moleste. El problema que usted tiene que no la deja dormir es, voy a ponerle como ejemplo, cuando usted agarra papeles, cuando agarra cáscaras, cuando agarra cosas que no sirve, ¿a dónde las echa?
10: A la basura.
8: A la basura. Muy uh-huh. Bien. Entonces, eso vendría a ser el bote de la basura, ¿sí o no?
10: Sí.
8: Muy bien. Ahí está. Ahora el bote de la basura está, cuando usted cierra los ojos, está en su cabeza. ¿A qué me refiero? A que usted comienza a pensar en toda esa basura. Muchos vendrían a llamarle cucarachas. Y bueno, eso tendría miles de nombres. Pero le pongo el ejemplo para que usted saque de su cabeza la basura. Porque usted no tiene ningún problema, óigase bien, ningún problema de insomnio en los nervios. Lo que usted tiene es un daño. Y este daño, usted lo siente, usted lo percibe. Entonces, ese daño acabó con la vida de su esposo. Ese daño viene acabando con su suerte, con su familia. Su salud aún no la ha tocado el daño, porque usted es una persona que, gracias a Dios, ha sido saludable. Entonces, usted, al sentir eso, llega mucha basura a su cabeza, muchos pensamientos negativos. Y usted cierra los ojos y comienza a pensar en la muerte de su esposo, comienza a pensar en los problemas de su familia, y de ahí para arriba llega a las 2, 3 de la mañana y usted sigue pensando cantidades de cosas. O corríjame, dígame, David, usted está diciendo cosas que no son.
10: No, sí, es la verdad.
8: Entonces, ¿cuál es la solución ahí, señora Elvia? Limpiar lo malo. Pero eso nadie se lo va a curar, porque mucha gente, en su caso, busca un curandero, un yerbatero, buscan, bueno, gente dice que le cura el mal, pero no, uno mismo se puede curar un mal. Por eso vamos donde el médico. Por ejemplo, cuando se está enfermo, el médico le hace una fórmula y le dice a uno, bueno, ojo con esta alimentación, no coma esto, coma lo otro, cambie su vida por esto, haga ejercicio, en fin. Eso mismo usted está encontrando en estos momentos que le estamos diciendo la raíz del problema. Entonces, usted tiene que limpiarse el mal. ¿Cómo lo va a hacer? De la siguiente forma, consígase un paquete de algodón, pero el algodón que viene entero. Consígase 3 velas blancas y una botella de agua. ¿Usted de dónde nos está llamando?
10: De acá, de un campo de Antón.
8: Entonces, va a hacer lo posible por asistir a Penonomé. Ya muy pronto, dentro de unos pocos minutos, vamos a mencionar las giras que vamos a tener al interior y usted va a llevar lo que le pedí. A partir de esta noche usted va a dormir porque va a comenzar a fortalecerse. ¿Cómo va a hacerlo? Usted va a hacerlo a través de un Padre Nuestro y un Ave María. Y pone su mente en blanco. No va a ser fácil, pero se va a acordar de la conversación que hemos tenido. Y cierra sus ojos y se queda tranquila, sin pensar en nada, concentrada en su respiración. Y no van a, y no va a pasar más de 9 minutos donde usted va a poder conciliar el sueño y va a estar tranquila porque el motivo de su llamada es ¿por qué no duermo? ¿Por qué no puedo estar en paz? Y el otro motivo de su llamada es que usted venía sintiendo que había maldad y yo se la acabo de confirmar, si hay maldad y debido a eso le quitaron la vida a su esposo. Por eso fue que falleció su señor hace años atrás a consecuencia de esta maldad. ¿Usted sospechaba de eso o no, Elvia?
10: Sí, yo sospechaba, pero entonces yo decía que porque él había sido esa muerte así tan repentina.
8: Ya se lo contesté, porque ustedes hace muchos años fueron víctima de un daño muy grande y le acabaron la vida de él. Ahí está la respuesta, señora Elvia. Entonces, usted tiene que curarse para que se estabilice en su energía, para que se estabilice en su suerte y para que su salud no vaya a comenzar a fallar. Regálele un mensajito a los oyentes, señora Elvia, después de lo que hemos hablado. ¿Salió de dudas?
10: Sí, salí de duda y le recomiendo que lo llamen y que lo visiten, porque me sacó de la duda que yo tenía.
4: 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Y si sospecha que hay un daño, pues nosotros le decimos cómo es que usted mismo se lo cura. 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
4: Señora Mariana, hay algo muy común ahorita, y esto lo escucho en todas las personas decir, estoy mal económicamente, no me rinde el dinero, yo estoy fregado, estoy mal. Escuchan el programa, ¿qué es lo que tienen que hacer propiamente?
3: primero buscar una ayuda, porque debemos ver la raíz del problema, o sea, cuál es el motivo por el cual no están progresando en la parte económica, por qué el estancamiento. ¿Acaso es un tema de mala suerte, envidia, maldad, mala administración, pensamientos negativos, cargas y bloqueos creados por aquellos compañeros de trabajo, amigos, vecinos o inclusive familiares? Todas estas razones las especifico el día de hoy porque hay personas que piensan que la mala suerte o el estancamiento económico simplemente se presenta así, porque sí o porque hay brujería, como me ha dicho mucha gente. No es que yo estoy mal, yo nunca gané, yo nunca progresé por la maldad, por la envidia. Pero cuando vamos a ver la realidad, existen muchos factores por los cuales una persona puede estar estancada, puede vivir arruinada en la parte espiritual. Por eso, cuando usted sienta, como lo acabo de mencionar el señor David, ese estancamiento económico, lo primero que tiene que hacer es buscar ayuda para indicarle cuál es el motivo. Ahora, algo importante. Hay personas que me han dicho: Mariana, es que yo fui donde don Juan, don Pedro, fulanito, sutanito, prensejito, que me recomendaron que era muy bueno, y me dijeron que estaba embrujado, enterrado, hechizado, amarrado, y resulta que cuando hemos hecho el análisis no tiene nada. Esto puede pasar porque hay personas que quieren ayudarle, pero no tienen esa capacidad, ese conocimiento para distinguir entre un amarre, un entierro o una mala energía. Aquellos que piensan que todo lo malo, lo negativo que estanca una persona es una brujería, están totalmente equivocados, porque una mala energía puede ser creada inclusive por nosotros mismos. Les voy a poner un ejemplo. Hay gente que usted la saluda, usted le dice: buenos días, don Juan, y don Juan le contesta: ah, yo no sé qué le ven de buenos, qué hay de bueno. Otros contestan: buenos días, ¿cómo está usted? Bien, ahí, mejorando, ahí, no tan bien como usted. Ay, no como quisiera. Entonces, estas actitudes, esta forma de ser, lo que trae es mala energía, cosas negativas. ¿O qué decimos de los anticipadores de desgracias? Aquellos que usted les dice: señor Manuel, buenos días. Y Manuel le contesta: yo no sé qué le ven de buenos, ahora va a llover. O aquel que dice: ay, qué bonito día que está haciendo hoy, el clima está fresco. Ja, pero no se acostumbre, porque esto mañana se pone feo. O sea, todo este tipo de palabras, cosas y situaciones traen cosas negativas, crean mala energía y puede llegar a ser tan fuerte que estanca la suerte, el amor, la salud, inclusive puede llevar a una persona a enfermarse. Por eso vale la pena resaltar que cuando usted busque ayuda, debe saber dónde la va a buscar y estar seguro de que realmente el tratamiento que usted se está haciendo para un mal es para un mal y no es algo que simplemente usted creó, su vecino le contagió o su propia pareja le ayudó a crear, porque también eso influye mucho. Tenemos oyentes en línea. Aquella persona que a esta hora en nuestro programa no puede participar, sabe que después de las 9 de la mañana se comunica. Llama al decirnos qué fecha nació, pregunta cuál es el día que nació, qué le corresponde llevar a una consulta, si es apto o no para recibir el secreto de la fe. Aquellas personas que nos quieren dar su testimonio, que ya ganaron con el secreto, que ya vieron grandes cambios y resultados, tratemos de darle prioridad primero a aquellos que quieren participar, aquellos que no se habían comunicado antes. 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Y más adelante estaremos recibiendo sus testimonios. Igual, aquellas personas que quieren llegar a la consulta personal, llamen, pregunten cuál es el día que les corresponde, qué deben llevar a la consulta. Ya tenemos oyentes en línea, pero recuerde que si a esta hora usted no se puede comunicar, lo va a hacer después de las 8, 9 de la mañana, consciente que es usted el que va a recibir el secreto de la fe y el que va a tener ese cambio en su vida.
4: Le doy la bienvenida a esta llamada. ¿Con quién tengo el gusto?
11: Con Juan González.
4: Juan, hábleme un poquito más fuerte. ¿De dónde se comunica? Sí.
11: De Chiriquí Viejo.
4: Chiriquí, dígame la fecha en que nació Juan.
11: El 8 de marzo del 59.
4: Bueno, Juan, en su fecha de nacimiento veo que nació un domingo.
11: Ajá.
4: Aquí en su fecha de nacimiento veo muchos problemas. Lo noto muy triste porque en la casa hay peleas, hay discusiones. Lo noto como
12: como decaído en ese sentido, porque usted quería una familia unida, que estuvieran pendientes de usted, y usted ve todo lo contrario, Juan. ¿Sí se ha dado cuenta?
13: Sí.
12: No lo escucho.
13: Es que la señal no está bien aquí.
12: Le estoy diciendo que usted se encuentra triste porque en la casa hay muchas peleas, que hay mucha desunión, que usted está triste porque no era lo que usted esperaba de su familia, Juan. ¿Me escuchó bien?
13: Ajá.
12: ¿Es verdad lo que le digo?
13: Es que no oigo bien con la señal.
12: Lamentablemente no podemos sacar la llamada de Juan porque hay muy mala señal. Como Juan, muchas personas les pasa lo mismo, que tienen problemas en la casa, que no era lo que esperaba, un hogar unido, una familia unida, unos hijos que estuvieran pendientes de usted. Pero aquí en Panamá estamos viendo mucho, cada vez más hogares desunidos, cada vez más familias separadas. ¿Por qué ocurre esto? Resulta que el primer problema que hay es la cizaña, la envidia. Resulta que usted lleva amigos, familiares a su casa, una u otra persona. Vemos constantemente los chismes, las enemistades, y todo esto genera una mala atmósfera. En pocas palabras, sus hijos se vuelven enemigos porque aquellos amiguitos del colegio, de la universidad, del trabajo, se han encargado es de decirle no, usted tiene que manejar a sus padres, usted tiene que imponerse en la casa, y de ahí para arriba un montón de consejos más negativos. Entonces es normal que esta situación pase. ¿Qué se debe hacer ante eso? Uno, primer paso, llevar las riendas de la casa usted como padre. Segundo, tener una ayuda. La mejor ayuda que un ser humano puede tener para su hogar, y yo sé que Juan está escuchando, es la fe en Dios. Y el tercer paso que se debe de seguir, que es de vital importancia como el primero, es escuchar a los hijos. Aplique esos tres pasos y va a ver los resultados de un hogar unido. Pero no lo haga solamente con sus hijos, hágalo con su esposo. Y, ojo, usted dirá, es que mi esposo ya no habla. Pues, ¿qué puedo deducir si ya no habla? Le está diciendo todo. Usted, como mujer inteligente, se va a dar cuenta que algo está pasando con su esposo, que ya no la toca, que dejó de ser cariñoso, que ya llega borracho. Es porque hay una alarma y usted no le presta atención. Las personas muchas veces no hablan, y en nuestra casa espiritual, y poniendo el ejemplo de Juan, no hablan. Toca a muchos de ellos saberlos escuchar con el alma, cuando cierran los ojos, cuando parpadean, cuando miran para un lado, cuando agachan la cabeza. Nosotros percibimos todo ese sufrimiento, ese dolor que están viviendo, y se lo exponemos, y eso es lo que está pasando en su vida, mucho dolor, mucho sufrimiento, y con su pareja. Entonces, ¿qué tiene que hacer? Ganarse la confianza de su pareja sabiéndolo comprender. Y entonces no significa de que usted va a comenzar de intenso o de intensa a preguntarle, pero cuénteme, yo sé que algo le pasa, yo sé que algo le sucede. No, hay que saberlos escuchar con el alma. Entonces usted va a ser detallista y se va a ganar lentamente la confianza de ese esposo, de esa esposa, de ese hijo, de esa hija, y va a comenzarlo a escuchar. Porque, señora Mariana, yo pienso que de los hombres a las mujeres son muchísimo más detallistas.
2: En una parte, señor David, se han perdido detalles, se han perdido cosas, pero tiene razón. Y es que la relación de pareja debe ser algo donde se da constantemente, pero tiene que ser por partes iguales, como usted lo ha dicho. La idea es que cada uno aporte ese granito de arena para vivir en amor y en unión. Y aprovechando este tema, señor David, antes de continuar con más oyentes, yo aprovecho también para recordarles a aquellas personas que están atormentadas por ese fantasma de los celos, aquellos que viven ese infierno, porque es un infierno tener que estar con alguien que esté allí atormentándole a cada rato, a quien llama, con quien habla, qué hace, qué deja de hacer, que en muchos casos esto está pasando porque la persona ya tiene un antecedente. En esto quiero ser clara, porque una persona ya ha hecho varias cosas, como se dice, para dañar, para crear esa desconfianza, para crear cosas negativas. Entonces yo hoy quiero que usted que nos está escuchando tenga presente este tema, que si usted vive mal, vive atormentado por ese fantasma, en el libro está la oración del perdón de corazón. Esa oración usted la va a utilizar para que tenga paz, tranquilidad, esa confianza con su pareja, para que pueda restaurar esa relación. Y es que, tristemente tengo que decirlo, a raíz de esto, no solamente sufre usted en la relación, sufren sus hijos, sufre la familia, los más inocentes. Por eso es tan importante vivir bien con la pareja. Y es que si usted está bien en el amor, por ende se le van a abrir las puertas a la suerte. Dígame usted una persona que desde que se levante vivan como perros y gatos, a toda hora agarrados, peleas, problemas, gritos, ofensa. ¿Cómo cree que les va a ir en el trabajo? ¿Cómo cree que va a llegar esa persona allí, a su compañero, a su amigo, en su auto, en su taxi, en su camión? Mal, totalmente con conflictos, a toda hora traumados, frustrados, agresivos. Entonces no les va a ir bien. Ahí sí, como dice el dicho, por donde meten la cabeza todo les va a ir mal. Por eso vale la pena resaltar nuevamente esto, que a veces no es la maldad, la brujería, a veces usted mismo con sus actos está dañando, está destruyendo su suerte. Por eso es que en una consulta a usted se le hace un análisis para saber cuál es la raíz de su problema y también para enseñarle cómo usted lo soluciona. Se sabe que cuando se tiene el secreto de la fe, se alimenta el perdón. Con su manual de instrucciones, con el libro que usted recibe, usted va a comenzar a hacer las oraciones, los rituales. Pero ante todo, usted tiene que aprender que sana los pensamientos y por ende va a sanar su vida, su cuerpo y la parte espiritual. 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Si usted no se puede comunicar, usted va a llamar en el transcurso del día, después de las 8 o 9 de la mañana. Pregunte, ¿soy apto o no para recibir el secreto de la fe? Díganos cuál es su necesidad prioritaria. Pregunte si se le dice que no, qué es lo que usted debe cambiar, qué debe mejorar para recibirlo. Pero ante todo, sea consciente que si usted sana sus pensamientos, aleja todos estos resentimientos y cosas negativas que le vienen atormentando, por ende, se le van a abrir las puertas a la suerte, al progreso, la salud y el amor. Así de simple funciona. No pretenda ganarse la lotería,

0: 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Y si a esta hora usted no se puede comunicar, recuerde que lo va a hacer de lunes a sábado, de 9 de la mañana hasta las 6 de la tarde. Pregunte cuál fue el día que nació, qué le corresponde llevar a una consulta y si es apto o no para recibir el secreto de la fe. Hay personas que me dicen, señora Mariana, yo marqué, pero marqué como 2-3 veces, no me contestaron, ay, yo no volví a marcar. Eso se llama resignación, hay que insistir. A veces, cuando la persona está bloqueada, hasta eso se traba, una llamada. Por eso hoy, mire su vida, mire su suerte a su alrededor, qué ha logrado, qué tiene, y si ve que sigue en la misma situación, deudas, estancamiento, problemas en el hogar, con la familia, con los hijos, no es feliz en el amor, entonces yo lo invito a que reciba el secreto de la fe, a que haga ese cambio en su vida. Le reitero a todas las personas que están en el interior nuestras giras. Vamos a estar este martes 7 de julio en Penonomé, el 8, que es el miércoles, vamos a estar en Chitré, 9 de julio, jueves, en David Chiriquí, el viernes 10 de julio en Paso Canoas, estaremos el sábado 11 de julio en Santiago de Veraguas, el 16 vamos a estar en Chepo, 17 de julio en Colón, el 18 que es un sábado en La Chorrera, 22 de julio en Tortí y estaremos el sábado 25 de julio en el Valle de Antón. Sin importar cuán tan grande o difícil sea el problema que usted esté viviendo, recuerde que hay una salida, hay una solución y hoy no nos escucha por casualidad. 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Que Dios Padre misericordioso nos bendiga y nos proteja a todos. Hasta pronto.
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3: Hoy es un día espectacular, es un día de fe, un día de amor y un día donde ustedes siempre esperan este programa para escuchar una voz que les dé aliento a salir adelante. Téngalo claro, no sanamos, no curamos, no tenemos poderes sobrenaturales, simplemente transmitimos a todos ustedes el conocimiento para que ustedes lo desarrollen y puedan ganar mucho más en la vida. Que solo felicidad, que solo salud, que solo economía, sino también su tranquilidad. Y por eso estamos con la licenciada María, quien también hoy les brinda a todos ustedes la bienvenida.
4: Bienvenidos para todos, muchas gracias, licenciado Jerónimo. Un saludo grande y especial para todas las personas que hoy sintonizan este programa, que hoy están aquí dispuestos a tener un cambio, a escuchar lo que tenemos para decirles. La prosperidad. Hoy comenzamos con eso, la prosperidad. La prosperidad comienza en la mente. La prosperidad está en el corazón, está en nuestras acciones. La fe nos enseña a trabajar con honestidad, con amor, con gratitud. Hay que perseverar, hay que confiar en Dios y que cada problema que Él nos pone es para hacernos más fuertes, más valientes y prepararnos para ese día de ganancia, licenciado.
3: Así es, licenciada María. Y es que cuando hablamos de prosperidad, no solo es la abundancia espiritual, también está la abundancia económica, la abundancia en felicidad, la abundancia de la familia. Y es que hoy muchas personas queremos resaltar este programa, eso. Nos han escrito este fin de semana, nos ha llamado mucha gente, que le demos el número de la lotería, que quiere ganar lotería. Pero nosotros le hemos dicho, nosotros ni nadie le puede dar el número de la lotería, no. Nosotros le enseñamos, le ayudamos a que usted limpie su mente, despeje esos amarres, esas ataduras que no le dejan a usted ganar la lotería. Y bueno, han habido personas que han puesto su fe en nosotros, en ellos, han confiado en que pueden lograrlo y muchas personas han sido ganadoras exitosas de lotería, licenciada.
4: 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Si no lo logran hacer en este momento, en esta hora de programa, no se preocupen, lo pueden hacer a partir de las 8 de la mañana. Insistan, si no tienen saldo, háganos una llamada perdida, envíenos un mensaje de texto o escríbanos al WhatsApp. Aquí estamos para usted. Es muy importante lo que dice el licenciado. Hay que abrir barreras. El número no se lo vamos a dar nosotros, no lo tenemos aquí en el bolsillo. El número lo va a ver usted, lo va a identificar usted, lo va a soñar usted. Dios se lo va a hacer visible. ¿Y cómo lo va a hacer? Bueno, es por eso que le estamos diciendo que llegue a la consulta, a abrir sus caminos, a limpiar todo lo malo, todo lo negativo que le esté pasando, que le esté bloqueando esa suerte. Porque nos han llegado personas que nos dicen, yo tenía una suerte muy bonita, yo ganaba en la lotería mis 300, mis 500, mis 2000, y de un momento a otro cero, ni siquiera para cambiar el billete. Bueno, todo esto puede ser a causa de algo malo. Ustedes saben que la maldad existe.
3: Bueno, y queremos decirles que solo por este mes a todas aquellas nos vamos a dirigir fuertemente a que gane usted lotería. Si usted no ha ganado lotería, comuníquese con nosotros. Le vamos a decir, ¿qué es lo que va a hacer? Lo primero, se va a reunir de 10 a 15 hojas de hojas blancas, hojas tamaño carta. Se van a traer una libra de café molido y aquí vamos a ver cómo usted, lo aclaro, usted es el que se va a visualizar ese número con el que va a ganar un pedazo de lotería. No le vamos a decir que va a ganar 100 mil, 200 mil, pero sí se puede ganar 5 mil, 10 mil, 8 mil en lotería. Así que si usted lo hace con fe, es usted quien le va a poner el valor a su ganancia. Importante eso, licenciada.
4: Es visualizar, claro que sí, es muy importante. Usted mismo va a poner el monto que se va a ganar, pero es porque usted lo va a visualizar, usted lo va a decretar, usted se va a preparar para recibir ese premio, usted se va a preparar mental y físicamente para recibir el premio. ¿Y cómo lo vamos a preparar? Bueno, a través del guardián de la familia. Recuerde que el guardián de la familia está aquí, primero y más importante, para proteger su familia y a usted. Luego viene para atraer ganancia, para atraer prosperidad, para atraer salud, para atraer bienestar, para atraer felicidad. 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Importante que usted tenga fe. Si no tiene fe, nada que hacer.
3: Y es que son unos pasos muy sencillos. Primero tenemos que prepararnos nosotros para esa ganancia. Preparar la mente, preparar el cuerpo, prepararnos, no para cuando nos llegue ese dinero destruirnos con el mismo, sino saber invertirlo, saber crecer, saber manejar la abundancia. Segundo paso, preparar nuestro hogar y nuestra casa. Porque si usted llega con dinero a su hogar, a su casa, va a crear felicidad. Pero ojo, también puede dar todo lo contrario, en un efecto espejo, que lo que va a generar es maldad, que sus hijos le pidan dinero y si usted dice que no, ese hijo lo va a odiar, que alguno de sus familiares piense en robarlo, porque todo esto puede pasar. Bueno, y lo otro, el siguiente punto es preparar también, óigame bien, en qué vamos a invertir. Entonces, todos estos pasos vienen enseñándolos poco a poco a través de la consulta, porque por teléfono, porque por este programa no los podemos enseñar, ya que no todas las personas necesitan el mismo tratamiento.
4: Ese punto es importante. Recuerden que sí, muchas personas dicen, no, yo no gano lotería, no tengo suerte. Sí, puede que sea el mismo problema, pero no trae el mismo origen, no tiene el mismo proceso, no está el mismo daño. Entonces, por eso cada persona debe tener un caso especial, un trato especial, y así mismo es que lo vamos a ayudar con el guardián de la familia.
3: Es un ejemplo muy fácil, licenciada. Yo tengo dos personas que les duele la cabeza, pero no a ambas personas le puedo dar el mismo tratamiento para quitar el dolor de cabeza, ya que una de estas personas le duele mucho la cabeza es porque trabaja en el sol, o se lo pasa en la calle al sol y al agua, y su cabeza también se cansa. En cambio, a la otra persona sencillamente le están haciendo un trabajo, le están haciendo un salamiento, lo están chuzando, y por eso siente esos dolores de cabeza. Entonces, es un dolor de cabeza, pero no es el mismo tratamiento, porque este dolor de cabeza no ha sido por el mismo problema.
4: Así es, entonces aquí vamos a descubrir el origen, vamos a ver qué es lo que está pasando y de esa manera vamos a darle solución. Pero quiero ser muy enfática en algo. Esto no es que usted vino un día y todo se arregló, todo se le solucionó o de la nada los problemas se desaparecieron. Claro que no, este es un proceso y usted va a ganar, usted va a sanarse, usted va a ver su vida cómo cambia, pero es un proceso. Vamos a estar aquí realizando su consulta, su control, entregándole el guardián de la familia, preparándoselo para que usted se lo lleve para su hogar. Pero necesitamos, lo primero, fe. Y lo segundo, constancia y perseverancia.
3: Bueno, ya vuelvo y les resalto que lo que tienen que traer para su consulta es unas 10 hojitas blancas tamaño carta y una libra de café molido. Eso va a traer usted a la consulta. Eso es para quienes quieren ganar lotería. Porque recuerde que no todas las personas nos buscan por lotería. Hay gente que nos busca porque tiene un familiar, un hijo, la esposa, a alguien, un ser querido enfermo, a punto de fallecer en una enfermedad rara, con cosas que le salen en el cuerpo, brotes extraños. Bueno, si ven, no todo el mundo nos busca por dinero. También esto es solo para quienes quieren ganar. 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
4: Exactamente, y las personas que nos preguntan, ¿vienen al interior? Claro que sí, vamos a estar con el favor de Dios en el interior las siguientes fechas.
3: El viernes 17 de julio estaremos en Colón, el sábado 18 de julio en Chorrera, el miércoles 22 de julio en Penonomé, jueves 23 de julio en Chitré, viernes 24 de julio en Santiago y el sábado, licenciada, 25 de julio desde David Chiriquí.
4: A Así es, y estamos aquí en la ciudad todos los días, de lunes a sábado, con previa cita. Usted se va a comunicar, nos va a dar su nombre completo, su fecha de nacimiento, día, mes y año, y así nosotros le vamos a dar una pequeña, un breve estudio de acuerdo a la energía, a esa conexión energética que vamos a tener con usted para que reciba el guardián de la familia.
3: Aquí nos pregunta, licenciada, qué pena yo atajarle esta conversación. Una persona del WhatsApp nos dice, es que yo tengo un problema muy grave y no sé usted cómo lo pueda tomar para yo pedirles ayuda. ¿Qué pasaría en ese caso?
4: No importa, nosotros le brindamos la asesoría y usted debe llegar a la consulta.
3: Bueno, nosotros le vamos a brindar a usted un estudio espiritual, ¿sí? No importa el caso que usted tenga, no importa por lo que esté pasando, no somos jueces, no lo vamos a juzgar, no vamos a señalar. Aquí le vamos a ayudar a que usted pase ese capítulo negativo.
4: Le vamos a brindar es la ayuda y la solución. Aquí nadie va a publicar su daño, su caso, claro que no. Aquí lo que queremos es que usted se sienta amigo, se sienta en un hogar, se sienta que le vamos a ayudar y de esa manera usted inmediatamente llega a nuestra casa espiritual, va a sentir esa energía, esa fuerza de cambio, de prosperidad, de abundancia, de que la salud va a mejorar.
3: 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Entregamos el guardián de la familia.
5: La oración es una práctica milenaria y añeja que nos une como punto de encuentro sagrado para todas las creencias. Más allá de nuestras diferencias, todos poseemos el mismo poder sagrado al elevar nuestro espíritu hacia el Altísimo. La fe se convierte en el verdadero guardián de la familia, actuando como nuestro mayor amparo y escudo espiritual. Es ese resguardo divino que nos protege de todo mal y cuida con ternura la unidad de nuestro hogar. A través de mi propia experiencia y entrega espiritual, afirmo con certeza absoluta: la oración es el guardián de la familia que abre los caminos de la prosperidad y el bienestar. Comparto este testimonio como prueba visible de que al elevar nuestra súplica, la protección del cielo nos acompaña y nos guía hacia la verdadera bendición.
3: Y para los que nos están preguntando que cuándo van a hacer las giras, cuándo vamos a ir al interior, nuevamente les queremos recordar que vamos a estar visitándolos a todos ustedes en este mes, el mes de julio.
4: Claro que sí, licenciado, este mes de julio de prosperidad, este mes de julio ya de mitad de año, este mes de julio de que nos vamos a empezar a preparar, porque cuando empiece fin de año no quiero que nos estén diciendo, licenciado, quiero rápido una limpieza, licenciado, quiero rápido que me cure, que me sane, porque no quiero pasar al siguiente año de esta manera. Bueno, usted se va a ir preparando desde ya. Las giras del mes de julio empezamos con el viernes 17 de julio en Colón, el sábado 18 de julio en Chorrera, miércoles 22 de julio Penonomé, jueves 23 de julio Chitré, viernes 24 de julio Santiago y el sábado 25 de julio en David. Aquí en la ciudad usted se puede comunicar, nos organizamos y le preparamos una cita.
3: Una cita importante, es una cita para usted, es una cita para su día a día, es una cita para mejorar, para cambiar, no solo la parte económica. Usted va a mejorar su salud, su estabilidad, sus pensamientos. Va a estabilizar su hogar como cuando usted es el capitán de un barco. Y es la responsabilidad de ayudar a sus seres amados. Si usted ve que en su casa está todo patas arriba, si usted ve que usted ya se levanta y no quiere ver a nadie, le van a hablar y manda a todo el mundo para el carajo, es porque usted está siendo víctima y está afectado por una mala energía. Recuerde que no en todos los casos hay brujería, en muchos casos simplemente es porque entra a nuestra vida una mala energía de aquella persona que anda mucho a nuestro alrededor, de aquella persona que nos reunimos mucho, y siempre a diario vamos a estar en el mundo recibiendo cargas energéticas negativas, y también hay cargas energéticas positivas de aquellas personas que siempre tienen esa disposición de ser felices, lo transmiten a otras personas, y eso es lo que queremos para todos nuestros oyentes, que sean ustedes los que transmitan a toda la gente de su entorno, a toda la gente que a usted lo rodea, transmitan esa energía de carga positiva. ¿Cómo lo hace? Recibiendo el guardián de la familia. Pero no es solo llevarlo a su hogar, es transmitirlo a su familia, a sus hijos, a su esposa, a sus padres, a sus hermanos, a todas aquellas personas que quieran saber del guardián de la familia. Usted le va a decir, visítelo, llame. Aquí no son brujos, no son curanderos, no son hechiceros, nada de eso. Son guías, son misioneros espirituales que nos ayudan a través de la enseñanza, con la fe y la palabra en Dios, a curar, a sanar, a encontrar los problemas que nos agobian, que nos llegan hasta el cuello, que no nos dejan respirar, que muchas veces nos sofocamos y nos hace tomar decisiones erradas, decisiones negativas. 69147414 en la línea. Que usted se va a comunicar, nos va a escribir, nos va a llamar. Si se acaba, si se termina el programa, no importa, siga insistiendo. Si no tiene minutos, usted nos manda un mensaje de texto o nos hace una pérdida. Y nosotros en el proceso, porque recuerde que no solo es su llamada la que ingresa cuando estamos en el programa. Son más de 300, 400 llamadas que a ratos colapsa nuestra línea telefónica. Así que ya lo saben, 6914-7414.
4: Pendiente, muy pendientes de la línea telefónica. Bueno, y aquí, poniendo atención a lo que está diciendo usted, licenciado, de que las personas tienen esa energía negativa. Bueno, yo les voy a decir de cuáles son las personas que se deben alejar por esto, por la energía negativa que recarga su espíritu, que recarga su alma, que recarga su casa. Esas personas que siempre se están quejando, esas personas que a todo le ven un problema, esas personas que son groseras, que tienen rabia, que tienen ira, que no se les puede hablar porque no permiten nada. Bueno, de esas personas son de las que usted se debe alejar. ¿Por qué? Porque usted necesita es tranquilidad. Imagínese que usted ya tiene problemas, porque es claro, todos tenemos problemas, pero hay que hablar es de buscar la solución, de buscar la salida, no de detenernos ahí en el problema y hablar y hablar y hablar y hablar del problema, porque eso no lo va a solucionar. ¿Qué es lo que soluciona un problema? Bueno, buscar la solución, buscar la salida, buscar la persona ideal, la persona adecuada que nos pueda dar esa mano, que nos pueda atender esa ayuda. Y obviamente hoy estamos nosotros aquí para ser esa persona y no lo vamos a hacer porque nosotros seamos adivinos, magos, brujos, claro que no. Lo vamos a hacer porque somos los guías, somos sus consejeros, somos esas personas, esos maestros que les están brindando la mano. Y la mano es a través de Dios, a través de la palabra, a través de esa oración hermosa, como lo es el guardián de la familia.
3: Licenciado, ¿usted cuánto me cobra? ¿Cuánto vale ayudarme? No, mijo, nosotros no cobramos. Usted es aquel que se va a encargar de ponerle precio, valor a su tratamiento para que reciba como recompensa lo que usted quiere: salud, amor, dinero, prosperidad, abundancia, felicidad en la familia, unión de las personas. Licenciada, estoy en estos momentos revisando todos los WhatsApp y hay algunos mensajes que me llaman la atención y es este, dice: ¿el guardián de la familia es solo para mí?
4: No.
3: ¿Para mis problemas o lo puedo con él o puedo con él ayudar a otras personas?
4: Claro que sí. El guardián de la familia, como su nombre lo indica, es para la familia. Inicia usted viniendo a llevárselo para su hogar, para su trabajo, para su negocio, para su terreno. Ahí usted llega y nos trae en una hoja blanca los nombres de las personas que usted quiere que ingresen a esa cadena de oración, a esa protección tan grande que es el guardián de la familia.
3: Y tengan en cuenta algo que es que dice muchas personas, pero si es para mi familia, yo no puedo ayudar al vecino, yo no puedo ayudar a la esposa de mi hermano, yo no puedo ayudar al primo de mi hermana. Claro, porque es su primo también, pero no solo es familia. La familia no es solo el grado de consanguinidad. Para Dios, todos somos hijos de Él y quiere decir que todos somos familia.
4: Exactamente, todos somos familia. Y un punto importante, licenciado, ahorita que usted habla del vecino, del primo, bueno, usted también lo puede ayudar, no solamente poniéndolo en la cadena de oración con su guardián de la familia, sino diciéndole que escucha este programa, dándole nuestro número de teléfono para que se comunique y nosotros le podamos brindar esa asesoría. De esa manera usted también lo ayuda, porque ojo, ayudar a las personas no es sacar 100, 50, 200 dólares y darle, no. Ayudar a una persona también es escuchar cuando se siente decaído, cuando está triste. También es decirle, venga, aquí está mi casa para que tenga un techo. O darle este número que reciba el guardián de la familia.
3: Yo le invito a usted o a aquella persona que nos está escuchando o que nos ha venido escuchando, que aprenda a entender las señales de Dios. Y es que hay muchas personas que piden ayuda todos los días a Dios y Dios todos los días responde sus súplicas. Pero esta persona no entiende la respuesta de Dios. La respuesta de Dios está a veces en lo que vemos, está en lo que escuchamos, está en lo que sentimos. La palabra y la respuesta de Dios está todos los días frente a nosotros. Vamos a enseñarle a que usted aprenda a identificar la palabra de Dios cuando nos llega de repente a nuestras vidas. Personas pidiéndole a Dios que por favor le ayude, que le diga cómo encuentra la manera de salir, de prosperar, de superar esta situación difícil por la cual en estos momentos está atravesando. Y Dios pone este programa, la persona se sienta, escucha el programa y dice, qué programa tan bonito. ¿Cómo hablan de bien? Me gusta lo que dicen porque son las cosas que son. Pero esta persona solo se queda en darnos a nosotros un halago bonito, pero no se ha ayudado porque no entendió que el programa no solo era para que usted lo sintiera bonito, que el programa no solo era para que usted dijera qué cosa tan increíble lo que dicen allí. El programa era para que usted se comunicara, para que usted dijera, yo quiero entrar en ese programa y que me ayuden. Yo sé y soy consciente que hay muchas personas jugando con la fe de otras, que hay muchas personas diciendo que lo sanan, le ponen su mano en la frente y le dicen, váyase que está curado. Y esta persona se va 3, 4, 5 meses, está peor porque ha dejado que el mal crezca, avance, que el mal prospere. Y es mucho más fácil encontrar la solución al comienzo que al final.
4: Cuando usted toma la decisión de sanarse, de buscar ayuda, hágalo ya, hágalo ahora, no espere a mañana, porque todo eso se le puede agrandar. Los problemas, las enfermedades, todo tiene solución en un momento indicado. Por eso está hoy este programa aquí.
3: Y es que, licenciada, algo que quiero resaltar, que hay muchas personas que tienen miedo a fallar.
4: Sí, no tengan miedo. Recuerde que todos los errores nos enseñan, nos fortalecen, nos sacan adelante.
3: Hay que tenerle miedo a no intentar.
4: Exactamente. Imagínese ya usted tendido en una cama. Ay, resulta que yo no llamé porque tenía miedo. Yo no busqué ayuda porque me daba pena. Claro que no. Usted es fuerte. Usted es un hombre, una persona llena de energía, llena de voluntad. Bueno, comuníquese, busque ayuda. Si usted lo que le está pasando es que siente pasos en su casa, que está sintiendo olores extraños, que no puede dormir, que siente que algo se le tira encima en las noches, bueno, busque ayuda. Puede ser víctima de un amarre, de un entierro, de un salamiento, de un, lamentablemente hay que decirlo, de una maldad. Busque ayuda. 6914-7414.
3: 6914-7414 es la línea en la cual usted va a utilizar ¿para qué? Para pedir ayuda. ¿Para qué? Para asesorarse. ¿Para qué? Para aprender. ¿Para qué? Para que le enseñen a que usted mismo se pueda ayudar a limpiar, a curar, a sanar, se sienta feliz. De ahora en adelante usted solo transmita energía positiva, no solo para su bienestar propio, sino para quienes a usted lo rodean, para quienes usted ama en su vida, porque sabemos y somos conscientes que muchas personas aman a otras personas, a sus hijos, a su esposa, a sus hermanos, a sus padres, y el odio no puede crecer en aquellas personas.
4: No deje que ese odio crezca, sea usted esa luz, sea usted ese pilar, sea usted esa persona que les va a dar la fuerza para seguir adelante, para cambiar. ¿Y cómo lo va a hacer usted? ¿Cómo va a tener usted esa fuerza? ¿Cómo se va a aferrar usted a esa fuerza? Bueno, teniendo el guardián de la familia, teniendo esa poderosísima oración ancestral, hoy le está poniendo aquí, tómela, úsela para ese beneficio, para ayudar a esas personas que usted tanto ama, que usted tanto desea que salgan adelante. Vamos a recordar rápidamente la gira del mes de julio. Empezamos el viernes 17 de julio en Colón.
3: Sábado 18 de julio en Chorrera.
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4: Sea usted la persona que toma la decisión. Sea usted la persona que nos llama, que nos dice qué es lo que está pasando y así nosotros le vamos a poder brindar esa ayuda. Y ojo, recuerden que nosotros no le vamos a dar la solución. Tome, tome, mira, aquí está, vaya, tome, lleve, haga. No, eso es un proceso que usted va a seguir con amor, con fe, con la esperanza de que Dios nos va a dar la fuerza tanto a nosotros como a usted para sanar, para cumplir todos esos deseos y todos esos sueños de su corazón.
3: Yo siempre he resaltado, licenciada, que cuando uno cree que todo está perdido, que ya todo se le vino encima, que ya ha intentado de todo, que ha hecho de todo y que nada le sale bien, les he dicho, y aquellas personas que ya este programa lo escuchan muchas veces, les lo han escuchado, la naturaleza nos enseña. ¿Y cómo nos enseña? Pues recuerde que hay árboles que pierden todas, una vez al año, todas sus hojas, quedan totalmente secos, lo han perdido todo, pero siguen de pie y firmes porque saben que vuelven a florecer, porque saben que hay una oportunidad otra vez. Y año tras año, este árbol le pasa lo mismo. Pierde todas sus hojas, pero nunca cae. Siempre está de pie, firme. Y eso es lo que queremos transmitirle hoy a los oyentes. Usted puede perder todo, pero siga de pie, no desfallezca, que en cualquier momento vuelve a florecer. Pero hay que intentarlo. Hay que golpear muchas veces.
4: No desfallezca. Dios siempre está ahí para darle la mano, para darle esa ayuda que usted necesita. Hoy, la ayuda que usted necesita, Dios se la está mandando a través de este programa, a través de estas líneas telefónicas que están abiertas para usted, para que nos llame y nos cuente su problema. No lo vamos a juzgar, no le vamos a decir por qué hizo eso. Claro que no, vamos a buscar la solución para que usted esté mejor. ¿Y cómo va a estar mejor? Con amor, con fe y con Dios, que es lo más importante, es lo que nosotros queremos que usted sepa y entienda. Nosotros estamos trabajando para usted a través de la fe que tenemos en Dios.
3: 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Se puede comunicar inmediatamente. Lo puede hacer después del programa. Lo puede hacer el día de mañana. Pero simplemente tome la decisión lo antes posible. Muchas veces y muchas personas se guardan un momento, un abrazo, una felicidad, unas palabras para el día siguiente. Y resulta que ese día siguiente a veces no llega. Y es cruel, y es duro, y es triste tener que decirlo. Pero hay muchas personas que después llevan unas flores a una tumba, que después se van a hablar a esa tumba, a ese pedazo de ladrillo, porque nunca cuando esa persona estuvo viva hablaron con ella, nunca a esa persona le regalaron unas flores, nunca a esa persona le pidieron perdón. Y hoy en día, cuando ya esa persona no está, ahí sí nosotros nos llenamos de fuerza, de fe y decimos, voy a ir, voy a llevarle flores, voy a hablar. ¿Ya para qué? Eso mismo pasa con su vida. Hoy que usted puede tomar la decisión de cambiar ese rumbo, de no dejarse destruir, no lo está haciendo. Y después que esté tirado en una cama, postrado en una silla de ruedas, arrastrándose como un gusano, ahí dice, ahora sí lo voy a hacer, ya es demasiado tarde.
4: Tome la decisión, aquí está. 6914-7414, el guardián de la familia. Gracias por acompañarnos hoy. Vamos a agradecer siempre por lo que tenemos y por lo que vamos a tener. Que nunca pierdan la fe, que nunca pierdan la esperanza ni el deseo de construir siempre algo mejor para usted y para su familia. Que Dios y la Santísima Virgen nos bendiga a todos.
3: Amén y que así sea.
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11: Bueno, yo vengo de Arraiján. Mi nombre es Humberto Olivares. He quedado asombrado con lo que me mostraron porque jamás me habían hecho una prueba como esa. 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
6: Usted ya había buscado otras partes por un problema con su esposita, fue a otro sitio, no le fue muy bien. ¿Usted qué le recomienda a la gente que ha tenido la misma experiencia? ¿Juan Taramacura lo recomienda o no lo recomienda?
11: Bueno, yo le digo que recomiendo a Juan Taramacura, porque en las partes que he ido no me han sorprendido como esta, como ahora mismo.
6: ¿Quedó contento, agradecido, todo explicadito, se le dijo todo bien? ¿Está contento con la consulta? ¿Despejamos dudas?
11: Sí, cómo no, así.
6: ¿Y quedó contento, agradecido?
11: Cómo no, quedó agradecido y echa para adelante todo lo que pueda para cumplir con usted lo que hace falta.
6: ¿Juan Taramacura sabe o no sabe?
11: Bueno.
6: Sí, porque si usted no quedó contento o duda, tiene los micrófonos y diga, no, don Juan me está diciendo mentiras.
11: Bueno, yo no me voy a poner en eso tampoco, pero o sea que me he sentido que ha pegado.
6: ¿Qué sabe?
11: Que sabe.
6: Ah, bueno, muchas gracias por estas palabritas. Continuamos con el programa.
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0: Hijita, hijito de mi corazón, tome el vasito de agua que usted puso encima de su radio durante este tiempo que transcurrió el programa. Agárrelo con la manito derecha porque vamos a hacer la oración de los enfermos. Si hay dolencias en su mismo cuerpo, usted que me está escuchando, caballero, señora, señor, si usted tiene un familiar en una cama de su hogar allá o en un hospital, tiene cáncer, son personas ya desahuciadas por la ciencia médica, usted tiene algún problema en este momento de amor, de económico, el problema que usted tenga, vamos a hacer la oración con mucha fe. Vamos a repetir: San Juditas Tadeo, patrón de los casos difíciles, camina por mi casa. Llévate mis enfermedades y mis preocupaciones. Aleja a mis enemigos, visibles o invisibles. Protege mi familia. En el nombre de Jesús, amén, amén. Tómese el vasito de agua. Mañana será otro día. Mañana va a estar nuevamente Juan Taramacura con ustedes.
2: Desde el cielo, una hermosa mañana.
3: Hemos llegado al final de un programa más. Esperamos que haya sido de su agrado los consejos que con sacrificio hemos traído para usted, y que los aproveche verdaderamente y ponga en práctica. Hasta una nueva edición de su programa.

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0: Hermanitos, un buen día para todos, queriendo llegar a cada uno de sus hogares. Allá usted, amiguito, que en este momento está ya en su finca, está en este nuevo día, se está haciendo o echando un descansito, que todo cuerpo lo necesita, tanto usted como el varón de la casa, como su señora esposa, que también se cansa, porque cualquiera cree que el hecho de lavar y cocinar y hacer los quehaceres de una casa no tienen trabajo. Por eso nosotros, amigos y hermanos, como varones, valorar todo esto en una mujer. Eso es un trabajo más, como dicen unas por ahí, yo trabajo todo el año, pero no veo el sueldo. Eso es una realidad. Hay caballeros que de pronto están pendientes, son detallistas, y saben que esta señora pues trabaja y no recibe un sueldo. Posiblemente necesita algo y tiene que acudir a usted, a decirle, mire, necesito esto. Pero cuando uno es un varón responsable, uno debe de saber de las necesidades de ella. Y antes que le pidan, uno debe decirle, tenga este dinero para usted. Usted sabe qué va a comprar para usted, porque se lo merece, se lo gana criando hijos, criando nietos. Entonces, amigos y hermanos, mucho valor para las mujeres del campo. Igualmente que para las mujeres de la ciudad, para las mujeres que le están acompañando a usted. El hecho de cocinarle, lavarle todos los días, eso es un trabajo. Eso no crean ustedes que es hacerlo por hacerlo, el solo pensar de qué es que voy a cocinar hoy, qué es lo que voy a hacer, y va terminando esto y mira hacia allá y ya está la caneca llena de ropa sucia, que hay que limpiar la casa. Trabajo fuerte, no remunerado como tiene que ser, pero es mucho trabajo. 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muchacho que está en la droga, para muchas situaciones negativas le va a servir, pero hay que venirlo a traer, hay que solicitarlo, hay que portarlo, hay que tenerlo en su hogar. Usted se va a dar cuenta de muchas cosas llevando este paquete, y nosotros en $33 le entregamos esto. Igualmente vamos hacerle una consulta personalizada. Usted, amigo, como el señor tocayo mío casualmente, que me marcó y me llamó cuando fue en la madrugada, apenas empezó el programa, y me decía de que él en la finca tiene problemas, muchos problemas, porque le están sucediendo cosas extrañas. Y él dice que muy tranquilo, ha vivido todo el tiempo allá, pero últimamente ve cosas que él dice que no son normales. Y él las ve, pero la esposa no ve nada, que ella se levantan a ver la bulla que es, y ella dice, pues yo no veo nada, y este señor sí ve un poco de cuestiones extrañas. Entonces me estará escuchando en este momento, y pues por el teléfono yo no le puedo decir mucho. Usted debe de venir, mi señor, a una consulta personal acá a Panamá, porque él es del Darién, y acá yo le digo, llámeme antes de esto, para yo decirle qué me traiga allá. Vamos a mirar, vamos a descifrar ese enigma que tiene usted en su finca. Posiblemente sea algo malo, como posiblemente puede ser algo bueno, algo que le puede cambiar la vida a usted y a su familia. Muchas personas han vivido mucho tiempo sentados en las riquezas, pero no sabían. Hay otros que sí sabían y llevaron de pronto a la persona que no se había preparado para poder retirar esto. No siguieron el procedimiento espiritual para poder llegar a donde estaba esta riqueza. Y por eso nunca han podido retirar lo que tienen ahí. Porque para esto hay que saber, amigo y hermano oyente.
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0: Personas que me hablan del Darién, de Costa Abajo, de Colón, de provincias centrales, de David Chiriquí, de Changuinola, que tienen su finca, porque más que todo, toda esta riqueza se dan en estas fincas, en estos sitios, porque son fincas que vienen de muchos años, los cogió un familiar, un tatarabuelo. Eso ha pasado por muchas manos, por generación en generación. Y de pronto los primeros que tuvieron estas tierras, cuando no había bancos, cuando no había dónde guardar el dinero, cuando no había en dónde tener las riquezas, lo que veían más conveniente era abrir huecos en la misma tierra y enterrar toda esta riqueza, oro y muchas cosas más de mucho valor, y lo enterraron. Muchos se enterraron al lado de todas estas riquezas y eso quedó ahí. Y por eso es que un espíritu no descansa en paz. Por eso es que un espíritu esto ronda y anda y no encuentra posiblemente a veces la persona asignada que no sea ambiciosa para hacerle mirar de alguna otra manera, como las sombras que usted ve en su finca, como los animales extraños que usted ve en su finca, como sombras que usted ve, como golpes que siente, como palos que caen en el techo de su casa. Todo esto algo que usted de antemano sabe que no es normal, porque no está haciendo viento. No hay cómo se oigan tantos ruidos en los techos de su casa. En su finca no vienen sino ustedes. ¿Y cómo puede salir usted y encontrar a 20 metros una persona parada, una mujer, ver unos animales? Muchas cosas que no están dentro de lo normal, pero que cuando usted averigua con una persona que se ha preparado, pues vamos a mirar, vamos a saber qué es lo que pasa y nos vamos a dar cuenta. Por eso es que es muy bueno hablar con el que sabe. Y nosotros, los hermanos del Centro Botánico Espiritual Vida Sana a la Cabeza, de quien les habla, estamos para eso. Somos una comunidad que nos hemos preparado en la botánica, en el ocultismo, en la parapsicología, en el mentalismo. Conocemos la magia blanca, la negra, la rosada. Pero a mí hábleme de lo bueno. A mí no me hable de trabajos de magia negra, porque no estamos aquí para hacerle mal a nadie. Estamos es para ayudarle a la persona que ha sido víctima de algún trabajo de hechicería, brujería, entierro, o que le hicieron un mal por los pies, porque hay muchas personas que sufren de dolores en las piernas, se le empiezan a podrir las piernas y no saben por qué es. Y de pronto llegan al sitio equivocado y lo primero que van a decirles es que hay que mochársela, que hay que amputársela, a sabiendas que es un trabajo de brujería que le hicieron en el rastro, porque lo pusieron a caminar, a pisar sobre esa maldad y usted absorbió eso, y eso es lo que se le está dañando su pie. Y si usted le está ocurriendo algo de eso, recuérdelo muy bien, que aquí está el chamán Francisco, que le va a servir y le va a ayudar a usted para que no pierda su piernita, amigo o amiga que me está escuchando en este momento. 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Aquí, más que no encontrarme, me encuentra todos los días, porque soy un hombre muy creyente, porque sé que papito Dios siempre me ha tenido para cosas buenas, y en 26 años que los he acompañado acá, mientras que Él me tenga parado y caminando, estaré con ustedes. Y no me gusta dormir hasta tarde, madrugo, porque el que madruga Dios lo ayuda, mi querido amigo y hermano oyente. Porque por una pereza mía, no puedo dejar que una persona venga a las 6 de la mañana y me encontró roncando y él va a tener que irse para otro lado porque yo no lo pude atender ya que yo estaba muy alegremente acostado. El dormir, la pereza, llama pobreza, llama ruina y fracaso. Por eso soy de las personas que así me criaron, mis taitas, los que me enseñaron a trabajar esto, a madrugar. Es la mejor medicina que hay para cualquier ser humano, madrugar, no quejarse, no lamentarse. 60-95-24-11, 60-95-24-11, consultas los 7 días de la semana, pero no me sabe ahí que el día miércoles me tienen que haber llamado y haber apartado esas citas para yo organizarme el jueves y madrugar con Dios adelante los viernes. Y ya lo saben, en Peronomé, después del mediodía, no me vaya a llamar a las 10 de la mañana, porque a esa hora voy viajando. Yo allá le puedo recibir un llamadito el día viernes, pero porque ya usted con anterioridad ha apartado esa consulta. Porque así trabajo yo, no puedo llegar allá en mitad de camino, yo no sé qué es lo que tengo que llevarle. Si usted me llama con 2 días de anterioridad, diga usted el viernes, yo sé que tengo que llevarle medicina o lo que sea, porque yo me doy cuenta a qué me va a visitar usted. Entonces, así trabajo yo organizadamente, Por eso yo, todas las personas de Pernomé, de Provincia Central, de Santiago, de Agua Dulce, de Natá, de Capira, de San Carlos, bueno, todas estas comunidades saben que ellos el miércoles piden la consulta, el jueves a mediodía la confirman, y yo en la noche el jueves me preparo para irme bien madrugadito y llegar allá a Pernomé a mediodía. 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No se preocupen, estamos para servirlo. A mí me queda fácil cómo meterle una tarjetica. A usted a veces, aunque tenga el dinero, se le imposibilita, porque es muy lejos, muy retirado, donde tiene que ponerle una carguita, una tarjetica a su celular. Todo yo lo entiendo, y por eso la gente de Costa Abajo de Colón sabe. 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Continúen con el programa.
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4: Gracias, Chamán Francisco, cada día por permitir estar aquí frente a usted en este set y comunicándole a toda la gente, a la persona que se levanta diariamente, sintoniza ese emisor y de paso pues el programa Vida Sana, porque quiero escuchar los consejos tanto de salud como consejos, bueno, de todo lo que pasa, porque aquí hablamos de todo un poco. Hablamos de la salud, hablamos de la parte de enfermedades, de enfermedades normales, enfermedades postizas, la gente que me está llamando por diabetes, por hipertensión, por hipotiroidismo, por todo lo que tiene que ver con retención de líquidos, la parte ósea, dolor de cabeza, cefalea, migraña. Entonces a todos les voy a dar respuesta. A la gente que nos llama por problemas a nivel sexual, gente que me dice, mire, yo sufro eyaculación precoz tímidamente, pero nos llaman, les dice, mire, yo sufro también de disfunción eréctil o impotencia sexual, mi mujer sufre de enfermedad a nivel sexual también. Entonces quisiera saber allá qué le pasa, porque no solamente son los hombres, ya para los hombres puede ser una impotencia sexual, para la mujer también tiene su nombre y también tiene su enfermedad. Entonces hay muchas mujeres que eso no tratan de hablar porque lo ven como normal. Uno dice, bueno, ¿qué me le está pasando a la damita? ¿Qué está pasando también? Ellas también tienen una clase de problemas, ya sea por vaginitis, ya sea por resequedad, ya sea por la misma menopausia. Entonces es súper importante que ella también a su matrona, a su ginecóloga, le haga saber, porque ella también tiene derecho a una satisfacción, a una plena vida sana a nivel sexual. Entonces uno hablar de los problemitas del hombre, como no, pero cuando hablan del problema de la mujer, como que viene yo, bueno, ¿por qué? Si el hombre tiene disfunción eréctil y tiene impotencia sexual, ¿qué puede pasar con la mujer? Pues también tiene sus problemas, también tiene sus problemitas. Entonces, señores, nosotros tenemos que estar muy atentos, ¿no? Porque la frigidez también viene de parte de ella, algo está pasando. Entonces, los problemas a nivel psicológico, de todos los quehaceres, le toca muy duro, a una mujer le toca demasiado duro. Entonces el hombre siempre piensa que la mujer está dispuesta a las 24 horas y no es así. Y eso más de corazón también, más sentimental. Y entonces a esa dama, con todo el respeto, también quisiera que nos escribiera, nos llamara. Muchos nos escriben diciendo, mira, me pasa tal cosa, quiero resolver ese problema. Y considerando lo que habla el chamán Francisco, pues de los sitios donde prácticamente están encontrando, porque no es una sola parte, son muchos, de los entierros. Y háganme al favor, porque hay entierros que se hacen para uno tener una riqueza y salir, pero ¿qué pasa cuando esos entierros los hace algún vecino y todo para que a ti te vaya mal? ¿Ah? ¿Qué tal esos entierros que llevan a los cementerios con tu fotografía, con tus prendas íntimas, con los fluidos, incluso una noche de relación, y colocan a ese hombre a estar detrás de esa mujer, o esa mujer detrás de ese hombre, abandonar hasta su propia familia para irse detrás de una persona? Eso no es normal. Entonces ustedes ven personas que en la casa nunca han hecho nada, nunca han hecho oficio, pero van a lavar hasta la ropa íntima de una mujer, y esa consecuencia de esa clase de entierros. Yo también, ¿no? Hablo que ojalá fueran los entierros que uno sacara, que fueran oro, plata, cosas bonitas, pero lastimosamente hemos sacado también cosas muy, pero muy feas.
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4: Qué bueno que la gente conozca de este kit, que la gente conozca qué es lo que va a llevar, para qué va a llevar, cómo lo puede utilizar, qué puede esperar de lo que usted está llevando. Aunque el precio es simbólico, uno decir, bueno, $33, de verdad que es como tan poco para todos los beneficios que uno pueda llevar. Se puede imaginar una persona que saque un entierro, que puede vivir toda su vida de ese dinero y que puede hacer obras de bien, cosas de bien. Entonces yo me imagino simplemente no tener esa fortuna usted de por medio del chamán Francisco poder llegar a ese terreno, pero tiene que tener mucho cuidado que algunos de esos entierros también tienen alguna magia, tienen alguna, digamos, como una especie de cerradura a nivel esotérica que aquel que la abra pues puede incluso fallecer o le puede ir bien muy mal, porque pues ellos también tienen ciertas cosas y también ciertos rituales para poder sacar una huaca. Entonces súper importante que ustedes sepan eso. Hay gente que no ignora eso y cuando menos piensa es que sacan, son muy ricos pero tienen muchas tragedias. Miren nomás el caso de Tutankamón. Todas las personas que estuvieron involucradas en el descubrimiento murieron de una forma muy fea y todavía no hay una explicación científica para que por lo menos uno se salvara a todos. Todas las personas murieron y de una forma bastante trágica. Entonces te pido el favor de que te asesores muy bien del chamán Francisco, le cuentes todo y cuando saques, ojalá que no le comentes eso sí a nadie, disfrútalo como tú quieras. Aquí no tienes que pagarle absolutamente a nadie, ¿no? Las cosas son tuyas para ti. Pero qué bueno que por lo menos dijeras gracias. Gracias, chamán Francisco, desde algún lugar de Panamá. Eso es más que suficiente para que cuides tu integridad, ya que no puedes hablar. Mucha gente que lo primero que hace es alardear y salir con mucha plata a todas partes y termina siendo objeto de secuestro, de extorsión, bueno, de tanta cosa. Entonces, por el amor de Dios, disfruta todo lo que la buena vida te da en una forma muy sencilla. Hasta una próxima oportunidad, mis amigos. Recuerde siempre, lo llevamos en el corazón, el chamán Francisco, y quien les habla, su amigo David.
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16: Bienvenidos.
17: Señor, concédeme la serenidad para aceptar las cosas que no puedo cambiar, valor para cambiar aquellas que puedo y sabiduría para reconocer la diferencia. Saludo cordial a esta hora. Los invito a tener un cambio de vida. ¿Y un cambio de vida cómo se logra? Analizando sus fallas, sus errores. Viendo que usted cada día está de mal en peor. Y muchas personas ya se hacen la de la vista gorda y dicen, ah, ya, tener paciencia, ¿qué más voy a hacer? No, señor. Porque si usted se da cuenta, viene fracasando, se viene enfermando, su familia se está alejando, todo viene de mal en peor. Y puede ser esto por su comportamiento, sus pensamientos, su forma de ser, o quizás la envidia. Alguien que se esté valiendo de artimañas, de una maldad para verlo jodido, fracasado, estancado. Es el momento de hacer una reflexión en su vida.
18: 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Este es el número de los consejeros de vida Mariana Aragón y David Monterrey para que usted a esta hora participe de nuestro espacio radial. Y cada vez que nos escuche, va aprendiendo a ser una persona totalmente diferente, porque muchos se preguntan y se dicen a sí mismos, ¿por qué me va mal en la vida? O esta palabra tan común que he escuchado, ¿por qué estoy tan jodido? ¿Por qué estoy tan arrastrado? ¿Por qué me está pasando esto? Y otra palabra muy común, ¿por qué a mí? ¿Por qué Dios permite que pase esto? ¿Y sabe una cosa? El que labra su destino y está como está, es usted. Entonces aquí no queda de otra solución sino corregir, mejorar. ¿Y esto cómo se logra? Con una ayuda profesional. Porque no nacimos con un manual debajo del brazo para saber cómo tenemos que atraer la suerte. ¿Cómo es que nos debe de ir bien en la vida? Entonces, si usted obra mal en la vida, mal le va. Y necesita saber de qué forma usted debe obrar inteligente, sabia y de una forma muy buena para que le vaya bien en la vida. Pero acuérdese que todas las personas tienen enfermedades, suerte diferente, problemas diferentes. Entonces, el suyo hay que ver la solución. El suyo tenemos que encontrarle la raíz de ese problema que usted está viviendo de su suerte, que está bloqueado, que mantiene aburrido, que se deprime, que no le ve usted ánimos a la vida para decir voy a continuar. 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
17: Señora Mariana Aragón, saludo cordial.
19: Un saludo cordial, señor David Monterrey, para usted, para todos nuestros oyentes. Hoy en un programa más, llegando a muchos panameños que han perdido la fe, la esperanza, la motivación, llegando con este mensaje donde queremos que ustedes sientan esa paz, esa tranquilidad, al saber que no todo está perdido, que hay una salida, hay una solución frente a las dificultades que ustedes están viviendo. Me da tristeza iniciar nuestro programa teniéndoles que decir que muchas personas viven en el abandono espiritual, en la ruina, pero no ruina económica, sino esa ruina de fe, donde han dejado que la angustia, la amargura, la pobreza económica e inclusive la pobreza espiritual se apodere de sus vidas. ¿Y saben por qué está pasando esto? Porque la gente está cansada de buscar ayuda, de ir a un lado, de ir a otro y de no encontrar solución. Hoy yo quiero que ustedes sepan que nuestro trabajo como consejeros de vida, primero que todo, es enseñarles para que ustedes no tengan que depender de nadie. Enseñarles cómo a través de la fe, la oración, los elementos que nuestro Padre Celestial ha dejado en la tierra, ustedes mismos sanan su mente, sanan su cuerpo. Enseñarles cómo a través del secreto de la fe, de su manual de instrucciones, donde le indica el paso a paso de los rituales, ustedes pueden desprenderse de esa enfermedad negativa llamada celos, de la duda, la desconfianza, el negativismo, el temor. Nuestro trabajo día tras día es aportar ese granito de arena para que cada persona comience a soltar ese lastre negativo que viene cargando en su espalda de un pasado donde tuvo que vivir cosas negativas, donde fue engañado, robado inclusive por personas conocidas. Ese pasado tormentoso en su niñez, donde tuvo que pasar ese maltrato, esas dificultades y que usted aún no logra superar. Nuestro trabajo es que cada persona que llegue a la consulta, que recibe el secreto de la fe, recupere su autoestima, amor propio, confianza, seguridad y de una vez por todas se dedique a vivir su vida cada día como si este fuese el último, en paz, con alegría, con progreso, sanando sus pensamientos de la desconfianza, de la ira, del resentimiento y, ante todo, de la pobreza espiritual. Y es que vale la pena resaltarles a los oyentes, aquellos que se la pasan quejando, que el dinero no me rinde, que no gano en la lotería, que ya no tengo suerte, que esto muchas veces pasa es porque ustedes se alejan de la fe, se alejan de la creencia espiritual. Y quiero ser muy clara en este punto, no es que usted se arrodilla, pide y le llega la lotería, no. Lo que pasa es que cuando tenemos esa fe, esa confianza, creemos en nosotros mismos, vivimos sin renegar, sin quejarnos, valorando lo que tenemos y agradeciendo a Dios Padre Creador cada día, por ende nuestra energía es positiva. Pero les voy a poner un ejemplo. Si yo me levanto todos los días, ¡ay, qué calor, qué pereza! ¡Ay, esa lluvia! ¡No, otra vez lloviendo! ¡Ay, hoy tengo que ir a trabajar! ¡No, es que yo no quería ir a trabajar! Por ende, estoy convirtiéndome en una persona negativa. ¿Y qué traigo para mi vida en ese momento? Cosas negativas. Pero si yo me levanto, le doy gracias a Dios porque tengo trabajo, porque hay muchos que no lo tienen. Le doy gracias a Dios porque estoy viva y me puedo mover. Si yo valoro cada día lo que tengo, sin importar las dificultades, la vida, Dios, el universo, me va a dar más cosas para agradecer. Ese es el simple ejemplo que les pongo. La fe, la confianza, la seguridad en lo que hago día tras día es lo que me trae cosas positivas para mi vida. Entonces yo sé que a esta hora muchas personas dirán, ay, es que yo soy así porque es que tengo problemas, o porque mi esposo es negativo, o porque mis hijos me hacen renegar, o porque no tengo para los gastos. Son justificaciones, con todo respeto se los digo, porque cada persona, por más problemas que tenga, si se siente con esa riqueza espiritual, comienza a cambiar su vida. Y es que por eso les entregamos el secreto de la fe, porque sabemos de que tal vez muchos lo han intentado, están un día bien positivos, pero toda una semana están mal. Se necesita un elemento de fortaleza, de apoyo, de riqueza espiritual. No crean que usted solamente recibe un talismán y ya, carajo, fui, jugué, me gané la lotería, sabiendo que soy una persona negativa, sabiendo que soy una persona rencorosa. No, eso no pasa, eso no va a funcionar jamás. Si usted suelta los pensamientos negativos, descarga su mente, descarga su cuerpo de esa energía nefasta que ha venido acumulando durante años, Por ende, se le van a abrir las puertas. Allí es donde comienzan a llegar negocios, oportunidades. Usted vende esa propiedad, se abren las puertas y cuando menos piensa, usted tiene una estabilidad económica, emocional, sentimental y espiritual. ¿Y qué decir de la salud? Si yo vivo tranquila, vivo con fe, con riqueza espiritual, cada día disfrutando, cada día de mi vida, dándole gracias a Dios, así mismo va a ser mi salud, así mismo se va a sentir mi cuerpo. Por eso les decimos constantemente, estos consejeros de vida les enseñamos para que sanen la mente y puedan sanar el cuerpo. Cuando usted recibe el secreto de la fe, debe saber que lo va a portar en su cuello, que no importa que lo vean, que lo toquen, porque ha sido ritualizado y preparado especialmente para que usted lo lleve en su cuello y si alguien lo toca, lo mira, no se daña, al contrario, canaliza su energía. Si usted cargaba antes en su cuerpo un amuleto, protección, sortilegio, talismán que le había servido, el secreto lo reactiva, queda usted con dos fuerzas, ya que el secreto ha sido ritualizado como amuleto para proteger, resguardar de la envidia, maldad, malas energías y como talismán atrayente de la abundancia, el dinero, la riqueza económica y la riqueza espiritual. Entonces, por eso, como consejeros de vida, simplemente les decimos, hay que tener riqueza espiritual. No le decimos, reciba el secreto que usted se va a ganar la lotería ya mañana. No, de ninguna manera. Si bien sabemos que con el secreto, la mayoría de las personas que lo recibieron ya están ganando, dándole gracias a Dios. No crean que fue solamente porque recibieron el secreto y comenzaron a ganar por su maravilloso poder. No, señor. Recibieron el secreto, corrigieron sus pensamientos, comenzaron a sanar su mente y los resultados son, obviamente, no se hicieron esperar. Que si se gana con el secreto, por supuesto que se gana, pero no lo reciba usted solamente con el interés de tener dinero. Recíbalo, tenga riqueza espiritual, porque lo demás le va a llegar solo. Y a los que están en el interior, anoten, estamos llegando prácticamente a todo el país. 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
19: Vamos a pasar ya mismo con los oyentes. ¿Con quién hablo?
20: Mi nombre es Luis.
19: Luis, ¿de dónde nos está llamando?
20: De Los Santos.
19: ¿Y qué fecha nació, Luis?
20: 7 de septiembre del 91.
19: Yo quiero que me hable un poco más fuerte porque casi no se le escucha. 7
20: de septiembre 91.
19: De 1991. ¿Cuánto hace que escucha nuestro programa, Luis?
20: Hace como un año.
19: ¿Y cómo le ha parecido?
20: Un buen programa, muy acertado, muy atinado en sus comentarios.
19: Bueno, Luis, no podemos hablar con mentiras para que las personas queden contentas. La idea es que queden satisfechas, pero ante la verdad, ante la luz y los ojos de Dios. ¿Estamos de acuerdo?
20: Así es, muy.
19: Me dijo 7 de septiembre del año 91. Usted nació un día sábado, pero hay algo que a mí me sorprende y yo se lo voy a decir con mucho respeto. A nosotros nos llama gente muy mayor. Gente que ya, según el concepto de ellos, están viejos. porque son de 65, 70, 80 años. Pero es gente que tiene mucha energía, ganas, voluntad, fortaleza espiritual. Y yo en estos momentos estoy hablando con un hombre que no tiene nada de energía. Luis, ¿me está escuchando?
20: Sí, no estoy escuchando.
19: Yo quiero que se acomode el teléfono porque se escucha su respiración muy fuerte y entonces esto nos hace interferencia y esté totalmente concentrado. Usted mantiene cansado, con pereza, desgano. A usted no le dan ganas a veces ni de levantarse. O sea, usted hace las cosas porque le toca, pero usted ya no tiene esa voluntad, ese espíritu, esa fuerza que usted tenía antes, Luis.
20: Sí mismo,
19: ¿Cuánto tiempo lleva así?
20: Ya llevo como 2 años así.
19: Pero usted sabía que a usted lo trabajaron, ¿verdad?
20: No sabía.
19: ¿Usted no sabía que le hicieron un amarre, Luis?
20: No.
19: Luis, ¿usted se acuerda que usted tuvo una vida sentimental inestable?
20: Nunca tuve pareja así estable.
19: No, es que siempre fue inestable. Las personas que llegaban a usted, cuando trataban de darse las cosas, de repente se alejaban, todo se cortaba, cuando usted se ilusionaba, es como que las personas le daban la espalda. Esto es una vida sentimental inestable y es lo que yo veo en usted.
20: Sí.
19: Luis, ¿me escucha?
20: Sí, lo estoy escuchando.
19: Yo quiero que, si yo le digo la verdad, hábleme fuerte. Y si le digo que no es así, o le digo algo en lo que estoy equivocada, también hábleme fuerte, Luis, para que nos entendamos, ¿ok?
20: Así mismo, así me está diciendo la verdad.
19: Yo le digo esto porque quiero que entienda algo. Su energía está totalmente contaminada, está dañada, pero esto no es de ahora, esto es de hace tiempo. Usted tiene un amarre, pero ese amarre tiene mucho que ver con su familia, porque en este caso usted está siendo víctima de una fuerza negativa, pero que querían darle a alguien donde más le dolían. Ese alguien puede ser su papá o su mamá, la persona que está más cercana a usted. ¿Cuál de los dos es?
20: Mi mamá.
19: ¿Usted vive con ella, Luis?
20: Sí, yo vivo con ella.
19: Dígame la fecha en que ella nació.
20: No sé decir la fecha exactamente, mire.
19: Bueno.
20: Que nació el 23 de abril del... No sé la fecha.
19: Bueno, necesitaríamos la fecha para hacer un análisis, pero en este caso, por su fecha de nacimiento, yo puedo aclararle que nosotros no le podemos curar.
18: Pero sí le podemos ayudar, señora Mariana, entregándole el secreto de la fe y una condición muy importante que él debe tener pendiente, enterrando su pasado. ¿Y qué más, señora Mariana?
19: Aleje los temores, ponga de su parte, se le está pasando el tiempo y usted no ha hecho aún nada de su vida. Usted tiene talento, usted es una persona que cuando se propone las cosas las logra, pero si usted no limpia y suelta ese amarre que tiene... Créame, y se lo voy a decir con respeto, va a ser uno más del montón, recostado a la casa de la mamá, con pensamientos mediocres, de fracaso, una persona que vivió para no hacer nada. Y no porque usted quiera, Luis, sino por lo mismo que está cargando. Está en sus manos. Y si usted tiene la fe y toma la decisión, dice, Mariana, quiero cambiar mi vida, lo quiero hacer, entonces yo lo invito a la consulta personal. Debe llamar mañana y separar su cita. Dígame honestamente y de corazón qué le gustaría hacer. Se lo pregunto, porque usted hay días que tiene fe y hay días que usted no quiere nada de nada, Luis.
20: Así no es mentira, no me está diciendo, todo lo que me ha dicho es verdad.
19: Bueno, ¿y qué le nace hacer en estos momentos?
20: ¿Dígame?
19: ¿Qué le nace hacer en estos momentos? ¿Cree que puede poner la fe para que usted mismo se libere y retome su vida? Porque su mamá no le va a durar toda la vida, Luis.
20: Puede ser que pueda ser que vivo, no sé, en los Santos.
19: Luis.
20: ¿Dígame?
19: Usted me perdona lo que yo le digo, pero nos han visitado de la frontera, de Bocas del Toro. Hay personas que han llegado a visitarnos directamente desde el Darién. O sea, la distancia está en su mente, la limitación está en su mente. Cuando yo quiero, yo puedo. Perdóneme que se lo diga. Entonces, desde ya y de antemano le digo, quite esa limitación de su mente. No ponga distancia ni kilómetros. Usted simplemente ponga la voluntad, porque si usted nos quiere visitar, usted lo va a hacer como lo han hecho muchas personas. Ahí se lo dejo en sus manos. Es su decisión. Se le cayó la llamada a Luis y esto que sirva para todos los oyentes. Si Luis toma la decisión de visitarnos, llame mañana y confirme su cita. Si ustedes quieren cambiar, ustedes lo pueden hacer. Si ustedes quieren... tener paz, progreso, estabilidad, ganar como muchas personas lo han hecho. Entonces ustedes deben sacar el tiempo y llegar a una consulta personal. Igual los que están en el interior se van a comunicar para separar una cita. Anoten las giras, ¿cómo están? ¿Cómo van? 7 de julio, Penonomé. 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No deje que los días, los meses, los años pasen y usted en la misma situación. Esa ruina económica, esa pobreza espiritual. Es el momento de cambiar. Más oyentes en línea, señor David.
17: Le doy la bienvenida a esta llamada. ¿Con quién tengo el gusto?
0: Con la señora Donatila.
17: Donatila, ¿cómo le ha parecido el programa?
0: Bueno, me ha parecido un buen programa, motivada por mi mamá, pues porque ella lo escucha, me explicó, ven, escucha el programa y me pareció muy bien.
17: Me alegro mucho su opinión, señora Donatila. Páseme tres números del 1 al 100 para ver qué encontramos en la numerología.
0: Deme el 50, el 10 y el 69.
17: Muy bien, el 50 y el 10. Aquí encuentro que usted tiene 48 años.
0: Sí.
17: Nació un domingo. Y hay una situación muy dura en su vida. Usted ha venido aguantándose situación tras situación en su vida. O sea, peleas, energía negativa, problemas en su hogar, problemas en su salud. Hay mucha energía negativa, mucha discordia. A su alrededor, lamentablemente, no puedo decir hay felicidad. No la hay. Hoy en día usted está viviendo un cúmulo de tristezas, de soledad, de amargura. Usted está rodeada de una familia que solamente da gritos, peleas, exigencias y no recibe nada a cambio. Donatila, veo en la numerología que tiene unos grandes sentimientos por su familia, que a usted le gusta es dar. Pero yo le hago esta pregunta. ¿Qué recibe últimamente de su familia?
0: Ay, usted mismo lo acaba de decir. Usted me ha respondido todas mis dudas, mire, todo lo que me ha dicho es cierto.
17: Donatila, ¿qué recibe? ¿Usted qué recibe de su familia? Por ejemplo, el día de la madre o un cumpleaños, ¿qué ha recibido? No le estoy hablando tanto de detalles físicos,
0: ya.
17: Sino como persona, ¿qué le brinda su familia a usted?
0: Nada, bueno, así tan sencillo, nada.
17: Yo quería que lo viera, pero usted siempre se hace la de las gafas, como la de la vista gorda, que no ve nada, que no pasa nada. Donatila, yo le voy a hablar con mucha sinceridad. No existe trabajo de brujería porque usted justifica todo. Perdóneme que le hable así, pero usted siempre justifica. No, yo creo que me están haciendo un daño y por eso es que mi familia es así o me tienen envidia. Donatila, usted es una persona humilde, usted es una persona que le gusta hacer el bien, que si le tienen envidia o uno que otro por ahí, pero no existe maldad, no existe brujería en su vida. Y quiero que le quede muy claro que usted es la que debe de llevar las riendas en su hogar. A ver, usted por ser buena gente, su familia se ha aprovechado de usted. Yo quiero hacerle esta pregunta. Cuando usted estaba pequeña, ¿cómo la criaron?
0: Siempre hubo disciplina, hubo amor, si no fue así tan...
17: Bueno, yo le voy a explicar dónde está la falla, porque usted la acaba de decir. ¿Dónde está la falla por el cual están marchando las cosas tan mal en su hogar? Que ese es el motivo de su llamada, ¿o me equivoco?
0: Exacto. Bueno. No, sí, ese es el motivo de mi llamada.
17: Entonces, porque... el motivo de su llamada... se lo voy a responder ya mismo. El motivo de la raíz de sus problemas... usted lo acaba de decir, disciplina.
3: Usted le falta disciplina, le falta carácter, le falta fuerza, amor, a usted le sobra y por eso es que ellos se aprovechan de usted. Entonces, ¿qué necesita? Usted necesita en la casa dirigir las cosas así como yo le estoy hablando, con carácter, con personalidad. Esto se va a hacer así, lo vamos a arreglar así, aquí ya no va a haber más desorden, aquí ya no va a haber más gritos, aquí ya no va a haber más peleas y aquí la casa se respeta, porque cada quien entra y sale a la hora que sea y la tienen a usted de muchacha de servicio y hacen y deshacen con usted. Y esa es la clave. A ver, ¿puedo compartir esa risa con usted? Cuénteme a qué se debe.
0: No, yo me río porque de pena, es una risa de pena porque estoy viendo que usted me está diciendo la verdad y me ha gustado que usted me ha hablado claro, porque usted me ha hablado claro.

0: Lo que necesita es hacerle una limpieza a su casa, a su hogar. Alístese lo siguiente: tres plantas dulces, tres plantas amargas. Las compra usted en un lugar donde vendan las plantas y las lleva a nuestra casa espiritual con una botellita de agua. Y aparte tengo que comentarle otros detallitos que usted tiene que comenzar a corregir, como esa desconfianza, esa inseguridad en que maneja constantemente las cosas, pero tenemos que hablarlo personalmente. Aquí en la numerología veo que nació un día domingo, entonces el día lunes le corresponde comenzar a hacer esa limpieza. Ese es el paso a seguir y nada más llevar disciplina. Le pregunté por su pasado, porque usted se ha dejado llevar por la juventud de hoy en día, por las cosas modernas, cómo va la evolución de la vida, pero gracias a esa disciplina, usted es la persona formada quien es, con valores, con respeto, con creencia en Dios, porque usted no le toca un peso a nadie, usted es una persona que respeta a las demás, que sabe muy bien medir sus palabras, pero su hogar está hecho un desastre. ¿Por qué? Porque nadie en su vida le había enseñado cómo manejar las cosas, y solamente con dos palabras usted va a cambiar su vida. Una se llama disciplina y la otra se llama fe. Que le inculque a su familia la fe, el respeto hacia Dios, y esto va a hacer que su hogar cambie en cuestión de 6 días.
1: Es muy importante que vaya a recibir el secreto de la fe. ¿Sabe por qué?
2: Sí, dígame.
0: Porque usted necesita suerte. Le voy a explicar cuál es el número que le corresponde jugar para que la suerte le llegue en cuestión de una semana. ¿Estamos de acuerdo?
2: Sí, cómo no. Sí,
0: ¿qué mensaje tiene para los oyentes después de lo que hemos hablado, señora Donatila?
2: Bueno, sinceramente estoy sorprendida, porque le digo la verdad, estoy sorprendida que han sido muy claros conmigo para tomar decisiones y que pongan atención de verdad al programa. Y le agradezco a mi mamá pues por haberme invitado, porque me dice, ven, ven a oír el programa, ven, que ellos dicen la verdad y me di cuenta que es verdad. Estoy muy agradecida. Que estén muy atentos al programa, que de verdad los felicito. Gracias por ayudar a las personas.
0: Muchas gracias. El Señor me la bendiga.
2: Gracias.
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0: Check, check. Señores, buenos días. Buenos días, Panamá. ¿Qué tal, mi gente? ¿Cómo están ustedes? Reciban el saludo fraternal de un amigo de siempre, el hijo más chico de mamá Iván Atencio. El mismísimo Guachapiao en controles, dándole los buenos días a todo un pueblo panameño y la bienvenida a otra programación más. Hoy es martes, señores. Martes 7. Martes 7 de julio del año 2026. Buenos días. Bendecida mañana para todo un pueblo panameño. Estamos iniciando la programación en el día de hoy, por supuesto, como siempre lo hacemos en nuestra vida característica, en nuestras programaciones. Un día más que tenemos de vida, por supuesto. Hay que darle gracias a Dios. Usted ya se levantó. Ya va llegando a su trabajo. Está desayunando. Está acomodando los muchachos. Voy para la escuela.
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0: Buenos días. Ya se está comiendo el lonche ahí en la construcción. Esperando el programa. Ay, buenos días. Los que están allá. Amanecieron en el corral con las tetas en la mano. Buenos días. Hey, gente que amanecieron allá con las tetas en la mano en el corral ordeñando el ganado. Con el radiecito puesto en el bramador. Señora, buenos días. 10 de la mañana, 6 de la mañana, 10 minutos. ¿Qué pasa contigo, guachapeo? Ya queréis ir. Buen día, Panamá. Bendecida mañana. Arrancando programación por acá, dándole las gracias a Dios ante todo por darme otra gran oportunidad de vida. Gracias, Padre, por permitirnos gozar de tener buena salud, por tener una familia maravillosa, unos hijos extraordinarios, los cuales queremos y amamos mucho, por tener una compañera ideal, una compañera que siempre está allí en el duro bregar de nuestra cotidiana vida. Usted, señora, se siente cómoda, contenta con ese caballero que tiene a su lado, dele gracias a Dios. Y si no, también, dele gracias a Dios por todo. Hay que darle gracias a Dios por tener un techo para cobijarnos con nuestra familia.
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0: Un lugar de trabajo para ir a laborar, tener el sustento.

0: siempre pedirle a Dios por toda la familia de cada uno de nosotros. Sabemos que salimos de casa.
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0: Salimos contentos
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0: conversando con nuestras compañeras, nuestros hijos, pero no sabemos lo que ocurra durante el día, durante la mañana, así que hay que darle gracias a Dios y pedirle que nos devuelva sanos y salvos.

0: Esta canción.
1: Hay que pedirle a Dios por los enfermos. Ponga su mano podedora sobre otra parte del cuerpo que les aqueja. Con los que viajamos constantemente a diferentes partes de la geografía, nos cuide, nos proteja, nos bendiga en todo momento.
0: Fe y devoción.
1: Dios Todopoderoso, Rey de las Alturas, todo esto te lo pedimos en el nombre de tu Hijo.
0: Esta canción.
1: Nuestro Señor Jesucristo, que vive y reina y es Dios por los siglos de los siglos.

0: Amén, amén, amén. Señores, buenos días. Buen día, Panamá. Saludos fraternales para todos y cada uno de ustedes. Con esa gente que están en el área del centenario, deben manejar con mucho cuidado.
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0: El área de la ciudad hospitalaria. Me reportan por acá, dice por acá, reportan incendio de articulado a última hora, último momento. Así que los que vienen en esta área todavía tienen la oportunidad de desviarse.
2: Y nos vamos para la tabla, muchachos.
0: Utilicen vías alternas, señores. Hay incendio de articulado en el área del centenario, frente a la ciudad hospitalaria. Son las 6 de la mañana, 13 minutos. Buenos días.
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0: Pero ya conocen nuestras redes sociales.
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0: Arroba Cube Estéreo. 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
0: 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Programa Tirando Machete. 6426-0632. Buenos días.
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0: 60 15 54 47, mi línea.

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Oye, una mañana súper hermosa de este martes, ¿ah? Segundo día de la semana para muchos. Tercer día de la semana para otros como yo. Arrancamos los domingos. Son las 6 de la mañana con 22 minutos, señores. Buenos días, mi hermanazo Franklin Guillén. Buenos días. Gente, pareja, mamacita Claudia, buenos días. Nicolás Sainz, buenos días. Quiero saludar a mi hermanazo Mario. ¿Cómo anda, Mario? Gente buena. Buenos días, dice, saludo para León Ramos. Todos los días nos sintoniza nuestro buen amigo León Ramos, dice, Guachapiao, fiel oyente. Dice, y si hay algún premio para los oyentes diarios. Dice, no me dejéis por fuera, Guachapiao. Al igual que Franklin Guillén. Uno con ganas de portarse bien y esos amoritos no ayudan en nada, dice Franklin. No, pórtese bien. Seis de la mañana, 23 minutos. Voy a enviarle un saludo de manera muy especial a la primera dama de mi hermanazo, Gonzalito González. Estamos compartiendo con Tano, Miguelito Rivera, Lili Samaniego. Salomón Moreno. Sergio Cortés. Luis Gastro. Gonzalito González. El domingo en el área de Chepo. Oye, de verdad que quiero felicitar a todos esos caballeros que participaron en ese tremendo espectáculo. Hay un elenco de locutores muy bueno, ¿eh? Le estábamos aprendiendo de todos ellos. Cada día se aprende algo más de nuestros maestros. Hay que felicitar a Zulay Peralta por ese tremendo espectáculo. Para cerrar con broche de oro, Alejandro Torres, Víctor Bernal. Lleno completo. Señores, son las 6 de la mañana, 25 minutos. La mañana fresca para hoy, tamborito. Joel Mendoza, buenos días, ¿cómo anda, compadre?

mi saludo y mi respeto para mi gran amigo y hermano Joel Mendoza, gente de la Fuerza Demoledora. Nos envía una melodía ahí a mi patrona Santa Librada. Propia inspiración, ¿eh? Una melodía que se compuso, se grabó hace un par de años. ¿Cómo no, hermano? ¿Cómo no? Vamos a ver si la escuchamos hoy. Saludo al gran amigo Joel Mendoza. Dice: Guachapiao, buen día. Vamos a coger cancha en la pata de un burro al manglar pase. Es un buen arroz. Dice: saludo hasta playa. Hasta la Playa Blanca en Ribato, en sintonía. El sultán de 40 bollos está en sintonía también. Muchos reportes de sintonía por todas partes. La verdad que da gusto levantarse en la mañana e iniciar la jornada de un nuevo día, cambiando la tonalidad de las noticias. De verdad que a veces las noticias pues lo trauman a uno. Uno tiene que empaparse de lo que está ocurriendo en nuestro bello y hermoso país. Pero a veces yo me pongo a pensar, hombre, carajo, tanta problema que tenemos a nuestro alrededor, la vida está tan cara, la luz cara, la comida cara, gasolina cara, leche de los muchachos cara, los Pampers caro. Hay que relajarse un poco, ¿ah, Franklin Guillén? Hay que relajarse un poco con este tipo de programas que son autóctonos. Escuchando los tambores de mi patria. ¡Saludos, Panamá! ¡Ánimo! Hoy es martes, ¿ah?

Tengo reporte por acá, dice buenos días, Iván Atencio, Miguel Chapistero. ¿Cómo anda, Miguel? Entre de Paso Blanco y Monster, señal fuerte acá en el área. Mi hermanazo Raúl Hernández, los amarillitos. Desde bien temprano, hermano. Buscando el Real, buscando el Real. Dios me desgarden. Buenos días, amables Jaramillo.

0: Y el día de ayer estuve conversando con una persona longeva. Los triunfadores. La gente adulta sabe mucho a Jorge Vergara. Dice hoy guachapeado en la vida. Hay que saberla vivir. Yo claro que sí, hermano. Y usted es un triunfador en la vida. Dice, mire cómo se me ha caído el cabello. Al pasar de los años, la cabellera se va cayendo. Yo antes era gordo, dice. Estaba relleno. El pellejo se me ha caído. Todo se va cayendo en la vida. Agarro las cosas en la mano y no me doy cuenta y todo se me cae. No, sí, es cierto, ¿eh? ¿Qué hay que hacer? Dice, mire, a veces nosotros cometemos errores. Damos gusto fresco en el carro con aire acondicionado. Me cuenta el señor. A veces tenía que ayudarle a un pasajero a subir y bajar los paquetes. El sol estaba caliente. Cuando llegaba a la casa no sabía por qué tenía dolor de cabeza. Agarra unos pasmos. Y bueno, écheme los cuentos para mandar esa información a la gente que andamos al diario vivir. Dice, bueno, sí, hermano. Agarro las cosas con la mano y todo se me cae. Las manos tullían. Levantarme de la cama, qué problema. Y así sucesivamente, cuando yo busqué un tema parecido a la conversación que tuve con ese ilustre caballero. Ahí les voy a compartir ese tema. Voy a enviarle saludos a ese ilustre caballero. A esta hora dice, todos los días lo escucho, guachapeado. Vamos a omitir el nombre, él sabe de quién me estoy refiriendo.
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0: Son las 6 de la mañana con 31 minutos, voy a un pequeño cambio comercial recomendado a esta hora de la mañana. Y por supuesto saludar a nuestro buen amigo JC, Bebito Castillo, siempre están en sintonía la gente de Inversiones Marixela.
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5: Sí, señor. Vamos a ver.
0: Ahí. Son las 6 de la mañana, 33 minutos. Bienvenidos al maravilloso mundo de la décima panameña. Dice buenos días, guachapeao. Bendiciones, amén. Reportando sintonía. Para felicitar a mi hija
5: Morena de la
0: Arieli Suárez, por su cumpleaños en el día de hoy, dándole gracias a Dios por todo. Felicidades.
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0: escuchamos al sambio de la décima, Salomón Moreno. Dice para acá, buenos días, hermano. Estamos en sintonía. Dice José Augusto Brose, reporta la sintonía a esta hora de la mañana. Dice, estamos acá con mi papá disfrutando la programación, guachapiaba. Buenos días, Tito Gallo.

0: Nos estamos transmitiendo en el canal de TikTok, arroba el guachapiao, el guachapiao arroba. Jorge Vergara, buenos días. Baudilio Alvarado, buenos días.
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2: A un hombre por su vejez puede caérsele un diente, el cabello de repente y hasta el callo de sus pies. Se le cae la lucidez.

Hermanazo Abraham Riva, buenos días. Por acá saludo al maestro Maximino Brose y hago Augusto Brose en sintonía, parte de Franklin Guillén, como no.

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1: La voz potente de Herrera, Armando Isprúa. Dice por acá, buenos días, fiel oyente, acá en Costa Rica, en Río Raizaro. Mi hermanazo Roberto Rodríguez, buenos días.

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2: ¡Échale, grande! ¡Sí, sí! ¡Sí, señor!

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0: caso, no lo sabéis. Yo hago muy bien mi trabajo, de la cintura para abajo. Ahora estoy de 16.
1: Ese es el milagro que hacen las azules.
2: Mucho cuidado con esas azulitas.
1: Sé, Miguelito Rivera, que ya eso no le hace.
2: Dice que mucho le hace un milagrito, ¿eh? Dice, reportando sintonía, el gran Rocky Balboa desde Las Guías abajo en Calabres. Saludos. Más reporte para acá, dice saludos para Irving Noriega y el artesano en sintonía hacia el Guarumal de Ocú. Excelente, buenos días. USA Bernal, buenos días. Lance Bucanero, ¿eh? Sintonía total. Es sobre línea de flotación, operación Alas Verdes.
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2: ¡Amundo!

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Tengo reporte por acá, dice, buenos días, Guachapiao, estamos en sintonía en el área de Quebra del Rosario, en Las Minas, disfrutando la programación. Más reporte por acá que me llega a nuestro canal de TikTok, dice, buenos días, Guachapiao, dice, Delicia Rincón de Flores, dice, están en sintonía. Julio González, buenos días, don Julio González, bendiciones para usted y toda su hermosa familia que está en sintonía. Mucho reporte por acá, dice, buen día, Guachapiao, estamos en sintonía de la programación del día de hoy. Gracias, gracias. DJ Flow, el hijo de la señora Aida y señor Potro, está en sintonía. Gracias, muchachos. ¿Cómo anda todo? Es de don Potro. Mi hermanazo Martín Atencio, buenos días. ¿Cómo anda, primo? El amigo Montezuma Santos. Preguntan por acá, Guachapiao, usted tiene la décima de Ming Acevedo y Kiko Rodríguez, el Saharí de la Llana. Voy a revisar para decirlo. Mañana es un buen día para escuchar ese tipo de temas. Miércoles del recuerdo. Dice Simón Pedrosa, estamos en sintonía. Guachapiao. Luis Santiago, buenos días. El Super Tinglo Rodríguez también está en sintonía por acá. Dice más reporte, buenos días, Guachapiao. El amigo José Ángel Garcés Duarte, saludo hasta Santa Fe de Veragua. A toda la familia Duarte, sintonía total. Al reporte dice, fiel oyente en Santa Fe, Darién. Ferdín Bravo, el látigo de PC, caballero ilustre. Oiga, hermano, qué gusto saludarle. Muchos años de no saber de usted, ¿eh? ¿En qué parte del globo terráqueo? Dice en Santa Fe, Darién. Conozco a Ferdín Bravo hace muchos años. Si es el cantor de décima que yo conocí acá en Las Garzas. Bueno, hermano, un gusto saludarle. Profesor Ricky Ramos, buenos días. Elías Castillo, buenos días. Dice Juan Vega, saludos. Hermano, buenos días. Mucho reporte por acá. María Cruz, buenos días. Carmen Batista, buenos días. Gente por todas partes. Saludos, Catalina Santos, buenos días. El amigo Juan Rodríguez, mi hermano Jul Rodríguez, ¿cómo anda, compadre? Sintonía, muchas amistades conocidas, gente buena que comparten con nosotros. Gilberto Domínguez, buenos días. Acá en el embarcadero de Juan Díaz, en sintonía total. Dice Guachapiao, el amigo Carl González, buenos días. Y así se va sumando mucha gente al canal de TikTok del arroba el guachapeo arroba. Dice buenos días. Saludos desde la provincia de Colón para Daniel Emigdo Samaniego. Sintonía Chinín Pineda. Hermanito, espero que le haya ido muy bien la gira que tuvo en el día de ayer por el interior. Robinson Monster, buenos días. Armodio Rodríguez, saluda a don Chayo Pinto. Oye, quiero saludar a los tocayos Nazario Pinto, allá en Chepo. El domingo conocí otro amigo, Nazario Pinto, me dice Guachapiao, yo también me llamo Nazario Pinto, y todos los días lo escucho, la gente de Coclecito, en sintonía. Dice Alexis Huerta, buenos días, hermano Guachapiao, bendiciones para usted y toda su hermosa familia, desde el Atillo de PC, hermano, qué gusto saludarte.

0: mi hermanazo Ferdín Bravo. Bueno, como no, hermano, agrégueme ahí, 6015-5447, y me llama. Ponemos de acuerdo. Señores, avanzo con más. Son exactamente las 6 de la mañana con 49 minutos. Muchos reportes de sintonía por acá que me están llegando a los canales de TikTok, también a nuestro WhatsApp. El reporte de sintonía por acá dice... Claro que sí, mi hermanazo Domingo de León. Buenos días. Bendiciones. Hombre, Felipe Vázquez Pérez, hermano, mis respetos, sintonía total. Gracias, hermano. La gente de Cañaza de Divisa siempre están en sintonía. Por supuesto, Baudilio Alvarado, Mario, acá. Dice, gracias por animarnos con esos tamboritos. La vida sigue bella. Así es. Baudilio Alvarado, ¿qué parte del globo terráqueo es? ¿Esa es la montañita? Ah, sabroso la montañita. Dele con cuidado por ahí. Tengo reporte para acá de nuestro buen amigo licenciado Flores.
1: Cuénteme, con hielo o sin hielo.
0: ¿Ahí? Mi hermano licenciado Agustín Flores, ¿con hielo o sin hielo? No, en extra, hermano. Es un trago chorreado de toda la mañana, cae bien, ¿ah? ¿Eh? Allá. El reporte por acá dice, buenos días, Huachapiao, estamos en sintonía. En que el área de Los Pozos, provincia de Herrera. Saludos a toda esa gente en Los Pozos. Mi hermanazo Alex Núñez, ¿cómo anda, compadre? Alex Núñez, sintonía. Como siempre, gente pareja, gente pareja.
2: Cumpleaños mi hermano y compadre Roderick Pérez, el sargento.
0: Oye, felicidades al compadre de Irving Pérez, Roderick Pérez, el sargento. Saludos la gente del Hato de Guararé. Mario Núñez hizo excelente programación por las tierras de Arraiján. Estamos guachapeados. Siguen los reportes. Un saludo para la niña Giscarles, la nieta de Ruth y Richie, hasta Machuca de la Pintada, alistándose para ir a la escuela. Sintonía del tío Imán, claro que sí, ¿cómo no? Un saludo, mi respeto para todos ustedes. Dice saludo a Santi Torres, saludo. El amigo Albert Sanjur, buenos días, feliz martes, Huachapeao.
3: Hasta Playa Pink, bye. En sintonía, aquí voy a ser yo la mejor.
0: Sí, señor. Gente por todas partes en sintonía de la estación que llegó, pegó y se quedó, señores. Muchas gracias, muchas gracias.

0: Dice por acá, buenos días, compadre. Rumbo al trabajo. Su amigo Chayo Pinto, saludos.
1: Ay, ay, ay, ay,
0: hermanazo Chayo Pinto, allá en los corralillos de PC, saludos.

0: la gente se sabe cómo.
1: Hombre, Marlín Fátima Valdivieso, saludo, ¿cómo anda todo? Pablo Solís Mongoruza, buenos días.
0: Mucho nada,
1: Reporte por todas partes hoy, ¿eh? Claro que sí, gracias, Panamá. Quiero agradecerle a mi hermanazo Richard Jiménez, el Iguano Macho. Llevó dos galonaudes de Nancy a la casa. Dice, no es que los dos son para usted, Guachapeado. Uno para Leonela Delgado y otro para usted. Vamos a ver si le llevamos de...
0: La cuchara.
1: De Leonela. Benito, Benito Torra, hermano mío. Buenos días.
0: Está comiendo en la mesa.

0: Es saludar al doctor Dal Vidrio en sintonía. Dice por acá Juan Morán, en las mañanitas. Saludos, hermano. Preguntan por acá cuál es la pirámide, por favor. Bueno, vamos a esperar que Mirta Rodríguez Iñero la traigan ahora.
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0: Vaya, por acá dice, buenos días, Guachapeo. Estamos en sintonía, Seferino Pineda. Desde la siesta de Tocumen, saludo a mis nietos, Lía, Abner, rumbo a la escuela, hasta Reyhan, de parte de su papá, Joel, también está en sintonía, gente por todas partes, muchas gracias, gente madruga, de madruga.

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1: Dice por acá, buenos días, Guachapiao, estamos en full sintonía, la unidad 9733.
2: Ay,
1: Texan, Alexis y Felipe, tranqui en el centenario. Hey, denle con calma, denle con calma, hay un articulado. Parece que tú sufrió que vaina. Desperfecto mecánico y está incendiado ahí en el centenario. Dice Guachapiao, me encuentro en Texas.
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1: En una unidad de taxi y te estamos escuchando los pasajeros acá. Uno es de Miami y otro de México.
2: Ahí.
1: Oía. Bueno, ese amigo de Texas. ¿Cuál es la carrera más económica ya de un taxi? Cuénteme, pa' ver, compadre, cuénteme.
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1: ¿Ese para qué? Ay, mi hermano, para eso que se cae.
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1: Dice por acá, usted tiene el quita 20 solita. Dice Chintín en sintonía.
3: Un año menos.
1: ¡Ay, Chintín!
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1: Reportando sintonía, bendiciones, feliz martes.
3: Y entonces,
1: como todos los días, dice.
3: El tiempo pasa,
1: lejos. Amigos del 30-25.
3: Salomón Moreno, el sabio Salomón. Jalo Mojica, la piraña de Sonay. Armando Esprúa, la voz potente de Herrera.
1: Saludos hasta la residencia. En San Juan, dice. En Santiago de Bragua hay mucho.
3: Estamos donde se puede.
1: Echa día, dice. Y reporte por todas partes. Y muchas gracias, Panamá, por preferirnos. Señores, son las 6 de la mañana con 59 minutos. Momento de irme a un cambio comercial y vengo entonces con música del Canoso Mayor hasta las 8 en punto. O sea, parten del día. Ustedes pidan su melodía, estamos para complacer hoy.
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1: Señores, a las 7 de la mañana, 7 minutos. ¡Buenos días! El canoso mayor, Jonathan Chávez. ¿Qué tal? Abre el telón musical hasta la mañana. Tremendo éxito. Se muere un hombre.
2: Sabe, me responde. Dígale que vuelva. Que acá se está muriendo un hombre.
1: ¡Oye! El gente de San Juan dice sintonía. Saludos. ¡El mundo! ¡Ay, mi vida! ¡Vaya, Marlene Fátima Valdivieso! ¡Cómo está todo!

0: Mi cuñado Goya Valdivieso está en sintonía. Buenos días.
1: Francisco.
0: Saludos. El gran Catín Ramos, saluda.
2: Te dejo.
0: Desde Coquén, sintonía.
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0: Buenos días, Ruti.
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0: Ruti de Nike.

0: mañana del martes, súper hermosa. En el área de la urbanización El Carmen, donde estamos ubicados. ¡Guapa! Dice por acá, buenos días, hermano. Estamos en sintonía en Quiebra del Rosario, en las minas. No se pierdan un programa
1: de... ¡Ey, muchacho! Machete. Graba un relajo ahora mismo.
0: ¡Ey, cuál relajo! Aguanta, nada de relajo aquí, ¿eh?
1: A mí me gustan las mujeres chiquititas. Que son gorditas y rellenitas de cintura.
2: ¡Ajo! ¡Qué miedo!
1: Porque si uno las consigue delgaditas.
0: ¿Qué pasa? A ver, ¿qué pasa?
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0: Ese sí, que tenga buen tamaño. Ese sí. Dice por acá, no se preocupe, guachapeado.
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0: yo le doy el ombligo, pero en la cama lo que sobran es pata.
1: Busquen gorditas redonditas como Juana.
0: Porque... A ver, no.

0: por acá, buenos días, guachapeado. Saludos a Machuca para mi bebé Ruth y Giscarly. Están alistando por ahí a la escuela, ¿eh? De parte de su mamá.
1: Me da igual para gozar.
0: ¡Ruthy! ¡Saludos!

0: dice por acá, hermano? Buenos días, estamos en sintonía. El gran Sabino Cruz, saludo.
1: También la flaquita, si al final de cuentas, todas también.
0: Bien ricas, mi amor. Buenos días, hermano, en sintonía en la Fondo de la Magaracaña. Marixa Melqui, el Chacal. Gran Castillo, listo y preparado para el 15 de agosto, Dios primero. Dice Guachapiao, repítala.

0: María La Zonaña está en sintonía, saludos.
1: Me gustan flacas,
0: bien gorditas. Dice buenos días, guachapeablo, ah. Unidad 0651.
1: Cuando hay mujeres bonitas.
0: Trasladando un ramillete de flores, saludos. ¡Guau!
1: Me provoca rubiar. Gordito,
0: tiene guitarra y carro los arroz.
1: Para gozar.
0: Hermanas Fernán. O manda, hermano.
1: Para gozar.
0: Hey, pero mándeme una foto de ese ramillete que lleva ahí en el automóvil. Saludos a esas hermosas damas que van allí en su automóvil, hermano, la 0651.

0: final de cuentas, todas son bonitas.
1: Hermanazo Ovidio, buenos días. Bendiciones a ustedes, hermosa familia, hermano, saludos.

0: ¡Ey, quedó bueno el relajo!
1: Escuchamos, pero no jugamos.
2: ¡Avanza, avanza, avanza, avanza, avanza, avanza, avanza, avanza, avanza!

0: Dice por acá, buenos días, Guachapiao, estamos en sintonía fuertemente acá disfrutando la programación del día de hoy. Claro que sí, ponle feeling esa gran programación. Dice, buenos días, saludos, Guachapiao, en plena sintonía. Desde el copé de la pintada, Héctor a bordo de la unidad de taxi, el Punisher.
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0: Doña Mondilla. Es saludar el saludo, caballero. Donde esté, como está y lo que está haciendo. Bueno, Jonathan Chávez y triunfadores, señores. Listo y preparado para este jueves 9. Rumbo a la discoteca tropical en la ciudad de Panamá. Para el viernes 10. En Soho Mall. Para el sábado 11 en Santiago de Veragua. Rumbo a los Castillos. Para el domingo 12 en Puerto Armuelles. Fiesta de fundación. Para el 16 en el Miramar, en Colón, rumbo a la altiva provincia. De Colón C3, prepárate.
1: María Librada Quintero.
0: Para el 17, dos presentaciones. Primera en el área del Pantanal, en Arraiján, junto a Víctor Bernal. Luego se trasladan

0: 18 en Panamá.
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0: En el centro de convenciones Figali, cumpleaños de Alejandro Torra, ya estaremos. Para el 19, evento privado en Agua Dulce. Luego se trasladan a las patronales de Pocri. En Agua Dulce. El 21. Rumbo al Super Toldo 20 de julio. Allá en la ciudad de la tabla, claro que sí, junto a Nenito Vargas. Y la arrolladora maquinaria Plumas Negras. El 22 continúa el tour en la ciudad de las tablas, en el jardín Royal Gin. Para el 23 en Volcán Chiriquí, en la Altiva. El 24 en David Chiriquí continúa el tour. David Chiriquí mal. Para el 25 continúa el tour en las patronales de Tinajas en Dolega. El 26 en la Gran Chorrera, fuente del Chase Coliseo Atlas. Para el 27 en Santa Anita en Bugaba. El 30 Vibra Cemento en Panamá. El 31 en Chiriquí junto a Alejandro Torres en el Jardín El Cruce. Este es el recorrido.

Dan Rodríguez. Licenciada, buenos días. Bendecido martes para usted. Feliz cumpleaños. Dios me la bendiga hoy, mañana y siempre. El saludo. ¡Óyeme!

dice Guachapiao, estamos en sintonía, por acá por el área. Dice, sigue con esa alegría, Guachapiao, que estamos por acá compartiendo con los amigos, disfrutando y tirando machete, ¿eh? Ey, ey, ey, ey. No me digan. No me digan que ustedes están tirando machete, está lloviendo y cargan un paraguas. Como los otros de mi tierra. Ah, pues usted tiene el radio pegado ahí. Ah, claro que sí.

Esta es la mañana del martes, señores. La mañana del martes, 7 de julio. Más reporte por acá, dice, buenos días, Guachapiao. Saludos para el ingeniero Vladimir Fernández.

0: todo el mundo.
1: ¡Qué miedo!
2: Tengo más reporte por acá, dice buenos días.
0: Está de moda que...
2: Para saludar a Nazaria, fiel oyente, tirando machete en Quebrada Bonita, en Colón.
0: ¡Acá la brinca!
2: Dice por acá, con placer, con patrón.

0: Tengo más reportes. Dice, buenos días, Guachapeao. Me puede complacer con ese tremendo tema de Jonathan Chávez, patrona santa librada. Vamos a buscarla de una vez, La unidad 450. Desde C3. Una leve llovizna en el área, dice.
1: Pasito, cutarreo, y dice así.
0: Dice por acá, por favor, si se puede. Amor bonito.
2: Escuchando

Buenos días, señora Mari, buenos días. Se alborotaron los teléfonos, ¿eh? Dice por acá en sintonía. Aquí que voy con don Oscar Cerrut y una Gladys. Gente buena de Paritilla, saludos.

0: El ingeniero Ubaldo Núñez está en sintonía, hermano. ¿Cómo anda todo? ¿Cómo anda todo por allá? Tengo reporte por acá, por todas partes del país. Dice, buenos días, Huachapiao, estamos en sintonía. Buen pequeño cambio comercial correspondiente a la hora y retorno.
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Complaciendo peticiones, señores. El Canoso Mayor. Aquí está. Amor bonito. Buenos días. Hermanazo, Dani Mier, Daniel Mitre, saludos.

Es el canoso mayor, señores. Se llama Dan Chávez complaciendo peticiones. Aquí está. Amor bonito. Hermanazo, Baudilio Alvarado. Pronta recuperación, hermano. Pronta.

Le quieren ver un saludo, dice. Por motivo de cumpleaños a mi compadre, el profesor Alexis Álvarez, de parte de su ahijado. Y toda la familia de la residencia, Dios les bendiga. Conceda mucha salud, salud.

las 7 de la mañana, 36 minutos. 7 de la mañana, 36 minutos. Dice por acá, buenos días, guachapeado. Estoy viajando rumbo a Boca del Toro. Buena música, buena programación. Me llevas activado, dice. A todos los pasajeros del transporte. El colectivo. 242. Vamos subiendo la Quijada al Diablo.

0: Hey, por esa curva no vayan bailando, ¿eh? No vayan bailando, hermano. No escuche la melodía, vaya concentrado.
1: Mi rosa con espinas.
0: El Canoso Mayor, señores.

0: no son mayor.
1: Señores, suena por Cubo.
2: Mamá Rebeca.
1: Dice por acá, buenos días.
2: Y Mundi, allá en Cariche.
1: Saludos a nuestra gran amiga Marlenis Rodríguez.
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1: Va rumbo en la unidad 19814.
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1: Saluda a mi hermanazo Jesús en sintonía. Saluda.

0: Dice por acá, guachapea, dale un pulo, que está buenísima esa melodía, está buenísima. Ustedes son los que mandan, nosotros complazamos.
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0: Vaya, Eduard Cedeño, hasta inspiraste, hermano. Jonathan Chávez y triunfadores, artistas que se presentan este jueves 9, rumbo a la discoteca Tropical y en Panamá. El viernes 10, en Soho Mall. El sábado 11, en Santiago de Veragua, rumbo a los Castillos. El domingo 12, en Puerto Armuelles, fiesta de fundación. Jueves 16, en Miramar, Colón. El 17, en dos presentaciones. El Pantanal, en Arraiján, junto a Víctor Bernal. Luego se trasladan al Tecas Bar & Grill, junto a Nenito Vargas y Alejandro Torres. El 18 en Panamá, en el centro de convenciones Figali. Cumpleaños de Alejandro Torres. Y estaremos, Dios primero. Para el 19, evento privado en Agua Dulce. Luego se trasladan a Pocrín, las patronales de Agua Dulce. El 21 en el Super Toldo, 20 de julio, junto a Nenito Vargas y la arrolladora maquinaria Pumasnera. El 22 continúa el tour. Provincias centrales estarán en el área de la ciudad de Las Tablas, en el Jardín Royal Gym.

0: Es el artista, señores, Jonathan Chávez y sus triunfadores. Complaciendo peticiones a esta hora de la mañana. Ya está.
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0: Miradas de amor. Buenos días.
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0: Enviarle saludos a mi hermanazo Jonathan Chávez.

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Ya lo saben, señores. Este jueves 9. Ya lo saben, y sus triunfadores en rumbo a la discoteca Tropical y en Panamá. Para el viernes 10 en Soho Mall. Para el sábado 11 en Santiago de Veraguas, rumbo a Los Castillos. Para el domingo 12 en Puerto Armuelles, fiesta de fundación. Jueves 16 estará ubicado en el Miramar, allá en la provincia de Colón. C3, prepárate. Viernes 17, dos presentaciones. Primera estará en el Pantanal, en Arraiján, junto a Víctor Bernal. Luego se trasladan al Tecas Bar and Grill, junto a Denito Vargas y Alejandro Torres. El sábado 18 en el Centro de Convenciones Figali, cumpleaños de Alejandro Torres. Estaremos Dios primero. El domingo 19, en dos eventos. Primero estará en un evento privado en Agua Dulce. Luego se trasladan a las patronales de Pocri en Agua Dulce. Vienen las festividades de Santa Librada para el 21 en el Super Toldo 20 de julio. Junto a Lenito Vargas y la arrolladora maquinaria Plumas Negras. Y Jonathan Chávez en su tour. Provincias Centrales para el día 22. Continúa en las tablas en el Jardín Royal Gym. En el tour allá en la altiva provincia de Chiriquí arranca el jueves 23.

mira, los 100 años de Atlas. Para el 25 está en las patronales de Tinajas, en Dolega. El domingo 26 en la Gran Chorrera, Fuente del Chase, dice otra. Para el lunes 27 en Santa Anita, en Bugaba. El 30, Libras Evento en Panamá. El 31 culmina el tour del mes de julio. Y lo culmina en la Altiva, provincia de Chiriquí. Junto a Alejandro Torre en el Jardín El Cruce. Alejandro. Saludo a Alejandro Torre en sintonía y se guachapeado. Te vengo escuchando también. Saludo a Jonathan. 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Son las 7 de la mañana con 52 minutos. Me han solicitado esta melodía con el...

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se lo saben, señores, este jueves 9. Jonathan Chávez y sus triunfadores, ubicado en el área del Tropicali. Discoteca Tropicali en la ciudad de Panamá. Para el 10 en Soho Mall. El 11 en Santiago de Veragua, rumbo a Los Castillos. El 12 en Puerto Armuelles, Fundación. Fiesta de Fundación. El 16 en Miramar, rumbo a Colón. El 17 con dos presentaciones en el Pantamal, en Arraiján, junto a Víctor Bernal. Luego se trasladan al Tecas Bar and Grill, junto a Lenito Vargas y Alejandro Torres. 18 en el Centro de Comisiones Figal, cumpleaños de Alejandro Torres. 19, dos presentaciones, evento privado en Agua Dulce. Luego se trasladan a las patronales de Agua Dulce. 21, Super Toldo 20 de julio, junto a Lenito Vargas. El 22 en las tablas Jardín Royal Gin. Canoso Mayor, Jonathan Chávez. Inicia el tour en la altiva provincia de Chiriquí para el día jueves 23. Se traen en Volcán Chiriquí. El 24 en David Chiriquí Ball. Haz la gira de 100 años. El 25 Chiriquí Patronales de Tinaja en Dolega. El 26 en la Gran Chorrera. Fuente del Chase Coliseo. El 27 en Santa Anita en Bugaba. El 30 Vibraza Evento en Panamá. El 31 en la altiva provincia de Chiriquí, junto a Alejandro Torres, estarán presentes en el Jardín El Cruce. Este es Jonathan Chávez, sus triunfadores, señores. 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
3: De Santiago Chau Gutiérrez, tema que dice así: ahora que las flores huelen.

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1: ¡Ya, ya! 3:08 de la mañana, 8 minutos. Avanzo, avanzo, avanzo con más. Avanzo con más de la programación del día de hoy. Música del mes de miedo. El acorazado del Kanahagua, Arcelio Chelo Mitre. Ardita que prepara motores para este sábado 11. Ardín Jeremy. Ardín Jeremy. Dímelo, Cholinín, dímelo, Cholinín. ¿Dónde, dónde, dónde que estaremos? ¿Dónde que estaremos? ¿Dónde estaremos?
2: Arcelio Chelo Mitre y el ritmo del Kanahagua, sábado 11 de julio, desde las 8 de la noche. 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Opening con discoteca típica, tunas y tambores, de Flor y Silvia Hernández. Entrada general 5 Balboas, invita, el mismo Voy Pa'lante, Arcelio Chelo Mitre.
1: El mismísimo Voy Pa'lante, Chelo Mitre. Enviarle saludos, ilustre caballero, hasta ahora la mañana. Para motores, ya lo saben, ya lo saben, ya lo saben. ¡Echa ganado, papi!
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1: Éxito con sabor a toldo, esta hora de la mañana. Ahora que las flores huelen.
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1: ¡Ataja, coge, que ahí va!
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1: ¡Las almas de miedo, eh!

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1: Tengo reporte de sintonía por acá, dice, buenos días, Guachapiao, estaba en sintonía de la programación el día de hoy, dice, salúdeme, por favor. Especial, dice, saludo especial para estos directores de las escuelas, el profesor César González, profesora Nitzia Garrido, que se mejore, dice, y tome su sopa de pata, claro que sí. Profesor Sammy Arrocha, profesora Giniva Alvarado, profesora Anabel Pimentel, profesor Francisco Camarena, profesor Cirilo Sandoval, todos en sintonía de Cube Estéreo. Saludos a todos los profesores. ¡Plaza! Parte del profesor Daniel que pasa en tu colegio. Saludos, mi gente. ¡Hacha Luis Carrasco! Clarita la señal de Cube Estéreo en el área de la Altiva. Dice saludos, hermano.

0: Rubencito González. Gente buena, gente buena.
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0: Al reporte para acá dice buenos días, hermano.
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0: aquí. Día radiante como la programación de Guachapiao. Claro, hermano. Richard Jiménez y cuando macho en sintonía. Como reporte para acá, dice buenos días, gracias, buenos días. En Nuevo San Juan de Panamá, saludos por motivo de cumpleaños para Johan Sánchez, de parte de su hermano, padre Randy Sánchez y demás familiares, en especial de sus primos Edwin y Emanuel, y su tío Edwin Sánchez, Artia, desde Soná. ¡Chao, buenas!

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1: ¡Mando! Reporte guachapeado, está combinado, dice sombrero y camisa del mismo color. Oye. Ay, ay.

Un reporte por acá dice: saludos por motivo de cumpleaños para Joshua Caleb de León González. Estuvo de cumpleaños en el día de ayer. 7 añitos, el nieto, saludos. Parte del abuelo.

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0: dedicada al expreso de la cumbia, señores. Nos regala este hermoso tema. Serenata. La serenata de Hortensia.
1: Que siga cumpliendo más todos los primeros.
0: Acordeón, canto y composición.

0: mejor.
1: Saludos a mi gente allá en el área de este barrio. Mariato. En verano en sintonía.

Quiero saludar allá en el área de la 24 de diciembre a mi gran amiga y colega Raiza Rodríguez. Buenos días, bendiciones, mi amiga. Raiza Rodríguez, colega nuestra. A todo el personal de la Junta Comunal de la 24 de diciembre en sintonía. ¡Saludos! Al HR, Lorindo Vega. ¡Saludos, adelante!

0: Janito Vargas y la arrolladora maquinaria Plumas Negras. Artistas que se preparan para este jueves 9. Rumbo al jardín, dos continentes. Pero no me. 10 en el jardín Marita, en el Copé de la Pintada. Para el 11 en el jardín Librada, en la Mitra de la Gran Chorrera.
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0: junto a Alejandro Torres y Alfredo Judero. Domingo 12 en la parrillada Los Cedeños, rumbo al corredor de los Bobres. Para más norte.
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0: Nito Vargas preparando motores para este 17. Rumbo al Tecas Bar and Grill. A Jonathan Chávez, Alejandro Torres. El 18 en el Centro de Convenciones Figali, en la ciudad de Panamá, el cumpleaños de Alejandro Torres. Allá estaremos, Dios primero. Domingo 19 en Las Doblas.

0: 23 en el Jardín Royal Gym.
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0: Junto a Alfredo Escudero para el 24 en Calobre de Veragua, Casa del Pueblo. El 25 en La Bacaraqueña, en la 24 de diciembre, Ciudad de Panamá. El 26 en Las Mendozas de la Gran Chorrera. 29 en Santa Marta, en Chiriquí. Para el 30 en Las Minas, provincia de Herrera. Para el 31 culmina el tour del mes de julio.
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0: Estará presente en Natá, en las patronales. Benito Vargas y la arrolladora.

viernes, 8 de la mañana con 29 minutos. 8 de la mañana, 29 minutos. Cuarto bat de Chiricano, Aris Ramos. En la maquinaria de la nueva sensación. Aquí está. Este hermosísimo tema. Vaya el sentimiento. 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

Puerto Bate, Chiricano, Alice Ramos y la maquinaria de la nueva sensación. Artista que se presenta este sábado 11 de julio. Petición de todos los bailadores. Rumbo a la cancha multiuso en Soloy. Llega el cuarto bate.

viernes 17 de julio. La celebración de la fiesta de Santa Librada. Quebrada de hacha de Nomononí. Llega el cuarto bate chiricano de Grandes Ligas. La nueva sensación con temas de estreno. Recuérdalo, viernes.

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0: Ahí va, reporte para acá, dice, buenos días. Saludos a la familia Figueroa en Nuevo México, de Caimitillo, a todo volumen.
1: Para Eduardo, Santa Cruz y Verónica González.
0: Sigue los reportes, saludos para los hermanos García, hasta la finca La Lomita, en Cermeño, de Capira.
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0: Hermanazo Cornelio Velázquez, buenos días.
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0: Avanzo, señores, avanzo. Avanzo con más de la...

melodía que no pasa de moda. Santa mi patrona, Santa Librada. Y lo dice Joel Mendoza y la Fuerza Demoledora. Melodía para el mes de julio, ¿eh?

señores. Batiendo récord, ¿eh? Poniendo respeto. Todo mi hermanazo, Joel Mendoza.

es Joel Mendoza y la Fuerza Demoledora, señora. Artista que se presenta en este viernes 10 de julio, rumbo al jardín. Ayer a los Mellos en La Paz de Arraiján. Sábado 11, Jardín La Placita en Nueva Italia, en Colón. Joel Mendoza y la Fuerza Demoledora, señores.

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Al reporte de sintonía dice buenos días. Buenos días, Guachapiao. El 22 nos vemos y nos bebemos unos tragos, dice. En Madroñal, saludo a mi gente, Martín Magallón. Más reporte, buenos días. Hasta Cañaza de Veragua para la familia.

0: Hay reporte de sintonía por acá, dice: buenos días, bendiciones, buen chapeado. Mandar un feliz cumpleaños a mi hijo Abdiel Antonio García, hasta la mata del Coco, de la parte de Lilo García y su mamá.
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0: Y todos los familiares, saludos.
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0: este gran artista. 6844-4141. Márquele. Para contrataciones, 6208-0943. Ahí está. Johnny Martínez imponiendo respeto. Música nueva, música leve.
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0: Vaya por ello.

reporta sintonía. Por acá dice: buenos días, señor Iván Atencio. Saludos hasta el 20 en Colón. Para Nereida Magallón. Está en total sintonía. Alistándose para el 22 de

0: primo Audino Rodríguez, sintonía, saludos. Dice por acá, buenos días, hermano, bendiciones, al igual que a toda tu hermosa familia. No puede faltar, desde la Gran Chorrera, la gente de Llanolarro, calle La Bendición, mamá Cristina. Ser más que el terror Toti, Carlos Albia en sintonía, saludos, mi gente. Más reporte.
1: Para que lo escuche José.
0: Mi hermanazo Cianca en sintonía desde La Valdesa. Mi amiga Leonela Delgado está en sintonía también, claro que sí, Leonela Delgado, saludos para usted y todos.

0: Chivo, chivo. Tiene listo el sancocho de pollo de patio. Señores, hasta aquí la programación del día de hoy. Altamente agradecido con Dios, con Santa María la Virgen, esperando pues que la misma haya sido del total agrado de todos y cada uno de ustedes. Agradecido con la familia de patrocinadores, con ustedes que son los asiduos seguidores. Gracias mil. Nos escuchamos mañana, Dios primero, en otra edición similar. Chao para más, si Dios quiere. Y no alboleamos la cutarra. Hasta mañana.
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tal, mis amores? Muy, pero muy buenos días. Bienvenidos a esta su programación, El Julepe, a través de La Más Alegre. ¿Qué hubo, Estéreo? Para mi gente, le damos la más cordial bienvenida. Hoy, mis amores, martes 7. Hoy es 7, día de suerte. Ay, no sé por qué le puse martes 7. Puse miércoles 7 en la pirámide. La habré subido, ya yo la subí, mira. Pues, ¿qué bala? ¿Qué bala, mi

Bueno, mis amores, le damos la más cordial bienvenida a esta su programación El Julepe a través de la más alegre Q Estéreo para mi gente. Un súper abrazo para cada uno de ustedes. El día de hoy, un nuevo día, un nuevo amanecer. Un día precioso, hermoso para disfrutar. Para compartir.

7:28 de la mañana, mis amores, 6426-0632, 6426-0632. Deseo para todos ustedes un maravilloso y excelente día. Hoy es martes de picadera, de burundanga, de cosa buena, de sabor. Así que quiero esos mensajes de texto bien activados, pidiendo de todo, nuevo, viejo, sabroso, ¿eh? Hoy hasta los sentimentales voy a complacer. 6426-0632, 6426-0632.

0: dale gracias a papá Dios. Como cada mañana lo hacemos. Rico y sabroso. Gracias, Señor, por este nuevo y maravilloso día de vida que tu presencia nos regala, que sea para tu gloria, nuestro bien y el de nuestro prójimo. Señor, te damos gracias por cada una de esas grandes maravillas que haces en cada uno de nosotros, porque nos brindas una oportunidad cada día de nuestras vidas. Nos brindas una oportunidad con este nuevo renacer, con este nuevo abrir de ojos, Señor. Es por eso que el día de hoy te queremos dar gracias por cada oportunidad de vida que tú nos das, por cada oportunidad de cambiar, de mejorar, de realizar nuestros sueños. Bendito y alabado sea tu santo nombre, Señor. Te rogamos y te pedimos que siempre estés con nosotros, que permanezcas en nuestras vidas, en nuestros hogares, en nuestros corazones. Ayúdanos, Señor, en cada emprendimiento, en cada pensamiento positivo. Ayúdanos, Señor, a mantener buena salud. Saca de nuestras vidas todo lo negativo, aleja de nuestras vidas las malas influencias. Te pedimos, Señor, por la salud y el bienestar de nuestros hogares, por cada uno de los miembros de nuestro hogar, para que estén sanos y fuertes, Señor, para que tú le brindes buena salud a cada una de esas personas que tanto amamos. Te pedimos, Señor, que nos abraces y nos des la bendición. Te pedimos por aquellos que están privados de libertad y están realmente arrepentidos de sus acciones, por los que están en las panaderías, en sus oficinas, en sus negocios, aquellos que están manejando y están escuchando esta oración. Por cada uno de ellos te pedimos, Señor, bendícenos, llénanos de vida y de buena salud. Ayúdanos a cumplir todos esos sueños que tenemos en nuestras vidas, sin importar la edad que tengamos, Señor. Siempre hay sueños de vida. Seamos jóvenes, seamos más adultos, seamos ya personas de avanzada edad, no importa. Siempre hay sueños que cumplir. Es por eso que te rogamos y te pedimos, Señor, que nos ayudes a cumplir esos sueños. Te pedimos también por nuestros amigos y familiares difuntos. En el nombre de Jesús. Amén. ¡Opa!
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1: Buenos días por acá, para felicitar a mi hijo, Abdiel Antonio García, hasta la Mata del Coco, allá en La Chorrera, de parte de Lilo García Café, no, Lilo García Cefe, hijos y nietos.

0: saluda a la gente de Chiriquí, allá en Tierras Altas. Compláceme con Vladimir Atencio, aclamado amor. Oye, empezamos la programación con Vladimir. Ay, Lucinio.
1: Pero mira.
0: Bendiciones para ti, mi amor.

¡Ay, madre! ¿Has escuchado eso? Saludos a mi esposa Mavis Frías desde La Gran Chorrera. Estamos en sintonía. Celestino Ulloa, buenos días. María del Carmen, buenos días, mi amor. Dice, hoy es martes, mañana es miércoles 8 de julio. Yo no sé, yo creo que yo puse 7.

tengo saludos por acá, dice, para los hermanos García, hasta la finca Lomita, en Cermeño, en Capira. Compláceme con Alfredo y el tema Habemos Hombres Buenos. Isael, buenos días. Mirta, saludos, bendiciones para ti y todo el staff de Q Estéreo por su excelente programa. Saludos para Fernando, Juan y Naila Gutiérrez. ¡Opa! De parte del Brujo del Amor, del Culepe, cómo no, mi amor, por acá. Abel Mendoza, buenos días. Bendiciones para usted, Mirta Rodríguez. Abel Mendoza desde Soldadura Mendoza. Reporta sintonía en Puerto Caimito. Por favor, compláceme con Ofrenda a Santa Librada. Del recordado Victorio Vergara. Dice por acá, buenos días. Compláceme con Locuras de Amor de Nenito Vargas. Samuel, buenos días. Buenos días, dice, póngase una música de Teresín Jaén, se llama La Música en Flojo. ¿A quién tú le estás diciendo flojo? Ah, esa puya es para quién. ¿Para quién es esa puya? Hoy, buenos días, dice Santa Fe de Darien, Rafa Sáenz. Quiero saber quién toca esa pieza o cumbia, por favor, ¿cuál? A ver, como las 9:30, 9:21.

chanfle. He puesto tantas piezas que ahora no sé cuál. Por acá dice, hasta Ocu, ¿nos puedes por favor complacer con Jim Carrizo, la niña Markela? No sé si me estás hablando de la que tengo de fondo, es Pupurrí Campesino. ¿Será esta? Cuéntame si es esta. Dígame si le gusta.

Está buena. Es el mismísimo Sebastián Vargas. Tengo saludos por acá. Las hay para que la escucharon ratísima. Dice, para el gran Chelo en Plaza Félix, está en full sintonía. Saludos, Chelo. Enedina Cedeño, buenos días. Bendecido martes, saludos. Para todos, como todos los días, dice, güey, por acá, Edio Barrios en sintonía. A disfrutando a tu amella. Ah, la programación del día de hoy. ¿Sí o no, Edio Barrios? Elías, buenos días. Elías Rodríguez, plena sintonía en la 18 Morena. Buenos días, bendiciones, saludos hasta Reiján, para Ani y también para el señor López. Tengo más saluditos para Celedonio Percutio hasta el Cajeto, allá en los Pozos de Herrera. Oh, la gente de los Pozos, saludos. ¿Cómo quedó esa fiesta? Buenos días, saludos en silencio de Río Indio para mi abuelo Antonio y también para mi tío Noel de parte de Isabela. ¡Qué rico! Gracias, don Edio.

0: buenos días. Tengo saludos a mi hermana Isis Jiménez, hasta Chorrerita, de Membrillo, de parte de su mamá y hermanos. Rafa Sáenz, buenos días. Buenos días, esa pieza es de Alfredo, pero ¿cuál es la que quieren saber?
1: Solita ya vas.
0: Ah, ok, de Alfredo. Puse qué sagrado es el amor. Qué sagrado es el amor.

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1: 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Es el tiempo en que nuestras tradiciones cobran más vida, donde la fe, la cultura y el folclore se unen para recordarnos el orgullo de nuestras raíces. Durante este mes celebramos importantes fechas como las festividades de la Virgen del Carmen, patrona de los pescadores y marineros, el Día del Pescador, en honor a quienes trabajan con esfuerzo en nuestros mares, el Día del Niño, dedicado a la alegría de los más pequeños, el Día de la Camisilla y el Sombrero Pintado, símbolos de la elegancia del hombre panameño, y por supuesto el majestuoso 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
2: Argentina enfrenta a Egipto por el último boleto a cuartos de final. La campeona del mundo disputa uno de los partidos más esperados de los octavos de final. Lionel Messi lidera a los albicelestes frente a una sorprendente selección de Egipto que busca dar el golpe del torneo. Colombia busca hacer historia frente a Suiza. Colombia disputa un duelo decisivo contra Suiza con el objetivo de clasificar a los cuartos de final. La selección cafetera es una de las revelaciones del mundial y mantiene viva la ilusión de Sudamérica.
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1: Seguimos con la programación, mis amores. Dice por acá, tengo saludos para Willy. Está en plena sintonía, Willy. Saludos, Willy. Por acá también, saludos. Dice, escuché en su programación que tiene número de naturista. ¿Me puede compartir el número de ella, por favor? Ok, dame un momentito.

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0: más saluditos por acá, por favor, compláceme con Alfredo Escudero, con el sueño que yo tuve, por favor, por favor. Mirta, Javier Valdivieso, buenos días. Reportando sintonía, Víctor Javier Valdivieso, si me puede por favor complacer con el poste viejo Dorindo alusivo a la Moñona, Santa Librada, como no. La otra semana vamos a tener toda una semana de puras piezas alusivas a Santa Librada, un segmento. Mientras voy con un tema de Víctor Bernal. También solicitado a través del 6426-0632. Nacimos para querernos. Y luego voy a poner de una vez al sobrino.
1: Amadís Bernal y Sonia Nieto.
0: Jerry Bernal, que viene con Volví a pecar.

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0: Saludos a mi gente bella de Santa María de Herrera. El señor Hilario Flores, saludos en sintonía. Saboreando un guacho de Amao. Uy. Guacho de Amao. Qué miedo. 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
0: Mi querida diva,
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0: Saludos para la niña Antonella. Oh, qué nombre más bonito, Antonella. Es un nombre como de grandeza, ¿verdad? La niña va a ser grande. Antonella, que cumplió ayer. Allá está la chorrera de parte de la tía diva, que la quiere muchísimo. Saludos, Antonella. Ay, sí, no he puesto la pirámide en el perfil. Voy para allá. Voy para allá. Nicolás, buenos días. Quiero mandar las pirámides. Voy con las pirámides. Están, ya yo la tengo. ¿No se las he dado? ¡Oh, qué barbaridad, Mita Rodríguez! Hasta los tiracones arriba para la familia Ruiz Morán. En especial para la niña Rachel, Rachel Angelis y toda la familia. Están en plena sintonía. Buenos días, saludos en Chitré. Camino a la isla, dice. Ah, saludo para Gerral y Gisela.

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9: Ajá. Tenemos más saluditos por acá, señora Diva. Gracias a usted, mi amor. Yo también la quiero mucho. Por acá tengo saluditos, dice buenos días, fiel sintonía desde San José de San Francisco de Veraguas, familia Concepción, preparando unas costillas de res. Ay, Dios mío, qué cosa más rica, a mí me encantan las costillas. Pero costillas de res las izquierdas, ¿eso qué? Acá me mandaron un videito. Ahora vemos que de qué se trata. ¡Opa! Está bailando mi amiga Cabe. Dice. Está buenísimo. Buenísimo, joven Mirta. ¿Podría por favor informar las pirámides? Yo no he dado las pirámides. ¡Oh, pero qué barbaridad la mía! Espérate, vamos a dar ya la pirámide.
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9: Ve, para que sepan, la pirámide yo hasta la subí. Qué raro, ¿no? A ver, vamos por acá con la pirámide correspondiente al sorteo de mañana miércoles 8 de julio. Miércoles 8 de julio, 721 la grande, 721. 721 la grande, la chica 754. 754. Yo se había puesto miércoles 8. Es que lo que pasa es que da 27 en las pirámides, eso es lo que me tenía confundida, pero no, todo estaba bien. 721 la grande y 754 la chica. Probable 07. 14. 24. 38. 75. 6, 4, 8, 9 y 9, 6. Se las voy a poner de una vez en el perfil, ¿eh? Ana, buenos días. Pájaro amarillo, Darío Piti. ¡Oh, esta hora! O sea, está buena, me hubiera pedido más temprano. Está haciendo ensalada de tomate con pepino. Está haciendo alitas. ¡Oh, diva! Voy a tener que irme a comer allá. A mí se me quedó la comida, mira. Ayer en la tarde hice un arroz con pollo. Me ha quedado de bueno. Oye, recogí todo con coloncito así, papá, y le puse un poquito. Yo me lo llevo mañana al almuerzo. ¿Qué llevo? Lo he dejado con una ensalada de tomatitos con lechuguita. No, hombre. Dice, buenos días. ¿Qué es soñar con agua y muchos pescados? Agua limpia. Agua limpia no hay problema. Uno, el problema es cuando uno sueña con agua sucia. Ese es el problema. Cuando uno sueña con agua sucia. Agua limpia, buenas cosas vienen, mi amor.

0: ver.
1: 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Ahora que llega se lo come. ¿Qué cosa? El arroz. El arroz con pollo. Encuentra dueño rápido. Si no, hace un poquito que quedó. Y ayer, anoche, lo que pasa es que no hice mucho. Ay, pero me quedó muy bueno. Saludos a mi hermanito, que te amo.
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0: mis amores, se me acabó el tiempo. Espero que hayan disfrutado de la programación del día de hoy. Los invito a que mañana podamos compartir nuevamente con nuestro miércoles de recuerdo. Mañana vamos a tener la visita de Andrés Díaz, así que viene directamente de Azuero, ¿verdad?, a compartir con nosotros un corte musical nuevecito. Nuevecito. Ah, la polla, ¿que a dónde? 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Ve, me voy antes que llegue Chino y empieza a estar mechando por de aquí. Ya vino hoy, ¿oyeron? Así que los dejo para que disfruten de la compañía de la parranda típica. Chao, chao, bendiciones.
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4: España elimina a Portugal en un clásico europeo. España derrotó 1-0 a Portugal en uno de los partidos más comentados del Mundial. El encuentro fue visto como el choque entre la nueva generación liderada por Lamine Yamal y la experiencia de Cristiano Ronaldo. Bélgica golea a Estados Unidos y clasifica a cuartos. Bélgica sorprendió al vencer con autoridad 4-1 al equipo anfitrión, eliminando a Estados Unidos del Mundial. Romelu Lukaku y Charles Descatelier fueron las principales figuras del encuentro.

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1: ¿Qué tal, mis amigos? Bienvenido a la Parranda Guachino Molarillo, versión de hoy, martes 7 de julio. Bienvenido por acá, arrancamos la programación. Buenos días por la mañana, estamos por aquí organizándome. Ayer no pude asistir, estaba en reposo. Así que le damos la bienvenida a todos los oyentes a esta hora. Estoy esperando por acá a la licenciada, que no demora en llegar, para entonces informarles a ustedes un poquito de todo lo que hay para hoy, para salud y bienestar. Así que vamos a arrancar con este temita de Alejandro Torres. Arranca la programación de hoy martes, bienvenido, buenos días.

0: ya está por acá la licenciada Yaricela. Yo vea, buenos días por la mañana. ¿Cómo estás?
1: Buenos días, Chino. ¿Cómo amaneciste? ¿Cómo te sientes?
0: Muy bien, muy bien.
1: Me alegro. Oiga, se te extrañó, ¿eh?
0: Sí, sí, sí, sí. Ahí, medio maluco. Pero ya estamos por acá compartiendo con todos los oyentes a esta hora de la mañana. Cuénteme, ¿qué tenemos? ¿Qué información hay? Porque yo ayer no supe qué pasó, pero hoy yo sé que tienen mucha más información.
1: Bueno, ayer...

0: Pues sí, Chino. Ayer tuvimos un excelente programa y bueno, quiero agradecer a toda la audiencia que de una u otra manera estuvieron llamando a nuestras oficinas al 262-2829. Y bueno, la familia Grave está renovando las cabinas.
1: Sí,
0: aquí se siente.
1: Cuenta, sí,
0: llegué, sí, aquí ya. Se siente una energía. Tú sabes, a mí me gustan los ambientes llenos de energía, así que felicidades a la familia Grada. La verdad que esto se ve muy bonito.
1: Sí, sí, sí.
0: Todo lo nuevo es bonito.
1: Hoy llegamos y tenemos cabina nueva. Y bueno, usted sabe, llenas de color. Eso está muy bien. Me gusta,
0: sí,
1: me
0: sí,
1: gustó,
0: sí,
1: me
0: sí.
1: gustó mucho.
0: Y el naranja, aquí tenemos el naranja. El naranja trae mucha energía, tú sabes.
1: Sí, señor.
0: Así como la palabra cubo. Nos identifica, Chino, nos identifica.
1: Oiga, en el día de ayer yo no pude venir. Bueno, estaba en reposo. El domingo sufrí de un fuerte espasmo muscular en la espalda.
0: Tienes que ir para Vegan Store.
1: Oiga, eso es lo que le iba a decir.
0: Vamos a hacerte una electroterapia.
1: Eso es que casualmente iba a hablar con usted sobre eso porque fíjense que el domingo amanecí prácticamente doblado. Me dio un dolor en la espalda tremendo. Yo no sabía qué me estaba pasando porque no podía ni siquiera respirar.
0: Wow.
1: Era duro.
0: Tienes atrofia muscular, Chino. Cuando ya tú tienes, ya sientes tus músculos atrofiados al nivel de los omóplatos y tus cervicales también
1: aquí
0: se ven
1: cervicales.
0: Afectadas.
1: No, bueno, es que casualmente yo decía, pero ¿a qué se debe? ¿Será que dormí mal? ¿Será que hice algún
0: estrés.
1: Movimiento mal? No sé qué es. Entonces... Bueno, cuando fui al médico, el doctor, la doctora me dijo que, bueno, vamos a descartar a ver la columna, le hicieron rayos X y todo lo demás. Gracias a Dios no había nada malo allí, pero sí, el doctor me comentó que sí, que tenía como un espasmo muscular en la espalda, que eso era lo que tenía mis músculos contraídos, que puede ser por la posición, la forma en la que me siento, cómo manejo, o algún movimiento brusco que hice, así que me mandó reposo. Todavía queda
0: Pero aquí estás.
1: Sí, todavía queda un poquito ahí de molestia, pero creo que...
0: Mañana voy a traer el aparato y mientras estamos haciendo el programa, yo misma te voy a hacer la terapia aquí, Chino. Voy a comprometerme en hacer la electroterapia, Chino, mientras mañana estamos...
1: ¿Y qué exactamente?
0: Bueno, es una terapia, la verdad, con aparatología de última generación. Tiene también calefacción infrarrojo. ¿Qué pasa? Cuando tenemos mucho estrés, Chino, cuando tenemos malas posturas,
1: sí,
0: cuando estamos mucho
1: postura,
0: tiempo, exacto, mucho tiempo ponte en el auto, siempre hago énfasis en eso, de que tú pues no te das cuenta de que tú estás expuesto a cambios climáticos muy drásticos. Estás aquí en la cabina con aire y luego sales y tú sabes que están haciendo unas calores horribles, unos bochornos,
1: exacto.
0: Y el sol está dando duro, eso sí, lo sabemos. Sí. Entonces, nosotros lamentablemente por cumplir con nuestras actividades laborales no nos damos cuenta de que hacemos esos cambios drásticos. Incluso eso también afecta a nuestro sistema inmunológico y por eso muchas personas se resfrían, ¿sí? Por ese cambio drástico.
1: Sí.
0: Comienzan los paranasales, comienzan los factores virales que son resfriados comunes y pues nosotros lamentablemente todos los días estamos expuestos a ese factor detonante que se llama estrés porque trabajamos. Y muchas veces, si tú tienes 2, 3 trabajos como tú, Chino, que trabajas mucho, tienes muchas actividades en el día, es normal que tú tengas atrofia muscular. Entonces,
1: sí.
0: Vamos a hacerte algo. Te vamos a hacer un masaje de drenaje linfático, vamos a hacerte un masaje deportivo para descontracturar esos músculos que tienes en la zona de cervical, vertebral y lumbar, o sea, toda la espalda. Te voy a invitar mejor a que vayas para que una de mis esteticistas te atiendan. 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Y tú vas a quedar como nuevo, compañero.
1: Eso. Yo casualmente voy a preguntarle a la ICA porque un masaje puede ser importante. Uno no se hace masaje porque uno no le gusta eso. Uno piensa que eso es un gasto innecesario. No,
0: para nada.
1: Pero cuando tú te recibes estos lamparazos así que
0: exacto.
1: De la nada te doblan y sabes que es por un tema muscular... pues sí necesitas hacerte
0: claro
1: algún tipo
0: sí.
1: De masaje para...
0: Incluso no sé si sabes que cuando ya tienes un espasmo muscular agravado, esto afecta también tus cuerdas bucales. Incluso
1: sí.
0: Tú sientes que te atoras o te ahogas, no puedes ni hablar.
1: Oye,
0: eso
1: ya
0: le
1: no
0: pasó
1: respirar.
0: hace muchos meses le pasó a una de nuestras compañeras en telecomunicaciones, Katy Philly quedó que no se podía ni mover, el esposo la tuvo que dar de urgencias y la verdad que estaba colapsada a nivel muscular, y eso le puede pasar a cualquier persona. 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
1: Oye, qué bueno, así que ahí está, miren, le digo algo, yo les voy a dar datos después cómo salí yo con la terapia allá con la licenciada, porque
0: así es.
1: yo voy ahí para que me den ese masaje.
0: Tienes
1: ahí.
0: Tienes que sacar ese tiempo.
1: Sí, voy ahí. ¿Hasta qué hora están ustedes ahí?
0: Hasta las 6, chino, así que te esperamos esta semana para hacerte un trabajo bien hecho, un tratamiento terapéutico, y créeme, no solamente eso, también te podemos colocar ondas rusas en la zona de la parte lumbar. ¿Qué sucede, compañero? Muchas personas también a veces pues comen a deshoras.
1: Sí.
0: Y cuando comes a deshoras...
1: Yo soy uno de esos.
0: Exacto. Se inflaman tus músculos digestivos, y al inflamarse tus músculos digestivos, pues tu zona lumbar, esa cavidad abdominal, es la que sufre. Y en la parte lumbar, que es la parte de la espalda baja, donde pues también tenemos un nervio que se inflama mucho, y es el nervio ciático. Hay muchas personas que sienten un corrientazo que se va desde el glúteo hasta la punta del talón, y tú sientes como algo, como una electricidad, algo caliente, algo que te baja y te duele, sí. Y es más, te manca, te hinca. Tú quedas como así, como todo entumecido. Eso es el nervio ciático. Ya cuando el nervio ciático está activado es porque tú tienes un nivel prolongado de atrofia muscular severo.
1: Y hay gente que sufre de esos dolores y a veces dice, oh, me duele la espalda, pero es que están amarrados, como se dice.
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1: Si usted es una persona, oiga, yo estoy nuevo, yo realmente esta cosa para mí ha sido bastante interesante, porque yo soy bastante activo en ese sentido. Y pero bueno, me dio, o sea, no es algo que yo estaba bien, en la noche yo estaba bien, y
0: nada.
1: En la mañana amanecí todo torcido ahí en la casa, no podía ni respirar. Entonces, ¿qué pasa? Este tipo de cosas puede que le suceda a muchas personas y no sepan qué es, o se quedan tranquilos en su casa aguantando su dolor. Yo la verdad, yo no soy de pedir hospital, a mí no me gusta ir a... Yo la verdad que yo muy poco me enfermo, y las veces que yo he pedido que me lleven a un hospital es porque ya la cosa, ya yo la
0: ya
1: siento,
0: no aguantas
1: ya no
0: más.
1: Aguanto, o porque ya yo siento que no es normal. Pero si por un catarrito yo no voy al hospital, yo no voy por eso, ni por una costadita ni nada de eso. Por lo menos ese domingo yo me levanté y yo dije, caramba, esta vaina no es normal, porque por ejemplo yo no soy asmático, ni tampoco yo soy una persona que nunca me ha dado problemas de respiración. Yo no tengo ese problema, no soy ni siquiera asmático, no soy alérgico, no soy nada de eso. Soy bastante sano, de hecho. Entonces, ¿qué pasa? Ese día yo no podía respirar.
0: Es que
1: y ya
0: eso
1: cuando
0: pasa.
1: Yo no podía respirar, yo dije, caramba, ya esto ya no es como que no es normal, me explico. El dolor ya no era como que me duele la espalda, sino como que cuando respiraba sentía que yo me presionaba los pulmones o las columnas me estaban presionando. Uh-huh. Entonces ahí yo sí le pedí entonces a mi esposa, yo, hey, vamos al médico, porque esto no es normal para mí. Por querer respirar, buscando cómo respirar, yo decía, no, esto no está dentro de mis normalidades.
0: Exacto.
1: Entonces ya ahí sí pedí ir al médico.
0: Tú tocas tus orejas, chino, no sé si sabes, nosotros tenemos dentro de la terapia, de electroterapia, y valga la redundancia, unos puntos que se llaman digitopuntura coreana.
1: Uh-huh.
0: Estos puntos se aplican directamente en una zona estratégica de tus orejas, donde estimulamos el nervio que va directamente con el atlas. El atlas es la primera vértebra que tienes en tu zona cervical. Cuando hablamos de la zona cervical, hablamos del cuello. Esas 7 vértebras que comúnmente nosotros la tenemos en movilidad todo el día. Pero ¿qué pasa? En la Atlas, que es el inicio, esta es la que está directamente conectada con el cerebro y el cerebelo, con la zona parietal y occipital de tu cabeza. Entonces, hay muchas veces las personas también no duermen bien. Las sí. almohadas tienen mucho que ver.
1: Es que le voy a decir que con la radiografía, porque yo pude verla, y estaba hablando con el doctor ahí, y yo le digo, oiga, doctor, esa es mi columna, y que sí, esa es tu columna. Y yo dije, wow, hay una pequeña desviación, hay pequeñita. Y dice,
0: todos
1: sí, es muy chiquita, sí. pero eso se debe a tu mala postura.
0: Así es.
1: Y yo digo, doctor, usted no me va a creer que yo hace unos días estaba viendo que yo sí manejo mal. Yo manejo sentado de lado. Uno no se ve. Pero entonces yo en estos días me estaba, yo digo, ¿yo por qué manejo así? O sea, manejo como si tuviera así, ¿ves? Así como de lado. Ajá. Y a veces uno se sienta y, claro. y me siento así.
0: Tienes mala postura, exacto.
1: Mala postura. Entonces el doctor me dijo, así está usted y un millón de gente en Panamá. Que no se ve cómo está sentado, uh-huh. ni siquiera se ve cómo maneja. Uh-huh. Entonces cuando usted lo ve que se quejan de las dolor de espalda, que le duele la columna, que le duele acá abajo, que le duele, es por eso.
0: Hago énfasis en esto también, que lamentablemente hoy día le está afectando mucho a los niños. Cuando le dejas mucho tiempo una tablet por 2-3 horas,
1: eso también me
0: estás afectándole la zona cervical a tu hijo, estás afectándole el campo visual a tu hijo, su sistema auditivo también se ve afectado, porque nosotros somos un canal de conexión en nuestra cabeza. Todo lo que son los sentidos están conectados. Tú puedes observar y puedes analizar, que cuando nos resfriamos nos duele la cabeza, la vista se enrojece. Sí. ¿Por qué? Porque todos esos sentidos están conectados. Y cuando tu bebé o tu hijo, tú le das una tablet por más de 2 horas, ese niño tiene una postura,
1: sí.
0: ¿verdad? La cervical la tiene mucho tiempo hacia abajo. Incluso si vas en el carro y tú estás viendo el celular, te va a dar dolor de cabeza porque tu zona de la retina, tu zona ocular, la estás esforzando. Automáticamente los nervios paranasales se activan con la parte occipital y parietal y te va a dar dolor de cabeza. Entonces vas a ver nublado y tú vas a preguntar, oye, ¿pero qué está pasando? Entonces no es adecuado manejar viendo el celular. No es adecuado tener a un niño más de 2 horas con una tablet o un celular. No saben el daño que le hacemos a los niños cuando le damos un teléfono. Vamos a salir de él. Es más, ellos también, si le das un juego, ellos tienden como a tener ansiedad, porque no ganan en el jueguito y tienen ansiedad. Sí, entonces tú estás alterando su sistema nervioso. Después tú dices, pero mi hijo, ¿por qué tiene ese comportamiento? Y adivina, nosotros para estos niños, con esas dificultades que tú ves que tu hijo no se puede quedar quieto, tenemos un suplemento que se llama Cerekit o Appetit Kit. Muchas veces el niño no quiere comer, pero es porque él está todo el día con ese juego ahí, con esa tablet, con ese celular. Entonces este jarabe chino lo vamos a entregar el día de hoy para nuestros niños, para que ellos tengan una buena concentración en el colegio, para su fortaleza ósea, para su mente. Así que a los abuelitos, a los padres, que pues nos enfocamos a que nuestros bebés tengan un excelente crecimiento, a que su zona a nivel de lo que es articular se pueda desarrollar bien, tenemos para ellos este excelente jarabe que está constituido de muchas plantas, que no solamente lo va a ayudar para su memoria, sino también para su sistema óseo. Es muy completo y tiene un sabor agradable. También tenemos el sambucus, no sé si has escuchado, esta es una planta que ayuda a los niños porque tiene un porcentaje alto de antioxidantes y va a ayudar a que tu niño no se esté resfriando constantemente. Cuando tú metes a tu niño en un caiping, cuando lo integras a un caiping, tú te preguntas, ¿pero por qué mi hijo a cada rato está resfriado? Y eso es normal, porque él está compartiendo con otros niños y lamentablemente, pues a veces los padres no tenemos como esa orientación de darle antioxidante a nuestros niños para que ellos no estén expuestos a tantos virus, a que estén resfriados a cada momento. Y hoy día hay muchos virus chinos, no solamente claro. Afecta al niño, te puede afectar a ti, a mí, al abuelito. Entonces hay que trabajar en las defensas. Así que yo les recomiendo a los niños el sambucus y también el Appetit Kit. Son dos suplementos con registro sanitario para nuestros niños.
1: Me parece perfecto. Vamos a ir al cambio comercial y regresamos entonces con mucho más de salud y bienestar. Vamos
0: Así
1: y
0: es.
1: Venimos.
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1: Bueno, seguimos por acá compartiendo con la licenciada Yaricela. Oiga, hoy en el lunes, perdón, en el martes, arrancando una semana más. No sé si trajo algún tipo de suplemento o algún tipo de información que tiene para los oyentes.
2: 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Prostavit es un suplemento que está indicado para aquellos caballeros que pues quieren prevenir la inflamación prostática, para aquel caballero que de una u otra manera está miccionando en altas horas de la madrugada y siente esa inflamación en esa parte íntima, ¿verdad? Donde está pues situado el sistema reproductor masculino. Hay muchos caballeros que están todas las noches miccionando en horas de la madrugada y están con ese ardor a la hora de orinar, para que me puedan entender. El Prostavit es un suplemento natural que te ayuda a desinflamar todo los órganos que están conformando el sistema reproductor masculino. 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
1: 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También puede escribirnos por acá al 6426-0632, que es la línea de WhatsApp de la cabina, por si tienen alguna interrogante, si quieren consultarle algo a la licenciada. Por supuesto, pueden hacerlo también aquí. Yo les doy el número de teléfono a la licenciada, o ella le llama, o usted mismo también la llama. Me han escrito bastantes personas aquí, antes y después del programa, y lógicamente pues le hacemos la, le pasamos el número de la clínica o de la licenciada directamente.
2: Así
1: es. No sé si tenemos algo más.
2: Sí, también para aquellas personas que estén en busca de vacantes, tenemos 2 vacantes, un puesto para oficinista y también para colaboradora doméstica. Pueden marcar a la línea 6625, escuchen bien, 2258 para las interesadas. Tenemos 2 vacantes, así que a aquellas personas interesadas pueden marcar esta línea telefónica y enviar su hoja de vida.
1: Wow. Hay trabajo. A ver, vamos de nuevo con ese trabajo.
2: Hay que cuidarlo, hay que cuidar. El que lo tiene, que lo cuide, y el que no, pues, ya sabe, hay 2 vacantes.
1: A ver, ¿cuál sería la vacante?
2: Ok, tenemos oficinista y también colaboradora doméstica.
1: Oficinista, para que la gente sepa, porque la gente, la oficinista trabaja de...
2: Para allá vamos. De 8 a 5.
1: De lunes a sábado.
2: Los sábados hasta las 3. Hasta las 3. Así que las personas en este caso que estén interesadas, muy importante que maneje todo lo que son redes, que tenga conocimiento también en los programas.
1: Cliente.
2: Exacto, en los programas que generalmente se usan, Word, Excel, en fin.
1: Y excelente que tenga, para un estudiante.
2: ¿Eh? Es correcto. Y que tenga excelente dicción para atención al cliente.
1: Claro. ¿Okay? Se entraría a las 8 de la mañana.
2: Es correcto. Tiene que tener carnet de salud, el blanco y el verde.
1: ¿Okay? Y con opción a aprender también.
2: Así es, a crecer. Eso es muy bonito. Y bueno, vamos a estar en Chepo, compañero.
1: Ah, sí, se va para Chepo.
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1: 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Entonces, esto ha sido la parte de hoy de Vegan Store.
2: Así es.
1: Con la licenciada Yaricera. Bueno, mañana nos vemos temprano. Mañana a las 11 de la mañana. Aquí a través de Cubo Estéreo. Para que se despida y denlo nuevamente.
2: Sí, ya saben. 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Sigan con Chino en sintonía. Y nos vemos mañana en otra emisión. Este es su segmento de salud y bienestar.
1: Así es. Vamos y venimos.
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2: LeBron James no continuará con los Lakers. La NBA vive una de las noticias más impactantes del año luego de conocer que LeBron James no seguirá con los Angeles Lakers para la próxima temporada. Su futuro mantiene en expectativa a toda la liga. Aníbal Godoy también le dice adiós a la Marea Roja. El histórico capitán de Panamá anunció oficialmente su retiro de la selección tras concluir la participación en el Mundial 2026. Godoy deja un legado como uno de los jugadores con más partidos disputados en la historia del combinado nacional.
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1: Bueno, seguimos por acá el lunes, en el martes, arrancando la semana, una semana más. En el mes de julio, bienvenidos a todos los oyentes a esta hora, buenos días. Bueno, estamos por acá y ahora sí, oyendo el ritmo de la programación en el día de hoy. Buenos días por la mañana a todos los oyentes a esta hora, buenos días, buenos días. 6426-0632 es mi línea de WhatsApp para que usted me escriba para mandar los saludos. A través de Q Estéreo y también la gente que nos sigue arroba www.qestereo.com. Nuestras frecuencias a nivel nacional.
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1: 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Buenos días por la mañana, usted me escribe, yo le mando los saludos. Saludos a Tachepo para el Espíritu Santo Sánchez en sintonía.

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2: Ahora sí, estaba por acá organizando mi carpeta porque parece que, no sé, se borró toda esta cosa aquí. Qué locura habrá Chomita ayer aquí, ¿eh? Algo pasó, ¿eh? Cuando fui aquí, trapa los ponches y la cosa, no había nada.
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2: Mucha Mirta para este país.
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3: Al colega chino de Monagrillo, el sultán en sintonía de... El sultán de 40 grados en sintonía. El menú del sultán hoy, sopa de pescado guisado con arroz blanco.
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2: ¿Qué dice el sultán? Saludo para el sultán, mucho sultán para este país. Pollo guisado, ¿cómo es? Pescado guisado. Saludo, mi hermano. Oye, buenas tardes por acá. Edio Barrio en sintonía, la pesa de la Gran Chorrera. Saludo por acá. ¿Cómo vamos, chino? Saludito, hermano. Buenos días, Diego Ramos en Aguadulce, saluditos.
4: ¡A vida!
2: Ahora sí, ya estamos coordinados, ya estamos completos por acá. 6426-0632, esa es mi línea de cabina para los saludos.
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2: Ya lo sabes, este fin de semana vamos a estar por allá por el casco. En el casco va a estar un evento gratuito. Que es en el domingo, vamos a estar por allá en el casco antiguo.
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2: Ya estará la parranda de Chino Monarillo en la Plaza Catedral, ahí vamos a estar.
1: Derecho.
2: Gracias a la gente del casco que nos tomó en cuenta. Hacen la vueltita por allá.
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2: este domingo.
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2: 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Saludos para Deli, para Gisela en plena sintonía en Chitré. Saludos para ustedes allá en mi tierra, Chitré. Saludos.

0: 6-4-26-0-6-3-2 en mi línea. Para los saludos. En la mañana de hoy, martes. 7 del 7.
1: De la música típica para mí, aquí está.
0: Eso. Oye, voy a ir al cambio comercial. A esta hora me toca irme al cambio comercial y regreso con más éxitos a esta hora de la mañana. Usted envíame los saludos para mandar los saluditos hoy en la mañana del martes. Bueno, ya al mediodía, ya a la hora del almuerzo. Hoy vengo.

0: cantar el cumpleaños feliz a mi gran hermano Eduardo Rosemena, el comisionado que tuve cumpleaños ahí, hombre. Cumpleaños feliz, hombre.
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11: 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Durante este mes celebramos importantes fechas como las festividades de la Virgen del Carmen, patrona de los pescadores y marineros, el Día del Pescador, en honor a quienes trabajan con esfuerzo en nuestros mares, el Día del Niño, dedicado a la alegría de los más pequeños, el Día de la Camisilla y el Sombrero Pintado, símbolos de la elegancia del hombre panameño. 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

Turú, buenos días. Saludos, saludos para la familia Castillo, Tortín Chepo, siempre en sintonía. Muy bueno, sin programa suyo, primo. Usted es mucho toro, primo.

Oye, saludo a la gente allá en Chepo, mi hermano. Saludo para usted, ¿cómo no? Oye, saludo para la Internacional Fulín. Full sintonía allá rumbo a Chepo, celebrando el cumpleaños de la abuela Mina. Felicidades, ¿cómo no, mi hermano? ¡Saludos!

Oye, saludo para Grillo en el aeropuerto de Tocumen, echándole combustible a los aviones. Saludos a esta hora de la mediodía, hermano. 12:27 minutos en la ciudad de Panamá. De Cubo Estéreo.

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7: Bueno, seguimos colocándole éxitos a esta hora del mediodía, 12:34 minutos en la ciudad de Panamá. Oiga, quiero que sepas que Egipto le acaba de meter 2 goles a Argentina. Este mundial sí está de locos. Yo no conocía ese equipo de Egipto, pero aparentemente los manes juegan mucho. 2 goles le acaban de meter a Argentina. Egipto le va metiendo, ya le metió 2 goles a Argentina. En el minuto 60 y algo va al 64. Así que yo veo la cosa pelúa para Argentina ahorita mismo.
8: ¡Ay, papachichi!
7: ¡Sí, señor! ¡Está feo, feo! Ya se fue Brasil, ya se fue Portugal, ya se fueron todos los favoritos, los que supuestamente iban a dar de qué hablar. Y yo no sé, pero ahí están quedando puro equipo que ni siquiera estaban en la página amarilla.
8: ¡Ay, papachichi!
7: Egipto, yo en mi vida he escuchado un equipo de Egipto. Pero bueno, allá te sabes que allá juegan fútbol. Mientras uno no está viendo los otros, uno nada más ve los de uno, lo que uno siempre ve. Así que fíjense usted, le salió la bruja.
8: ¡Ay, papachichi!
7: Le salió la bruja de Egipto.

0: Con razón yo veo a la gente como pagadita, pero es porque...
1: Escríbenos a...
0: Están calladitos. Están calladitos, pero es que Argentina va perdiendo. Yo sé que mucha gente va a Argentina. Ay, Dios mío. Egipto le está ganando a Argentina. Y eso ya no tiene forma, hermano, al tiempo que tienen. Ya no cogen. Han listo ya. Han listo ya. En lo que acabo, yo tengo un compañero aquí que él es full argentino. Ha venido en la semana, ha traído un suéter argentina todos los días. Entonces, el tipo argentino. Entonces, yo le estoy diciendo, lo que pasa es, dice, primera vez que Egipto le gana a Argentina. Digo, lo que pasa, hermano, es que nosotros para allá no vemos. Nosotros nada más vemos lo de acá. Vemos Brasil, lo comercial, Brasil, no sé qué. Pero nosotros no estamos viendo otros equipos. ¿Cuándo iba a pensar Argentina que Egipto... y mira lo que está pasando. Superior. Superior en cantidad. 2-0. No hay forma de agarrar eso ya. No han parado de correr esos bichos para arriba y para abajo. Así que este mundial ha sido relevante e interesante. Y señores, yo creo que se quedó otro equipo del cual eran muy fanáticos. Se quedó el campeón se quedó este año.

0: Ahora sí se puso la cosa buena. Metieron un gol, digo, bueno, si van en minuto 78. Imagínense ustedes, si Argentina va en el minuto 78, acaba de meter un gol Argentina, va al juego 2-1, le quedan como unos 20 que le metan 7, unos 27, bueno, todavía tienen chance, lo que no hay es que dejar que se metan otro gol. Voy al cambio comercial y les digo cómo va el partido más adelante. Voy y vengo. Regresamos.
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damos inicio a los 60 minutos más escuchados en la radio panameña. La descarga montañera. Los éxitos de la autoridad en la cumbia. Alfredo Fellón Escudano, Leonidas Moreno y su salsa montañera. El compañero les saluda. Hoy martes, segundo día de semana. Oye, que estamos, por cierto, hoy es 7 de julio. Estamos al 7 del 7 del 2006, 2026. Estamos en el 6426-0632, el WhatsApp de cabina de Q para mi gente.

Este 10 de julio, viernes típicos en el Jardín Canajagua en la 24 de diciembre, con el número uno de la cumbia, Alfredo Escudero, Leonidas y los Montañeros.

Oye, saludito también para Alicia, que se encuentra pilando arroz. Va a hacer una rosada con gallina de patio. El amor.

0: Este 10 de julio, viernes típicos en el Jardín Canajagua, en la 24 de diciembre, con el número uno de la cumbia, Alfredo Escudero, Leonidas y los Montañeros.
1: Tengo saludos para la familia Domínguez hasta Piedras Gordas de La Pintada.

0: Y saludo para Manuel y Severina, hasta Lourdes de Peronomé, de parte de Eliel y familia.
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0: La salsa montañera de Feyón Escudero va a estar este viernes 10 de julio en el Jardín El Caracagua de la 24 de diciembre. El sábado 11 se estará presentando en el Jardín Librada en la Mitra de la Gran Chorrera. Para el domingo 12, en el Jardín Alegría Montañera y Nueva Arenosa de Capira. Para el 16, en la Parrillada Yulisa, en Arenas de Quebro. El viernes 17, en el Bar JJ, vía el Ciruelito de Capira. El sábado 18, en la Fiesta de Alejandro Torres, en Plaza Figalis de Amador. El domingo 19, en el Jardín El Almendro, en Veracruz. Para el lunes 20, celebrando a Santa Librada, se estará presentando en el Toldo 20 de julio en la ciudad de Las Tablas. Para el jueves 23, mano a mano con Neno Vargas, Feyón Escudero, Leonidas Moreno y su salsa montañera estarán compartiendo tarimas con Nenito Vargas en el Jardín Royal Gin en la ciudad de Las Tablas. Para el próximo viernes 24, en el bar La Zafra en Alange, Chiriquí. El sábado 25, en el Toldo La Brea en el Valle de Antón. Y domingo 26... en el Jardín San Antonio, en la Valdesa de Capira. Para el jueves 30, en la Terminal VIP de Tocumen. El viernes 31, en el Jardín Belkis, en Villa Rosario de Capira. Y el 1 de agosto, en el Jardín El Rumbón, en Santiago de Braguas. Para el domingo 2 de agosto, en el Jardín Suri, en Las Garzas, en Panamá Este.

saludos para la familia Concepción Espinosa en el Espino de Vía San Francisco, en la provincia de Veraguas. Hoy saludo para mi amiga Vilca, que está en sintonía en Castilla número 2, en Panamá Este.

10 de julio. Viernes típicos en el Jardín Canajagua en la 24 de diciembre. Con el número uno de la cumbia, Alfredo Escudero, Leonidas y los Montes.

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1: Vamos a complacer con una de las canciones solicitadas a través de nuestro WhatsApp de cabina. Oye, saludos para Norberto Madrid, ahí en Cerro Miguel, en la provincia de Coclé. Ahí en Cerro Miguel de Peronomé, saludos y bendiciones también, dice, a mi papá José Hernández y familia, de parte de Mari, su hija. Recordándole que la salsa montañera de Fellón Escudero va a estar este fin de semana, este viernes 10, en Panamá, está en el Jardín El Caranjagua de la 24 de diciembre. El sábado 11, en la Mitra de la Gran Chorrera, en el Jardín Librada. Y el domingo 12, en Nueva Arenosa de Capira, en el Jardín Alegría Montañera.

Saludos hasta la altiva provincia chiricana para Isis, que está en sintonía. En el lago de Cerro Azul para Arlet Alonso, que está feliz porque Argentina clasificó. A la FIFA no podía dejar ir a Messi. Ya se le fue Cristiano Ronaldo. Se le frega el negocio. Hoy saludos hasta Villa Catalina para los niños Isaías y Milka, que están en plena sintonía de parte de su primo Urias. También de su primo.

Argentina le ganó 3-2 a Egipto. Oye, a Egipto le anularon un gol, ¿eh? Hay que revisarlo para ver si de verdad te meritaba que se lo anularan. Así que Argentina clasificó a los cuartos de finales. Se quedó Egipto. El equipo de Tupimeme. Oye, saludo para el teniente, ¿qué? Ah, el teniente que está en sintonía ahí en Sierra Llorona. También para el teniente Humberto Chan, que nos sintoniza desde Taimatí del Darién. Dice: victoria sufrida, pero pasamos, compadre. No me diga que usted es argentino. Soy viejo. Es nacionalizado. ¿Qué? Clima caluroso, mi compadre Martín Magallón, el meteorólogo argentino. Saludos hasta Nueva Concepción para mi querido abuelito María Fidelina y Celestino Sánchez, de parte de su nieta Jessy, que les quiere mucho desde Colón.

0: clima caluroso hoy en Franfil. Uy, hace calor por todos lados. Está el tiempo nublado por acá, por los lados de los estudios de Q Estéreo. Recordándole que la salsa montañera va a estar este fin de semana, este viernes 10, en el Jardín El Canajagua, de la 24 de diciembre, el sábado 11. Se estará presentando en el Jardín Librado, en la Mitra de la Gran Chorrera, y el domingo 12 en el Jardín Alegría, en Nueva Arenosa de Capira.
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Oiga, mucha atención, la salsa montañera este viernes 10 se estará presentando en el Jardín El Caracagua de la 24 de diciembre. Para el sábado 11 en el Jardín Librado en la Mitra de la Gran Chorrera. Domingo 12 en el Jardín Alegría Montañera y Nueva Arenosa de Capira. Para el 16 en el ahí en la parrillada Yulisa en Arenas de Quebro. El viernes 17 en el bar Jota, vi el ciruelito ahí en Capira. El sábado 18 en la pista, o mejor dicho, en la fiesta de Alejandro Torres en Plaza Figalis Llamador. Cálmese, compadre, que estoy leyendo la cartelera. El domingo 19 en el Jardín El Almendro en Veracruz. El lunes 20 en la Salsa Montañera en el Toldo, 20 de julio en la Ciudad de las Tablas. Para el 23, mano a mano con Nino Vargas en el Royal Gin, también en la Ciudad de las Tablas. El viernes 24 en el bar La Zafra en Alange, Chiriquí. Sábado 25 en el Toldo La Brea en el Valle de Antón. Domingo 26 en el Jardín San Antonio en la Valdesa de Capira. Para el 30 en el Terminal VIP de Tocumen. Viernes 31 en Villa Rosario de Capira en el Jardín Belkis. El 1 de agosto en el Jardín El Rumbón en Santiago de Veraguas. Y el domingo 2 en el Jardín Suri en Panamá.

compay Luchín en la llantería móvil. Saludos, hermanito. Ay, saludos también en el Castillo, en Donoso, para mis queridos padres María Fidelina y Celestino Sánchez. También para los hermanos de parte de su hermana Benita desde Colón, que les quiere muchísimo.

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1: En sintonía, Cristina y Ruti desde Alto Dorado Boquete, fieles oyentes de la descarga montañera.
2: Para los fines, el folclore.
1: Oye, el mundial está cogiendo forma. Empiezan a clasificar los cuartos de finales. Vamos a ver cómo continúa.
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1: Los tres equipos sedes quedaron eliminados.
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1: Estados Unidos.
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1: Canadá.
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1: Y mis amigos mexicanos. Oye, ¿cómo inflaron a ese equipo?
4: Yes.
1: Los periodistas e influencers. En las redes sociales ya México ya era campeón.
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1: Un equipo que juega muy bien. Pero mucha presión de los periodistas y las redes sociales.

Seguimos en el 6426-0632. Para que envíes tu saludo o solicites tu canción favorita de Feyón Escudero. Me pidieron una canción por aquí, se me olvidó que la...

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4: Vamos a complacer con este recuerdito de Fellón Escudero. Seguimos en el 6426-0632. Dice, buenas tardes, saludos para Nazaria, fiel oyente de la hora montañera bien quebrada, bonita de Colón. Con placer, con amor sagrado.

0: buenas tardes, compañero. Quiero saludar a la mujer más hermosa de la bolita del mundo, amén.
1: Claro.
0: Ahí en el Jordanal de Capira, Adelaida Magallón, de parte de quien nunca le olvida. Saludos hasta el 20 de Colón para la joven Nereida Magallón, que está de cumpleaños en sintonía de la Descarga Montañera, de parte de Jonathan. Así que pues mil felicidades para Nereida, que la pasa bien. Saludos para mi compadre Rafa Sáenz, allá en Santa Fe del Darién. Ganó su equipo, compadre. Oiga, que usted tiene doble nacionalidad también.

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1: Hoy saludos para mi compañero Félix Aguilar. En el sector 9 de Gonzalillo, saludos hermanito.
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Oye, mi compay, Rafa Sáenz, estuvo de cumpleaños en el día de ayer, hermanito, felicidades. Que Dios me le dé sobre todo salud para que cumpla muchos años más, esperando que la haya pasado bien. Bendiciones.

Ay, saludos para los oyentes de la descarga montañera en la comunidad del Valle de Santa Cruz, en el 20 de Colón. Saludos. Ay, saludos también para... Ay, saludos de cumpleaños también para mi amiga Gladys, allá en la Villa de Los Santos. Está de Happy Birthday, estaba calladita. Felicidades, Gladys, bendiciones.

San Vicente de Chilibre para Alexis. En su unidad de taxi de parte de Chano. Ay, saludos para mi compadre Alejandro. ¿Está en sintonía dónde, compadre? El Nuevo Emperador. Saludos también para Nacho. Degustando un cafecito. Disfrutando los éxitos de Fellón Escudero. Saludos.

0: rumbo hacia el Lirio, a celebrar los 2 añitos de cumpleaños de Snarsling Hill. La Sobri de mi compañero Alejandro. Así que pues felicidades para la Sobri, Snarsling Hill. Ahí en el Lirio de la Gran Chorrera, vamos a la pausa.
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saludo para Abraham Gil, que está en plena sintonía de parte de toda su familia desde Cerro Campana. Saludos también para los amigos en Villa del Carmen de Donoso, para Francisco, que está en sintonía. Saludos también hasta Ojo de Agua y en Santiago para el señor Gilberto y la señora Ángela. Y el comando Rubén Urriola de parte de su padrino Chilo Trujillo, desde el Cañaveral.

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mis amigos, de esta forma llegamos a la parte final de esta su descarga montañera. Tengo algunos saluditos en Boca de San Miguel para la abuela Delia Rodríguez y todos mis tíos y primas. También para la prima Elsie de parte de las Sobris. Isaías e Eliana Sánchez. Saludos para el amigo Edio Barrios en la plaza número 2 de la Gran Chorrera y en Calobre para la señora Lila Gumercinda Anarkeli de parte de Rubén. Saludos para mi amiga Carmen, saludos. En Nuevo Emperador, no, ando acá en Pueblo Nuevo. Mi amiga Carmen acá en Pueblo Nuevo, que está en sintonía también para Carmen Herrera. Saludos ahí en Panamá Norte. Saludos también para la tía Paula hasta Retiro de Antón, de parte de la familia ahí en Santa Cruz de Colón. Oiga, la invitación para el día de mañana, miércoles del recuerdo, estaremos disfrutando los clásicos de Fellón Escudero y su salsa montañera. No se me vayan porque retorno con el 15-9, los éxitos de Vladimir Atencio, el Manantial de Amor.

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0: El team que evoluciona, que se estará presentando este viernes 10 en el Jardín El Cautivador en Nuevo Caimitillo, en Panamá Norte. 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
3: Y seguimos en sintonía. Saludos. Oye, saludos al popular. Saludos para el popular Chilo en Cañaveral de Peralomé, que está en sintonía de parte de el Comando Urriola. Su ahijado, ya está Miguelito. Para mis queridos abuelitos, rogando a Dios que se encuentren bien de salud. Estamos bien todos por acá, de parte de Héctor Núñez. Hasta Alto Limón, para saludar a mi hermana Maciel Sánchez Velázquez, que está juntando un año más de vida, y que el Diosito Todopoderoso derrame muchas bendiciones sobre ella de parte de su hermana DSV. Para enviar saludos de cumpleaños para Lidia Bonilla, que en el día de hoy está juntando un año más de vida. Felicidades también

Hoy los amigos de la tropa vi con la Juan 23, el tocayo Ariel Batista, Raimundo Guevara, José Pinzón, Juan García, Gabriel Armuelles, Silvestre y Fernando Rodríguez. Saludos.

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1: Dice: buenas tardes, amigo Ariel. Quiero enviarle un saludo a la hermosa Elvia Morán, hasta Oaxaca de Peroromé, que está en sintonía. Saludos también para mi compadre Martín Magallón. Está contento porque Argentina ganó. Saludos también para Luis Nicho y Melqui. Ok. Para Luis Nicho y Melqui. Que se están refrescando en la barriada Nueva Jerusalén. ¿Dónde es eso? Saludos hasta Paitilla. Para César Rodríguez, el internacional guardia, de parte de su compadre, el comando Camacho. Desde Ojo de Agua de las Palmas de Veraguas. Reportando la sintonía, el joven Rocky Balboa desde Guías Abajo en Calobre.
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0: saludos para José Montenegro y Nelson Montenegro, ahí en la finca Catanga, en Caimitillo. Saludos también para los muchachos de la Junta Comunal de Bellavista, en sintonía. Ahí en Santa Lucía, para mamá Eusebia y papá Marcos. Que no se preocupen, que por acá llegamos bien, gracias a Dios, de parte de Edwin Javier. Saludos también para María en Loma Grande de Peronomé, de parte de quien solamente ya sabe.
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Mis amigos, de esta forma llegamos a la parte final de la programación del 15-9. No sin antes recordarle. Oye, se me están cayendo los audífonos, caramba. No sin antes recordarle que Vladimir Atencio se estará presentando este viernes 10 de julio en el Jardín El Canajagua de la 20. No, va, ¿eh? No, Vladimir va a estar el 12. El viernes 11, perdón. El sábado 11 va a estar en el Canajagua. El sábado 11 va a estar Vladimir Atencio y su agrupación El Manantial de Amor en el Jardín El Canajagua de la 24 de diciembre. El viernes 10 va a estar en el Jardín El Cautivador en Nuevo Caimitillo, en Panamá Norte. Y como les decía, el sábado 11 va a estar en el Canajagua de la 24 de diciembre. Y el domingo 12 en el Mirador 507, en la entrada de Chivo Chivo, para el próximo 17 de julio en la Casa Municipal de Río de Jesús en la provincia de Veraguas. El 18 en el Jardín Michiricanita en Cañazas de Veraguas. El 19 en el Jorón El Amigo en el Cascajal de La Pintada. Para el 24 en la Casa Comunal de Villa del Carmen en Colón. El 25 en la Parrillada La Finca en el Corredor de los Pobres. Y domingo 26 en la Casa Comunal de Chiguirí abajo en Peronomé. El 31 en el Baco de La Pintada en Coclé. Y el sábado 1 de agosto en el Jardín El Rumbón en Santiago de Veraguas estará Vladimir Atencio y su agrupación El Manantial de Amor, Ariel Quintero, la escultural Neris Pérez, mano a mano con Fayón Escudero y Neno Vargas. El domingo 2, el 15-9, mano a mano con Víctor Bernal en el Jardín El Rumbón en Santiago. Invitación para el próximo, bueno, mañana estaremos en punto 2 de la tarde con los clásicos de Vladimir Atencio y Manantial de Amor. Ya se está preparando Leonel Delgado para llevarles la alegría típica.

0: 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Hasta aquí el Team C9, Vladimir Atencio en radio. 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
1: Muy buenas tardes, bienvenidos todos a la edición del martes. ¿Cómo están? Hoy sí es 7 de julio. Ahí está Don Ulpiano Vergara, cumpleaños. Felicidades. ¡Ay, hombre! Oye, saludos y felicidades a todas las personas que van a Argentina. Yo les decía en mis estados, si se les sube la presión, vayan para el centro médico Evan en Felipillo, vía principal. Hay esperanza al bajo. Oye, estuvo de ataque ese juego. ¡Qué juegazo! ¡Felicidades!

0: cierre los ojitos y eche una bailadita ahí desde la silla. Usted que se encuentra en la oficina, en la finca. Usted que va en el autobús. Diferentes rutas a nivel nacional. Saludos, buenas tardes. Súbele el volumen para que usted vea a los pasajeros cantando. Llegó quien les alegra el alma, el corazón.
1: Allá en Guadalajara arriba.
0: Leonela Delgado. Sino que la diga Chintín, mi amigo Chintín.

0: saludos cordiales a nuestro honorable representante.
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0: Dorindo Vega Moreno. En la 24 de diciembre, juntas con una de la 24 de diciembre. Oye, estaría muy excelente esa. Ahí vi lo en las redes sociales. Quieren hacer otro corregimiento, dos corregimientos en la 24 de diciembre porque hay muchos votantes. Uno de los corregimientos más grandes, lo que es la 24 y Tocumen. Me encantaría que tuviéramos dos representantes. Así ya alcance el presupuesto.

felicidades a nuestro gran honorable representante, Dorindo Vega, ahora es el presidente del municipio. Felicidades, mucho éxito, honorable, usted se lo merece, ha hecho un excelente trabajo. Paro, mi gente, allá Cerro Azul, a 24 de diciembre, Vista Hermosa, Nuevo Tocumen, Felipillo. Ese corregimiento es grande, la 24, las paredes.

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En el cruce para Coravia principal. ¡Ay, a Marlene! Saludos a los límites del río Indio, a la familia Sánchez Rodríguez, aparte de Edith, ¿cómo están? Oye, ayer se me quedaron muchos saludos de cumpleaños. Mándenmelo para felicitarlo con mucho gusto. La gente del Bañano, allá a las tablas, ¿cómo están? La gente de Bellarriquito. Oye, de ayer a mi abuela, Bellarriquito, las tablas. Están paseando Santa Librada por todos esos pueblos, qué belleza. Nuestras costumbres tableñas.

0: Oh, son temas, Dios mío, que se me erizan la piel. Me da ganas de irme para las tablas, por allá, pasear lejos. ¡Ay, hombre! Agarrar como vacaciones en mes de julio.
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Mira, el domingo yo me puse a pintar allá en la casa. Yo puse un mix de Victoria Vergara. Yo terminé de pintar el cuarto y no me di cuenta. Hasta me hice una ampollita ahí chiquitita, pero eso no es nada, eso son bajezas. Puse una bocina. Yo me imaginaba ya que estaba como en el Heredia y Piquera. ¡Ay! Usted quiere hacer oficio, usted ponga aquí un estéreo, ponga una bocina, ponga música de un piano Vergara de Victoria, del artista de su preferencia, Alfredo Escudero, Nenito Vargas, Los Consentidos, a mi Sandra. Y usted ve que hace las cosas que no se da ni de cuenta.

Gladys, estás de cumpleaños. Hasta la Villa de los Santos. Felicidades, Dios te bendiga, mi reina. ¿Cuántos años son? Santa Librada me la bendiga. Hoy sí la habían felicitado. Hoy no tuviste que ir para el calendario. Ay, Dios mío.

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los cumpleaños de hoy. Ulpiano Vergara, que está de cumpleaños. El papá de los pollitos. Tantos apodos que le tienen al Mechi Blanco San José. Dígale que Leonela le dedicó la programación ayer y hoy. Porque él se lo merece. Ay, ay, ay. Se inspiró mi amigo Alfredo Chávez.

0: papá mío. Mi papito lindo está en sintonía. Saludos.
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0: Ayer vi a papá. Yo me salí del salón de belleza y lo primero que vi en la doña fue a papá. Me puse más contenta. Oye, uno se alegra cuando uno ve a papá de uno, ¿no? La mamá de uno.

a Bel Pérez, la gente de Cañita de Chepo, todo volumen. Desde Paso Blanco. Saludos en la casa de Sabina, ojos. Y Tomás, ojo, en plena sintonía.

historia de amor. Así lo hizo el Piano Vergara, el container de de chicas lindas. Ay, yo que estoy como en la Macaraqueña. 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

0: uno sí se hace juramento.
1: Qué hermoso fue ese día.
0: Cuando uno está de novio, Dios mío, se promete más cosas. Y cuando se acabó el amor, no se acuerda nada de esas cosas.

para tu cumpleaños no sabía qué hacer. La gente hace lo que sea. Queda bien con la novia, empeñan, piden prestado, venden algo.

el ramo de flores, la caja de chocolate, los peluches. Ahora las mujeres piden terreno, piden carro, ya no piden chocolatitos ni nada de esas cosas. Piden un yapi gordo. Piden prenda de oro. ¡Qué barbaridad, mujeres! Dice, de milagro las podemos felicitar porque nos sale gratis, Leonela. Ayúdenos en eso.

0: nos regalan ni para el helado. Oye, qué barbaridad, esos admiradores. Ahí la prima Emma González está en sintonía. Yo voy a comprarme yo misma mi dulce, mi gusto.
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0: casa. Yo no espero nada de nadie. Pero a veces han llegado los regalitos y yo, bueno, nos caen mal el yapicito.

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1: ¡Viva el Avino!
0: ¡Ay, ay! ¡Ay! Hoy que gane Colombia. Arriba los colombianos y las colombianas, vea pues Papito. Saludos a usted que está en sintonía, Papito. Vamos a un cambio.
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0: ¡Ay, ole! Vamos con el artista de este 10 allá en el Canajagua, porque Canajagua es Canajagua, entre los grandes patrocinadores. Dile que tienes novio, dile que tienes novia. Hay hombres que dicen que te presentó mi novia. Oye, lo dicen con un orgullo, qué bonito. Que eso no se pierda.

0: Oye, hay que decirle la verdad a los papás.
1: Y nosotros,
0: papá, ese muchacho me gusta, ese es mi novio.
1: 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Porque causa un dolor.
2: Suave, chacha.

0: Elisa González. Hasta Loma del Río, ¿cómo está, prima? Está tomando café, qué gusto.
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0: Le puso un pedacito de queso blanco.

0: 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Está todo impecable.
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0: 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Oye, mi amiga Emi estaba allá en la clínica Centro Médico Even, ahí le dieron su descuentito. Ella escucha Alegría Tipiquera, ¿vieron? Vayan, vayan ustedes, saquen, agenden su cita ya. 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Así hago yo. Domingo yo me puse a pintar, yo no cociné. Fui a Sabores de Azuero, Monsea con Cristóbal Antonio. Y regresé como con ganas de trabajar y me puse a pintar. Mujer que se respeta, pinta la casa ella sola. Ni paga ni busca ayuda. Uno solito ahí. Ahí tenía el aguarrás. Porque a veces caían alguna gotita, me manché un poquito el brazo, pero eso se enjuagó y ya se le quitó a uno. Esta locutora me sorprende, es cachimbona de verdad, dice. ¡Claro! No se engañen con Leonela Delgado.

0: aparecen los leones que siguen rugiendo. Leslie Santamaría, el alma montañera.
1: ¡Vuelven las inspiraciones! ¡Humberto de León!
0: ¡Ay, Humberto de León, mi amigo compositor! ¡Ay, hombre! ¡Amor bendito! Dedíquesela. Esos son detalles que no cuestan a Iteca. Ay, ay, ay. Oye, saludo a mi padrino Ramiro Batista. Ahorita viene su cumpleaños, padrino.

0: así.
1: Saludos a Adelaida Magallón de parte de 15 horas, la recuerda con mucho amor.
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1: Edio Barrio, ¿cómo estás?
2: Juliana Santiago.
1: Buenas tardes, Leonel, en sintonía, no me puse el nombre.
2: Cariño.
1: Dice, Dios la bendiga, Gladys Flores de en Gustavo de Ocú. Seis añitos. Tengo seis nietos, tres hijos y mi esposo Tino. Lluvias de bendiciones, saludos.

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0: equivoco.
1: Oye, mis oyentes allá en la Laguna de San Carlos, ¿cómo están? Oye, buen clima por allá, mucha neblina, frío, fresco. A ganarme el gordito para comprar un lote por allá.
2: Es una bendición.
1: Ay, no, mentira, yo tengo Cerro Azul. A orilla de la playa sí me gustaría algún día. Hay que soñar para que los sueños se cumplan. Aunque sea un ranchito, no importa.
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4: Estamos de vuelta, aparecen los consentidos. Una aventura más. Son temas, Dios mío, que hago mi papá. A papá le gustan estos temas así, añejos.

0: suave, chacha.
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0: está Feli Aguilar, saludos.
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0: Oye, Rogelio, ¿cómo está en sintonía desde la cantera de Gatún de Colón?
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0: Oye, muchos reportes de sintonía. La gente de la ciudad de la Estajo le dice, todo preparado. Viene para Santa Librado, vamos a ver, todavía no sabemos.

José Leonel, los números de la lotería. Miren, yo les voy a decir la verdad. Yo soñé con Sandra Sandoval. ¿Será que viene la decena el 1 de nuevo? ¿Será 10? Soñé con la Lori mía, que ella es 03 o 30. Así que, o puede ser 01, porque era mentira que yo había soñado con Sandra, que... Ay, ay, ay. Yo soñé que Sandra me había invitado a la casa. Yo me había llevado a la Lora mía. A la Loris. Y se había salido la jaula y andaba volando por toda la casa de Sandra. Y Sandra, que tranquila, Leonela, no pasa nada. Yo con una pena. Y Sandra, tranquila, dice. Y yo veía a la hija de Sandra, que es 05, Camila. Yo le dije a Tavo, Tavo, soñé con Sandra. Primera vez que yo soñé con Sandra Sandoval. Como yo le tengo tanto cariño a Sandra. Hace poco la vi allá en el sorting, debe ser eso, no sé. La cuestión es que soñé con Sandra Sandoval, que me había invitado a su casa. Así que no sé, compren pa' ver. Ya jugó 30, adelante. Lori tira el 30 o ese 03 antes del 3 de agosto. Miren, los oyentes ya quieren ganar y se hemos ganado varias veces con usted. Por eso la adoro, la amo, dice.

0: Oye, me hubieran invitado, yo voy.
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0: a mí me gusta camarones de noche, de día no. Es que estás volviendo esas piedras para arriba y para abajo. No, hombre, son muy difíciles.

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Uno dice en la vida de que no me vuelvo a enamorar, eso es mentira. Sí, se vuelve a enamorar las veces que sea necesario, pues. Si le fue mal la primera vez, no quiere decir que la segunda le va a ir mal. Dese la oportunidad de ser feliz. Sale de Guatemala y cae en Guatapeor, dice. No, después queremos volver para Guatemala. Porque se dio cuenta que estaba mejor en Guatemala que en Guatemala.

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1: Aiombe!
0: Muchos andan así porque ganó, están viendo los casinos, están en los casinos.
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0: en los bares, allá en el bar La Macaracaña dice que está lleno, la gente viendo el juego.
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0: Allá en el Canajagua.
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0: A San Antonio.
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0: Ay, mi San Antonio hermoso. Allá en Peña Blanca. Saludo al tío Cristín.
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0: Te escucha en la montaña. Oh, qué gusto.
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0: Cuidado con el tigre. Dígale al tío que suba ese volumen. Para que el tigre no llegue allá al rancho.
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0: O que le pida a San Antonio que lo cuide y me lo proteja, tío.
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0: Oye, es justo estar en la montaña ya. Nadie lo molesta a uno. Escucha la bulla de la quebraja o del río si está cerca.
1: Seguía.
0: Eso es vida, eso es un lujo.

0: domingo jugó 7-5-19. 47-0-0. 6-4-15.
1: Que me escuche mi gran hermanazo.
0: Para la gente que está en la montaña que de repente no escuchó radio el domingo.
1: Allá anda Diego.
0: No sabía que jugó la lotería. Vamos a repetírselo. 7-5-19. 4-7-0-0 y 6-4-15.

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1: 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Por segunda vez. Oye, eso sí está grande por allá.

Lía de las Garzas dice territorio que Uesteria, la gratis viajera, muchas gracias. Oye, pero en realidad por las Garzas tengo muchas amistades. Este es Cerro Azul, ahora viven en las Garzas. ¡Saludos! A todos los taxistas.

0: saludos a mi amigo el ingeniero Arnulfo Cedeño, de parte de la gente Colón C3, de parte mía también. Vamos a otro cambio y regresamos con más. Vamos rapidito porque se nos va el tiempo.
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0: aparece Alejandro Torres, las estrellas del ritmo.
1: Temas.
0: Vuelve a ser mía, se titula esta hermosa canción. 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

ahí le mandé el oyente que me pidió los números de la lotería. Ahí se los mandé, pues. Los que jugaron el domingo, ¿sí? ¡Ay! ¡Ay, hola, mamacita Claudia! ¿Cómo estás? Bendiciones igual para usted. Muchas gracias.

0: se acabó el primer tiempo. ¿Cómo va el juego? No sé.
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0: Tengo una televisión seca, pero
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0: No alcanzo a ver mucho desde acá.

0: soy de la montaña. Aparece Tabo Flores, los tipiqueros.
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0: ¿Quién no saloma cuando está en la montaña? ¡Qué gusto, ¿eh? Un radiecito, dos baterías. Se va a beber los puercos, para allá se lleva el radio. Va a ver las vacas, se los lleva para allá. Va para Trapiche, allá va el radio. Ahí escuchando Cubo Estéreo. Alegría tipiquera, ¿eh? ¡Qué gusto estar en la montaña! No importa que no haya luz.
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0: Está la luz de la luna llena, todo clarito. Debajo de los palos de naranjo.
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0: Eso es un...
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0: Oye, saludos al amigo Abel. Disfrutando la alegría tipiquera. Saludos.
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0: La gente de Chame. La gente Coronado. La gente del Lago Gatún. Allá en Antón, dice, estamos en sintonía. Acuérdate de nosotros, dice. Oye, la gente allá en Coclé.

0: Pijero. Voy a venir el cumpleaños del amigo Tabu Flores. A mi Sandra, los consentidos y los raja cucaracha.
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0: Así que se la van a gozar la gente del juez.
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0: ¡Ay!
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0: la gente ahora es que me dio ganas de trabajar escuchándolo a usted. Oh, estamos inspirando a la gente a trabajar con ganas, con gusto. Bien hecho ese trabajo, me encanta.
1: A mi gente,
0: una saloma.
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0: Miren, cuando yo voy a Cerro Azul, la gente en Melo se da cuenta que yo llegué porque yo he hecho una saloma.
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0: Esta canción me identifico yo, me encanta. Se escucha seco, se entera todo el mundo que llegó Leonela. Oye, es que está alegre, ¿por qué no?

0: Pero que me... ¿Te crees que yo voy a ver a esos hombres y escuchar, perderme la voz suya? ¿Vieron? Cada cual tiene su fanaticada.
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0: Mucha gente viendo juegos, otros me quieren escuchar, qué gusto, ¿no?
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0: Esos juegos no me dan la plata. Acá yo estoy rindiendo gracias a usted, dice. ¡Oh!
1: 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Ya no estoy diciendo que me has olvidado.
0: Oye, muchachito, reina de mi alma. Oye, muchachito, ya me pierdo la calma.
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0: Ya no tengo calma. Ah, va 0-0.
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0: Muchachito lindo. Bueno, me voy. Nos escuchamos el día de mañana. Adiós primero a las 3 en punto. Vengan, trabajen, yo no los voy a pellizcar. Así que bendiciones, se me cuidan. Chau, chau. Sigan en sintonía aquí en Estéreo.
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2: Estas son las noticias deportivas más relevantes de Panamá y el mundo. Cecilio Waterman anunció su retiro de la selección nacional. El delantero panameño confirmó que no volverá a vestir la camiseta de la selección después de disputar 52 partidos internacionales. Su despedida marca el final de una etapa importante para el fútbol panameño. Aníbal Godoy también le dice adiós a la Marea Roja. El histórico capitán de Panamá anunció oficialmente su retiro de la selección tras concluir la participación en el Mundial 2026. Godoy deja un legado como uno de los jugadores con más partidos disputados en la historia del combinado nacional.
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13: Y aquí vamos, montado en la carreta de Cubo. Julio es un mes muy especial para todos los panameños. Es el tiempo en que nuestras tradiciones cobran más vida, donde la fe, la cultura y el folclore se unen para recordarnos el orgullo de nuestras raíces. Durante este mes celebramos importantes fechas como las festividades de la Virgen del Carmen, patrona de los pescadores y marineros, el Día del Pescador, en honor a quienes trabajan con esfuerzo en nuestros mares, el Día del Niño, dedicado a la alegría de los más pequeños, el Día de la Camisilla y el Sombrero Pintado, símbolos de la elegancia del hombre panameño, y por supuesto el majestuoso Festival Nacional de la Pollera, donde se exalta la prenda típica más hermosa de nuestro país. Y por supuesto vivimos con gran devoción las tradicionales fiestas de Santa Librada, patrona de las tablas, una celebración que reúne la fe, la música, las costumbres y el espíritu alegre del pueblo panameño y por supuesto de todos los tableños. En Montado en la Carreta nos unimos a esta gran fiesta para llevar hasta sus hogares lo mejor de nuestra música típica, nuestras tradiciones y el legado de quienes han hecho grande folclore panameño. Así que acomódese, súbase en la carreta, celebremos juntos este hermoso mes, el mes de julio, donde Panamá se viste de tradiciones, orgullo y cultura. Esto es Montado en la Carreta con el Chino Monagrillo.
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